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2: Radio Tropical Latina te da la hora.
3: Son las 12 de la noche y 40 minutos.
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0: 1:08.
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0: 3:56.
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2: Radio Tropical Latina te da la hora. 4:59.
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1: 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Son las 5 de la madrugada. Con un minuto. 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

0: Buenos días. ¿Cómo están, cuates? ¿Cómo están? ¿Cómo está mi gente? ¿Cómo está mi raza? ¿Cómo están? ¿Cómo están ustedes? Gusto de saludarlos hoy día lunes. Eso. Hoy quiero agradecer a toda la gente que me ha saludado y también que voy a saludar a ustedes hoy día lunes. Ya estamos a 7, saludamos a Regina. Muy buenos días, gusto de saludarlo a esta hora del programa. 5:06 a.m. No se me atrase, mi raza. No se me atrasen, que aquí está el despertar ranchero.
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0: Y damos los buenos días a todos ustedes, bienvenidos al Despertar Ranchero. Aquí estamos, por supuesto, saludando a todos ustedes, saludando a esta hora a toda la gente que está en la sintonía. Ya 5:07 a.m, ¿cómo que no? La verdad que lo pasé, gracias a ustedes, lo pasé, pero espectacular, gracias por sus saludos, son cientos y cientos, mucha gente me saludó hoy día, o ayer, por supuesto, muchísimas gracias, y yo, la verdad, todo esto lo debo a ustedes, por eso les mando un saludo cordial. 5:07 a.m, a ver, acá ya me llegó un WhatsApp, a ver, escuchemos, ¿qué es lo que dice?
2: Buenos días, mi pistolón.
0: Hola.
2: Un bendecido día desde aquí de la Felipur, tempranito, escuchando el express nocturno, esperándolo.
0: Ay.
2: Para poder estar bien.
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2: Para estar alegre y comenzar una semana alegre.

0: alegre.
1: Claro.
0: Que tengan un bendecido día. Y ahí me pone una cancioncita.
1: ¿Cuál?
0: Bonita, igual como la del otro día.
1: Igual como la del otro día.
0: Que tengan una bendecida semana.
1: ¿Quieres que te lo ponga igual que la, igual que el otro día? Ya te lo voy a poner igual que el otro día. ¿Qué tantito? Oye, quiero yo primeramente agradecer a todos ustedes. Gracias por la cordial sintonía. Gracias por estar con nosotros. Gracias por estar en el Despertar Ranchero. Gracias a todos ustedes. Acá está Quique Pistolas. Aquí está Quique Pistolas, acá en la Radio Tropical Latina. Estoy un poquito mal de la garganta porque, ¿sabes lo que pasa? Es que ayer me resfrié. Sí. Es que lo que sucede es que le eché mucho hielo. Al jugo, pues al jugo, qué tanto, qué tantito le metí. Pero aquí estamos cumpliendo. 5:08 a.m. Saludamos a todas las frecuencias de las radios asignadas a lo largo de la región de O'Higgins, a lo largo de la región del Maule y parte de la región del Ñuble. Los saludamos a todos ustedes con un abrazo y un aplauso, por supuesto. Y damos la bienvenida, por supuesto, a Curicó, aquí, la sala central, la casa donde manda y disparamos para todo lado. Saludamos a Curicó a través de la 95.5, saludamos a San Fernando a través de la 93.7, saludamos a Linares a través de la 95.3, Cauquén en la 103.7, Constitución 95.7, Pichilemo en la 106.3, Licantén 99.3, Iloca 98.5, Duao 93.7, Bichuquén 99.7, Lolol 90.1, Paredones 89.1, Pencahue en la 103.7, Curepto la 100.9. Un aplauso para todas las frecuencias de la Radio Tropical Latina. Por supuesto, y hacemos una, y agradezco a todos ustedes por estar en la sintonía, porque acá empieza el programa. Y voy a mandar un saludo cordial para toda la gente que está en la sintonía, para todos ustedes. Sí, por supuesto, todos los que en estos instantes, en estos momentos, ya se conectaron con nosotros, cuatean. Así que le mando un saludo cordial para toda la gente, para la Felicur, por supuesto, la Felicur. Ayer fui a la Felicur. Oye, no me querían cobrar. Pero yo como buen caballero pagué, gracias a toda la gente. Ahí tengo a mi cumpa, donde vende mi cumpa, pero ay. No. Ahora le vamos a saludar un ratito más. Gracias a todos ustedes y nos vamos a la música. Y esto me lo pidieron hace un momentito y me llegó, me dijo, hola Quique Pistolas, ¿cómo estás? Alegremos la mañana. Porque sé, ¿cómo saben tanto? Hoy día es su verdadero día, me dicen. No, ayer ni antes de ayer, hoy día es su verdadero día, gracias. 5:10 a.m.

0: Y saludamos a todos ustedes, a los que se vienen integrando a la programación, por supuesto, del Despertar Ranchero. Le mandamos un saludo cordial. Un saludo para todos mis cuates, que tanto, por supuesto que sí. Aquí nos encontramos a través de la Radio Tropical Latina. Sean todos bienvenidos a este espacio donde la música ranchera, por supuesto que sí, reúne. Acá está Quique Pistola, que lo estaremos acompañando. ¿Hasta qué horas? Hasta las 8 de la mañana, qué tantito, y vamos allá, empezamos. Los teléfonos descansaron todo el día ayer, y hoy día estamos aquí, por supuesto. Vamos a la línea telefónica. ¿A quién tenemos en línea? Buenos días.
1: Buenos días, don Quique. Me gustaría pedir una canción de los Tigres del Norte, por favor, cualquiera de ellos.
0: ¿Los Tigres del Norte?
1: Sí.
0: ¿Ya para saludar a alguien o solamente para escucharlo?
1: No, para escucharlo nomás, es que la escuche el auditor también.
0: Claro, por supuesto.
1: Todo lo escuche.
0: Me parece muy bien, ahí le vamos
1: ya,
0: a programar.
1: Bien, ¿ya?
0: Que esté muy bien, usted también. Gracias, ya son las 5 de la mañana con 16 minutos, 5:16. Acá está Quique Pistolas, la saluda a todos ustedes, por supuesto. Líneas habilitadas para que me puedan llamar, 75-250-4141, 75-232-80-21. Y el WhatsApp también para que me llamen, el WhatsApp, el más 569-6741-4765. Claro que sí, las 5 de la mañana con 16 minutos. Nos vamos a la línea telefónica, cuate. Aló, buenos días. Hola, ¿qué tal? ¿Cómo están? ¿Cómo dice la gente por ahí? Buenos días.
2: Bien, ¿cómo estuvo su cumpleaños?
0: ¿Cuál cumpleaños, Carlito? Si acá estábamos esperándolo, pero usted no llegó.
2: Ayer tuve su cumpleaños, me lo
0: Oiga, le cuento un secreto, pero que no salga de acá. Mi cumpleaños recién es hoy día, sino que ayer lo celebraron acá toda la gente de la radio, pero aquí estamos, gracias. Hoy día es el verdadero día de Quique Pistola, claro que sí.
2: Ya, que lo pase bien, Pochi.
0: ¿Algún temita, Carlito?
2: Sí, el temita que me estuvo viendo ayer. Si tú me quieres por los manantiales.
0: Si tú me quieres.
2: Por los manantiales.
0: Oiga, ¿y por qué me pone ese tema si tú me quieres por los manantiales? Que nadie lo quiere a usted, te tienen que quererlo a alguien, que es tantito.
2: No, si me quiere a mí, gracias a Dios.
0: ¿Ah? ¿Cómo está la familia?
2: Lupita está muy bien, mi hija, está estudiando en el parque, como le contaba yo.
0: Sí, pues mándale saludos. Sí,
2: el viernes voy a almorzar con ella, tal, que me invitó para allá.
0: Ah, qué bueno, güey. Vaya para allá, mándale saludos a Quique Pistola. También tuve la oportunidad de conocerlo a ella junto a su pareja. Que estén muy bien, y la verdad ya, que le deseo todo lo mejor.
2: Ya, don Quique.
0: Que le vaya súper bien, gracias por estar en la sintonía.
2: Saludos, comparte.
0: Gracias, acá le mandamos saludos a todos.
2: Chao,
0: a lo bueno y a lo malo le mandamos saludos igual que tanto. Agata Quique Pistolas, 5 de la mañana con 18 minutos, las 5 con 18, y me pidieron, hola Quique Pistolas, ¿cómo estás? Gusto de saludarte. Lo estamos llamando desde Pichilemo, mire este cuate, me escucha a través de la 106.3, le mandamos el saludo cordial. Este me escribió como a las 3 de la mañana, este cuate a las 3 me escribe, mira. A las 5 empieza el programa, hombre.
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0: Ya mando saludos para Felicur también, para todos los de la Felicur. A ver, escuchemos esta güerita. A ver, los que no tuvieron la oportunidad de escucharlo, le escuchamos. A ver, escuchamos la güerita.
4: Buenos días, mi pistolón.
0: Eso.
4: Tengo un bendecido día desde aquí de la Felicur.
0: Gracias.
4: Tempranito, escuchando el express nocturno, esperándolo.
0: Ay, esperando.
4: Para poder estar bien y escucharlo. Para estar alegre y comenzar una semana alegre.
0: Eso, que sí.
4: Que tengan un bendecido día, y ahí me pone una cancioncita bonita, igual como la del otro día. Me que le vaya lindo, que tengan una bendecida semana.
0: Me lo pone igual que el otro día, ¿cómo así? Que no, la canción, entiende que la canción.
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0: Quiero mandar un saludo para Chimbarongo. Me mandan saludos también de Chimbarongo. Me escribe a través del WhatsApp. Quiere escribir por el WhatsApp, quiere mandar un saludito para el WhatsApp. Hoy día estamos a 7 resulados. El onomástico de Regina, lo mandamos un saludo cordial para Regina. Regina, todo el día va a estar de santito de onomástico. Y nos vamos con este temita. Gracias por estar en la sintonía. 5 de la mañana con 20 minutos. Las 5 con 20. 5 con 20, hombre. Ahora que sí, ahora que viene lo bueno.

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0: 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A ver, ¿a quién tenemos por acá, este güerito? ¿A quién tenemos por acá? A ver, ¿qué es lo que nos dice por acá? Por supuesto, nos están enviando saluditos por WhatsApp. También le mandamos un saludo a toda la gente. A ver, pongámosle.
1: Pistola, buenos días, don Bate. Me
0: buenos
1: gustaría
0: días,
1: escuchar la canción,
0: usted?
1: Señor Locutor. Por favor.
0: Señor Locutor. Me gustaría
1: también darle saludo a toda la gente que lo escucha y lo ven. ¿Ya? Lindo turno de trabajo y linda jornada en sus casas. Chao, chao. Gracias.
0: Gracias, güerita. Gracias por mandar ese saludito. Le mandamos un saludo también para toda la gente chambeadora, para todos los que ya se vienen levantando, para todos los que están sacudiendo la pereza. Le mandamos un saludo cordial.
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0: Y acá viene el temita que me pidieron. Si tú me quisieras, de los manantiales, le ponemos, bueno, las 5 de la mañana, ya con 28 minutos, 5 con 28.

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0: Son las 5 de la madrugada. Con 32 minutos.
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0: Es un corrido. Lo que ha pasado ahí en la hacienda de...
1: Eres secreto de amor, secreto. Oye, 5 de la mañana con 38 minutos, ya las 5 con 38, güey. Así que hay que levantarse, hay que sacudir la pereza. Damos la bienvenida a los que vienen integrándose, damos la bienvenida con todo el respeto que ustedes se merecen, por supuesto que sí. 5 de la mañana con 38 minutos y a través de este programa del Despertar Ranchero, que es el programa de todos ustedes, le damos la bienvenida a todos los cuates que van atrás del volante, a todos los que se están trasladando de sur a norte y de norte a sur. Le mandamos un caluroso saludito a todos ustedes. A todos los que están en la chamba también les saludamos. A todos los que están ingresando a la chambita les saludamos cordialmente a través del Despertar Ranchero. Otros van con sus audífonos escuchándonos. Otros van a todo volumen también. Le mandamos un abrazo, pero un abrazo de esos crujientes, de esos que te hacen doler las costillas, cuate, por supuesto. Y mandamos un saludo también a los que vienen saliendo de las otras casas, que tanto... O sea, de la otra casa donde está cuidando, hombre, que tantito. Las 5 de la mañana con 39 minutos sapeando, dicen por acá. No, que estáis sapeando. Si ya te cacharon. Por supuesto que aquí estábamos nosotros complementando a todos ustedes. A todos los que están ya están en la sintonía de la Radio Tropical Latina. Le mandamos un saludote. Eso que sí, acá Quique Pistola, por supuesto, saludando a toda la gente. Qué tanto. Los saludamos con todo el corazón. Por supuesto que sí, ¿cómo que no, güey? Ahí está la pistolita. La tenéis todo este fin de semana, está guardadita. Así que para los que están preocupadas de la pistola, que me mandan unos mensajes. Ahí lo tengo guardadita, la pistolita, sí, por supuesto.
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1: ¿Dónde está guardadita?
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1: Eso que hoy me pidieron, señor locutor, le vamos a poner señor locutor acá.
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1: por supuesto, de los tigres del norte, señor locutor. Y le ponemos la música, porque aquí venimos con todo. Hoy día lunes, empezando la semana. Ya estamos a 7, saludamos de onomástico a Regina. Le mandamos un saludo a todos los que se llaman Regina. Un saludo cordial para todos ustedes. Este día es de ustedes, sí, chulita Regina. Oye, hay uno que se llama Regino también. Le mandamos un saludote a Regino. Habrá Regino.
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1: Y le mandamos, si vienen los tigres del norte, señor locutor.
2: Bueno, diga, ¿con quién tengo el gusto?
3: Hola.
1: Ay, buena.

0: eso que sí, ya son 5:44, 5:44, güey. A levantarse, vamos aquí, estamos en el Despertar Ranchero con Quique Pistolas, entregándole la buena música para todos ustedes. Vamos a habilitar las líneas telefónicas, habilitamos las líneas telefónicas. 75-250-4141 y el 75-232-8021. Aquí que le ponemos, bueno, en el Despertar Ranchero, por supuesto que sí.
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0: Y tenemos el WhatsApp también para que nos puedan enviar sus saludos. Hoy día saludamos a Regina. Hoy día 7, ya 7 de septiembre. Sal, ya vienen las cuequitas, que estamos en el mes de la patria también. Ya vienen las cuecas, sí, por supuesto. Para saludar a mi amigo Pedro. ¿Dónde está Pedro? Que no te veo, güey. Le mandamos un saludote. 5:45, las 5:45. Y me pidieron, hola, Quique Pistolas, ¿cómo estás? Gusto de saludarte en esta mañana. Quiero mandar un saludito a toda la gente de la radio y también especialmente a usted. Con 1,000,000 de primaveras, me dice. Ay, ay, ay, 1,000,000 de primaveras. ¿Por qué no me pone las 4 estaciones mejor, güey? ¿Qué tanto?
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0: Y aquí viene 1,000,000 de primavera para todos ustedes. 5:45, las 5:46. Saludamos a los que se vienen integrando a través de la emisora de la radio de las frecuencias asignadas a lo largo de la región de O'Higgins, la región del Maule y parte de la región del Ñuble. Les saludamos a todos ustedes con este programa El Despertar Ranchero. Claro que sí, las 5:46 y viene 1,000,000 de primavera.

Y ya tenemos las 5 de la mañana con 50 minutos, güey, las 5 con 50. Mandamos un saludo a todos ustedes que están en la sintonía, a todos los que se vienen integrando a través de la Radio Tropical Latina en sus estaciones radiales, por supuesto. La 95.5 acá en Curicó, San Fernando, la 93.7 allí en Talca, en el centro de Talca, güey. Ahí nos escuchan a través de la 910 AM. En Linares también nos están escuchando, ya estamos conectados con Linares. 95.3, Cauquenes, la 103.7, Constitución 95.7, Pichilemo, que dice mi gente de Pichilemo, también para veranito vamos a ir para allá, por supuesto. En Pichilemo la 106.3, Licantén 99.3 y Loca 98.5, Duao 93.7, Bichuquén 99.7, Lolol 90.1, en Paredones, allá también estamos en Paredones, sí, por supuesto, 89.1, Pencahue la 103.7, y aquí en Curepto, donde toda la gente también nos escucha, en Curepto la 100.9, la 100.9. 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El gestor inmobiliario Jorge Godoy Valenzuela. 5 de la mañana con 52 minutos, las 5 con 52. Acá está Quique Pistola para saludar a toda la gente que está en la sintonía, a la Felicur. Oye, ayer tuve la Felicura. No di con el puesto, que por más que lo busqué, no di con el puesto de la güerita. Quería conocerla, qué tantito te ponía. Ayer pasé por ahí, bueno, la gente me saluda todo. Hola, Quique Pistolón, hola, Quique Pistolitas. Me dice, ¿qué pistolitas? Otro me dice, hola, Quique Pistolas. Otro me dice, hola, cumpa, ¿cómo está? Caramba, lo felicito por su programa de la mañana. Me mandan saludos, por supuesto que sí. Las 5:53, las 5:53. Y estos son los Tigres del Norte que me pidieron. Y escuchemos el temita.

0: ya tenemos las 5 de la mañana con 57 minutos. A todo lo que todavía no cambian la hora. Hay más que uno que me pregunta: oye, ¿qué horas son? Que me quedé dormido, ya cambió la hora, hombre, ya cambió la hora, ya son las 5 de la mañana con 57 minutos. Así que dormimos una horita menos. Yo creo que sí. Hoy mandamos saludote a toda la gente que está en la sintonía. Ya vamos a habilitar las líneas telefónicas, la línea telefónica para todos los cuates que van en la carretera. A los Charlie Papa que van en la carretera, los mandamos saludos cordiales para todos ellos. Ojalá lleguen bonito a su destino. No. Que Diosito los bendiga a todo su destino. El 75-250-4141, ese es el teléfono uno. Uno tenemos dos. Y el 75-232-8021, ese es el otro. Sí, por supuesto. Y también nos pueden mandar sus saluditos a través del WhatsApp, igual que la güerita que nos mandó de la Felicur. Le mandamos un saludo grandísimo. Ya voy a pasar por ahí para darle un abracito. De esos que crujen, por supuesto, al más 569, es el WhatsApp, más 569-6741-4765, claro que sí. Ahí están los números telefónicos y está también el WhatsApp. Vamos a la línea telefónica, a ver a quién tenemos por acá. Buenos días por ahí.
1: Buenos días. Pues sí, sí.
0: Hola, ¿qué tal, hombre? Escúchame por el celular. No,
1: San
0: me
1: Fernando.
0: San Fernando, claro que sí, San Fernando. Ya nos escucha que en San Fernando también le mandamos un saludote a través de la 93.7. Cuéntame. ¿Algún temita?
1: Saludos. Sí, saludos. A Luis Torres,
0: ya le mandamos un saludote a Luis Torres.
1: De Lontué.
0: ¿Algún temita que quiere escuchar, cuate?
1: Una mexicana buena.
0: Ya, ahí te voy a poner una mexicana buena, lo que te gusta, güey. Ya, no te preocupes. Ahí le vamos a poner una musiquita. Gracias.
1: Concha perdida.
0: Esa concha perdida, lo que te gusta a ti, concha. Ya le vamos a poner concha perdida. Gracias por estar en la sintonía. 5 de la mañana con 59 minutos. A ver, le vamos a poner la concha perdida al hombre. ¿Existirá ese tema? Sí, creo que sí. Ya tenemos las 5 de la mañana. Y los güeyes me mandan, ¿a dónde me manda el jefe? El jefe me manda, no te vayas a olvidar, me dice, no te vayas a olvidar de las tandas comerciales, me dice. Vamos a la línea telefónica, a ver aquí, ¿a quién tenemos por acá? ¿Qué güey tenemos por acá? Aló, buenos días.
2: Buenos días, aquí, qué pistola.
0: Ay, ay, ay, güey, ¿cómo dice que le va?
2: Muy bien, gracias a Dios, un poco afónico, respirado nomás, mi quince pistola, pero muy bien, gracias a Dios.
0: ¿Qué bras estaba haciendo, güey? Te tomaste uno con mucho hielo, seguro yo
2: no,
0: sé.
2: No, mi quince pistola, la chamba,
0: tempranito, ¿cierto? Qué bueno.
2: Sí, pues quince pistola.
0: ¿Quieres mandar saluditos para alguien, güey?
2: Sí, primero que nada quiero mandarle saludos a mis colegas recolectores de acá de Linares.
0: Ya.
2: Recolectores de basura.
0: Ya.
2: Saludarlo a usted, amigo Quique Pistola. Gracias. Saludar a mi amigo Barty, que está muy muy anónimo en los controles.
0: Gracias.
2: Y saludar a la bellita de Linares.
0: Ah, ya.
2: Y a mis tres hermanas, Mónica Campo, María Yolanda y Horta Silvia de Palmilla.
0: Ah, qué bueno, oiga, mándalo. A ver, de nuevo, despacito, para memorizar los nombres, porque qué tantito.
2: A la bellita de Linares.
0: Ya.
2: A mis colegas recolectores de basura.
0: Ya.
2: A mis tres hermanas, Mónica Campo, María Yolanda, Horta Silvia, y a toda esa gente linda de Palmilla, Palmilla Abajo, Maitene, Melosal, Marimabri, ¿por qué no decirlo, po, Quique?
0: Claro,
2: los que están fiados de libertad, pues Quique Pistola.
0: También le mandamos un saludito a todos ellos, claro que sí.
2: Y con un tema, pues Quique Pistola.
0: ¿Cuál sería, güey?
2: 20 mujeres de negro irán a mi funeral, Quique.
0: 20 mujeres te gustaría tenerlo, güeycito.
2: Una irán por la chamba, por la fortuna, y la otra irán por amor, y la otra irán por despecho, pues Quique.
0: Y las otras también van ahí para que te entierren bien abajo y no salgas.
2: Exactamente, pues, Quique.
0: Qué bueno, güey, que le vaya súper bien. Gracias, gracias.
2: Claro, Quique, un abrazo, que tenga buena semana, cuídese.
0: Y ahí le vamos a poner las mujeres, las 80,000 mujeres que van a ir a tu funeral. Y otras que no van a ir también, y otras que no van a ir, güey. Qué bueno este güeycito. Oye, con este saludito, vamos a mandar un saludo cordial a toda la gente, a la Felicur. A la güerita que me dijo, pónmelo lo que a ti te gusta. Y yo, como no me gusta nada, le voy a poner esta cancioncita que se pone las mujeres divinas para usted, güerita, para usted, que le vaya súper bien hoy día. Mándeme la ubicación, mándeme.

0: Les mando un saludito a toda su familia, porque hay mucha gente que de repente están acá, pero los hijos están trabajando en otro lado, están por allá por el sur o por el norte, están por Santiago, los otros están por allá por Valdivia, por Concepción. Les mandamos un saludote, fuerza nomás, que ellos son los futuros de todos ustedes. Hay que ponerle el hombro nomás para que ellos vivan felices, por supuesto que sí. Y tenemos las 6 de la mañana ya con 4 minutos. Y pa' esta, güey. Ay, uy, 6 con 4. A ver, entonces hay que irnos a las tanditas comerciales. Eso que sí, que tantito.
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4: Son las 6 de la mañana, con 4 minutos.
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0: asciende.
1: Y por supuesto que regresamos, ya son 6:07, güey, 6:07. A ver, aquí mandamos a ver qué es lo que nos dicen. Un saludo desde Levo, por supuesto, le mandamos un saludo a Levo que nos están escuchando allá. Le mandamos este aplauso con un temito. Cuando sea presidente, dice, ¿cuándo voy a ser presidente, vos? Cuando sea.
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1: Acá lo estoy anotando, presidente.
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1: Con Eliseo Guevara, ya.
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1: Ahí lo anotamos, güey, por supuesto que sí, que todos ustedes le ponemos la buena música.

A ver, por acá, ¿qué nos dice este güerito? ¿Qué nos dice? Hola, Kike Pistola, ¿cómo estás? Quiero saludarte, gracias, gracias, gracias. Me dice, ¿por qué estáis agradeciendo tanto, hombre? ¿Qué tanto agradecido? No, yo trabajo estoy para ustedes. Borracho. Gracias por tener esa buena música, me dice esta hora de la mañana. Que nos hace levantar con bastante alegría. Claro que le ponemos bueno, güey, acá le ponemos bueno, le ponemos ganitas. ¿Qué tanto para que usted se levante? Para que se levante con todo el ánimo del día lunes, empezando la semana, empezando la semana. Eso. Y esto va para la Felicur, que me pide la güerita. Me dice que le ponga una buena, yo le voy a poner una buena música. ¿Qué tanto? ¿De qué? Esto está mal pensado. Mujeres divinas, le voy a poner ahí, le voy a poner mujeres divinas, ya. Ahí viene, 6:09, las 6:09.

0: ahí le toqué la canción para mi güerita. Así 6 de la mañana con 13 minutos. Hoy vayan a la Felicur, vayan a la Felicur, porque ahí van a encontrar todo fresquecito. Por supuesto que sí. Me dice gracias. No me agradezca, güerita, no me agradezca. No, acá estamos. Más bien pídeme otra que te la toco. Otro tema, un de otros temas. 6 de la mañana con 13 minutos. Vamos a la línea telefónica a ver a quién tenemos por acá. Aló, buenos días.
1: Aló, buenos días.
0: ¿Cómo está, güey? ¿Cómo dice que le va?
1: Aquí vamos a caminar, dice Rucio.
0: Al Ruciecito.
1: Al camello, dice Rucio.
0: Oye, ese rucecito que la lleva igual que Quique Pistola. Oye, quiero mandar un saludo para toda tu cuadra que van a la chamba. Mandar un saludote grandote, que Diosito los bendiga, que Diosito los acompañe a su llegada.
1: Gracias, don Quique, gracias, don Quique.
0: Oye, don Quique, dígame.
1: Hoy día que saludar a un gran amigo de infancia.
0: Ya.
1: Al Jorge Badilla, al Caratilla, que lo conocen por acá ya en Sagrada Familia.
0: A ver, ¿cómo le dicen?
1: El Caratilla.
0: El Caratilla, ¿y por qué, oiga?
1: No sé, creo que se lavaba a la cara, no sé cómo, la cuestión con agua tibia.
0: ¡Qué bueno!
1: Y ahí quedó por Caratilla.
0: El Caratilla. Ya,
1: ¿qué más puedo que el viejo Pascuero?
0: Ah, ¿en serio? Oye, ¿con cuánto van? ¿Cuánta gente va a la cuadrilla? ¿Cuánto van para allá, para San Vicente?
1: Nosotros somos 5 nomás.
0: Ah, 5. Oye, el rucecito, cuando se enferma, ¿lo reemplaza o lo dejan descansando o lo llevan igual?
1: No, tiene que ser igual aquí. Aquí nosotros salimos igual nomás porque aquí es que se baja gana.
0: Eso que sí, el rucecito mejor no.
1: Pero nosotros trabajamos a puro asato, ¿no? Así que... El día ganado, el día pagado.
0: Eso que sí. Así que.
1: El Rucio no, de repente quiere. Pero como tiene la cachada de mujeres, tiene que salir adelante, ¿no?
0: Ay, este Rucio.
1: ¿Qué se le pasa por ser. Usted sabe,
0: Rucio? No, déjala ahí. Dejémosla ahí nomás. Oiga, sí. ¿Algún temita que quiere escuchar para toda la cuadrilla que van para allá viajando?
1: Sí, para toda la caratilla de su cumpleaños. Un día más, claro que sí. Para saludarlo, ya cumple edad suya, algún
0: ciclo. Gracias.
1: 18 años.
0: Ay, todavía está chibolito. Todavía. Está chibolo, claro que sí.
1: 18 años que cumplió 50 ya.
0: Bro. Ay, nomás, güey.
1: Que tenga una buena y excelente semana, un buen día.
0: Gracias.
1: Ahí saludando al Barti también.
0: Gracias, güey, a toda la gente.
1: Pues ya vengan para 18, puño.
0: No, si tenemos que ir. Tenemos que ir a la isla. Oiga, que si yo, para el 18, ahí tienes que buscarme unas potranquitas, a ver si me las monto, oye.
1: Hasta pozones, si quieres.
0: Una potranquita, no, es que nunca montaba caballo, pues nunca montaba caballo.
1: Pero aquí nosotros tenemos pretales, pues yo le pasamos pretales.
0: Eso que sí, güey. Oiga, que le vaya.
1: Sí, oiga,
0: chique,
1: ¿cómo lo puedo hacer para que conversemos interno después?
0: No, póngale nomás, no me corte, déjeme ahí nomás. No me corte, ya voy a la música y hablamos internamente. No me corte, güey. Aquí estamos, por supuesto que sí. Ya viene, me pidieron este tema, la concha perdida. Me puso el otro, la conchita perdida. Y acá le ponemos, por supuesto que sí.
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0: 6 de la mañana con 17 minutos, las 6 con 17. Y esto dice así.

0: Eso que sí, le mandamos un saludito grande, grande al finao también, que tantito hay que saludarlo al finao. Dicen que por ahí es el hocicón, dice. Le mandamos un saludito también, por supuesto que sí, por supuesto que sí. Al patas planas, al patas planas. Yo no sé por qué lo llaman patas planas al hombre. Le mandamos un saludo cordial. Dice, muy buenos días, don Quique Pistolones. ¿Podría tocarme una canción? Claro que le toco una canción, claro, por supuesto que sí. Jesús a mi pastor con Leodán, dice. Una canción, Jesús. Jesús es mi pastor. Ah, ya le ponemos Jesús en mi... Sí. Jesús es mi pastor.
1: Estoy borracho.
0: ¿Quién lo canta? ¿Quién lo canta? De Leodán. Ah, ya le ponemos, sí, le ponemos. Línea telefónica, línea telefónica. Vamos a la línea a las 6:21. Aló, buenos días.
2: Aló, buenos días, mi chiquito. ¿Cómo
0: ay,
2: has estado?
0: Ay, ay, güerita. ¿Cómo dice? ¿Cómo lo pasó el fin de semana? ¿Cómo lo pasó?
2: Cansadita, cansadita y trabajando.
0: A ver, cansadita y trabajando.
2: No le... Ya me vengo a la pega y lo vengo escuchando aquí por Merced.
0: Ay, ay, ay, güerita. Ten cuidado,
2: para está... que vean, no lo vengo escuchando.
0: Esto tiene que escucharme todos los días. ¿Cómo lo pasó el fin de semana? ¿Cómo lo escuché? ¿Cómo lo pasó el fin de semana? Bien, cansadita.
2: Quería mandarle un saludo a los chicos de allá arriba de la panadería.
0: Ah, ya.
2: Que están
0: ya
2: en deuda con nosotras. Oh, nosotros.
0: Ay, con nosotros, que todavía no nos mandan ni un kilito.
2: Todavía estoy esperando el pancito, porque hoy día no llevo pan.
0: No, que los hombres quieren pa' ellos, no.
2: Ay, no llevo pancito hoy día.
0: Hay que irlos a visitar, hay que irlos a visitar.
2: ¿Cómo será ese pancito? ¿Qué lo ha probado?
0: Yo le he probado ese. Oye, ¿sabes qué? Yo fui de acá de Curicón.
2: ¿Qué bueno?
0: Buenísimo.
2: Qué bueno, sí, el pan va a querer probarlo, que
0: no, no, es que lo que pasa es que no le quiero hacer publicidad porque tienen que venirlo, güey.
2: Vamos a probar ese pancito.
0: No, bueno. Efectivamente, bueno. Oye, güerita, se va a la chamba, ya se va a la chamba tempranito.
2: Quería mandar un saludo a todos los chiquillos de ahí arriba, al ruso.
0: Al ruso también, este rusiecito.
2: Al ruso, ni lo conozco. Le quería mandar un saludo. Y a mis hijos también, pues, con la canción del calmante.
0: El calmante.
2: Especialmente con el ruso.
0: Ay, ay, ay, el calmante.
2: Que se cuiden.
0: El calmante.
2: Ay, acá el puesto también de Rosita, que ya voy, vengo casi llegando.
0: Oiga, ayer creo que no trabajaron. Ayer pasé, me di una vueltita por ahí, pero no encontré nada. Pero hoy día voy a tomar desayuno. Hoy día que sí la hago, bueno.
2: ¿Ya? Sí, vengo ya pasando aquí el puesto, sí, porque ella vende huevitos duros.
0: Ay, ay, ay, eso que le gusta a mi hermana.
2: Ay, con pebre.
0: Ay, qué bueno.
2: Ay, qué rico va este frío.
0: Ya, un ratito, sí, más voy para ahí. Dígale que en un ratito más va a ir Quique Pistola por ahí.
2: No, si ya la están escuchando a todo Guaraque.
0: Ah, qué bueno, a toda Guaraca por ahí. Ya.
2: Siempre que paso tienen la radio todo, de que me están escuchando.
0: Oye, el Ruciecito, ¿qué le va a decir al Rucio? Dile algo al Ruciecito que te va escuchando el Rucio.
2: Al Rucio le mando mucho cariño, que se cuide, que tome los consejos de sus compañeros, porque a veces los consejos son buenos y hay que tomarlos. Si le dicen que no, es por algo.
0: Eso.
2: Porque él está empezando.
0: Así que escucha,
2: Rucio. Entonces aquí ya sabemos.
0: Eso que sí. Ya, güerita, que le vaya súper y ahí le voy a poner
2: ya,
0: el calmante.
2: Ya, vale, que se cuide mucho y pasar las llaves en esta...
0: En esta
2: ya estamos, porque están unas fiestas felices para todos, no estemos lamentando nada.
0: Eso, claro, gracias por tus grandes consejos. Oye.
2: Claro, porque hay que pensar que en un hogar hay una familia.
0: Eso.
2: La familia se compone de un matrimonio donde hay hijos, no es sola la persona.
0: Eso, hay hijitos.
2: Si no crecen más bacán... En el vehículo, no distraerse con los celulares.
0: Eso.
2: Irse a una orilla, pararse y detenerse y pensar con dos dedos de frente.
0: Eso que sí, cuando está saliendo de la otra casa, también tiene que pensar, no hay que llamar, apaga a lo mejor el celular cuando te vas a la otra casa. Ya.
2: No, porque la persona a veces se pone, recibe una llamada de repente y te hace entre tiempo marcar mucho más y... Que al final jodes tú.
0: Eso que sí.
2: Entonces hay que mirar eso, pasar una fiesta tranquilo, no lamentarse en el hospital, nada de eso, voy a evitar eso.
0: Eso que sí, güerita, ya le voy a mandar, ya, ahí le voy a poner la canción, el calmante para el ruso, ya, gracias por llamar.
2: Así que ese es mi consejo,
0: sí,
2: pasar las llaves.
0: Pasa.
2: Te tomas unas copas y si te ponías a ñepear, a tu casita mejor.
0: Mejor, ahí te aguanto.
2: Para evitar muchas cosas.
0: Ahí te aguantan mejor.
2: Y que ese es mi consejo, Bokiki.
0: Y si te botas
2: y
0: de la casa.
2: Que tenga muy buen, oiga, programa, muy buena.
0: Y si
2: buena,
0: te botan de la
2: casa. Muy buena tarde. Escuch, y que llegues bien a su casa.
0: Escucha, y si te botan de la casa, ¿qué haces? A ver el consejo.
2: ¿Y qué? Chao, chao, Kikito Pistolón.
0: Ya, ya no me escuchó, Dios le gracias. Sí, 6 de la mañana con 25 minutos. Si te van, te botan de una casa, te vas a la otra, hombre. Y nos vamos 20 mujeres de negro, 20 mujeres de negro. Las 6 de la mañana, ya son las 6 de la mañana, güey. Las 6 de la mañana con 25 minutos. Aquí estamos en el Despertar Ranchero y le mando un saludo para toditititititita la gente que está en la sintonía.
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0: En Curicó, acá en la Casa Matriz, en Curicó, San Fernando, Talca, Linares, Cauquenes, Constitución, Pichilemo, Licantén, Iloca, Duao, Bichuquén, Lolol, Paredones, Pencahue. Y también para Curepto le mandamos un saludo para todos ellos. Y el telefonino que no deja de sonar. A ver a quién tenemos, a qué güey tenemos por acá. Aló, buenos días.
2: Buenos días, don Quique.
0: Hola, güerita, ¿cómo dice que le va? Muy buenos días, gusto de saludarte
2: re
0: en esta
2: bien,
0: mañana.
2: Ay,
0: que te veo media bajoneada. ¿Qué te pasó? ¿Qué te pasó? ¿Qué te pasó que te veo bajoneada?
2: ¿Aló?
0: Sí, te veo un poquito bajoneada. ¿Qué te pasó?
2: No, yo estoy contenta.
0: Ay, ay, ay, qué contenta.
2: Yo estoy muy contenta, yo manejo contenta y me acuesto contenta. Y yo sé que esté súper bien.
0: Grano.
2: Que está re bien. Yo voy a andar por ahí más tarde.
0: Ay.
2: Voy a ir del cerro por acá. Oiga, don Quique, cuénteme. Quiero saludar yo al caballero de San Fernando, ¿se puede?
0: Ya, por supuesto, póngale.
2: No
0: póngale.
2: Sé cómo se llama, pero él me ha saludado.
0: Ya.
2: Y quiero saludar. Mandarle saludo al Rusiecito.
0: ¿Al Rusiecito? Oye, ¿qué tal que la lleva?
2: Y le mando, por favor, un consejo.
0: Ya.
2: Él nació hermoso, va a ser hermoso, es una buena persona. Y él no tiene la culpa que la gente, las mujeres, anden a la siga de él. Así que el Rusiecito tiene que seguir así, hermoso, ¿no?
0: Oye, este Rusiecito está más famoso que Quique Pistolas, oye.
2: Famoso, porque debe ser muy hermoso, si yo me lo imagino.
0: Ah, igual que mí, o mejor.
2: Buen trabajador, buena persona, el calladito, cuando le dicen que hable, habla. Maravilloso.
0: Este como una estatua, dice que
2: le mando.
0: Oiga.
2: Saludo y con una bonita canción con el pañuelo.
0: Oiga.
2: Por
0: escúcheme,
2: favor, don Quique.
0: Escúcheme.
2: Así,
0: dice
2: para
0: que,
2: usted.
0: Oiga, escúcheme.
2: Que esté muy bien. Hartas bendiciones.
0: Escúcheme.
2: Yo voy a ir del cerro, voy a ir, no sé qué hora voy a llegar por allá, pero voy a ir.
0: Me está escuchando, pero dice que, oiga, escúcheme, dice que al rusiecito le dicen estatua.
2: ¿Cómo?
0: Estatua, estatua le dicen al rusiecito. ¿Sabe por qué le dicen estatua?
2: No, no sé.
0: No sabe. Hay que echarle una moneda para que se mueva.
2: Echarle una moneda.
0: Ya,
2: bueno, él trabaja, pues se gana. Así que se gana la moneda. Yo lo defiendo, ¿ah?
0: ¿Eh? Ese rociecito.
2: Yo defiendo a la gente buena.
0: Sí, por supuesto. Yo también acá.
2: Sí,
0: también
2: pues, le mandamos sí, pues. A hay que ser justo. Así
0: por
2: que
0: oiga,
2: nadie.
0: Pero escúcheme.
2: Todas las personas tienen que darle ánimo a Rusia. Que le vaya estupendo, recto, estupendo, porque es hermoso.
0: Ay,
2: porque
0: ay,
2: él
0: ay.
2: Se lo merece.
0: Sí,
2: si no
0: por
2: se
0: supuesto.
2: Lo mereciera, no las tendría.
0: Por supuesto que sí, Ruciecito, está que se la lleve.
2: Así que, por favor, salúdelo y al caballero San Fernando, y bueno, y a todo Curicó, y para el Parrón, y para todos los. Para acá, para el Puente de las Cadenas.
0: Ah, un aplausote para toda la gente, por supuesto.
2: Sí, pues, ya, muchas bonita. Gracias y que esté muy bien.
0: Igual manera para usted, igual manera para usted, claro, 6 de la mañana con 29 minutos. Oye, Ruciecito, mira que te mandan, no te conocen, pero ya estás listo y preparado. Le gusta a la gente porque la gente es chambeadora, dice, qué bueno que la gente sea chambeadora, por supuesto que sí, le mandamos un saludote para toda la gente. Línea telefónica, a ver, ¿a quién tenemos por acá? Buenos días. Aló, buenos días.
3: Don Quique.
0: Hola, ¿qué tal? ¿Cómo estás? Buenos días.
3: ¿Cómo estás, don Quique?
0: Bien, hombre. A ver, ¿qué temita quiere escuchar? No me digas el Encino, porque ya me tenía el Encino, ya.
3: Mira.
0: Pongámosle otro tema. ¿Cuál temita? A ver, ¿cuál tema?
3: Dile, señora.
0: Ya. Póngale, hombre.
3: Me llamo José Barca.
0: Josécito Barca, ya, José.
3: Debajo del puente.
0: Debajo del puente, ya, debajo del puente, ya.
3: Para San Fernando.
0: Para San Fernando, un aplausote para
3: José Barca.
0: Josécito Barca para San Fernando, ahí le mandamos un saludito, gracias, gracias San Fernando, nos escuchan allá en San Fernando a través de la 93.7. Eso que sí. A ver, ¿a quién tenemos acá? ¿A qué güerito tenemos por acá? A ver, escuchémoslo.
4: Hola, Pistolón, ¿cómo Hola. Estamos? Buenos días.
0: Buenos días, güey.
4: Oiga, le tengo una linda noticia.
0: Póngale, a ver.
4: Hoy el jefecito con la jefecita están de aniversario.
0: Ay, ay,
4: cumple 38 años. 30. Así que le voy a pedir un tema especial para ellos. De acá de panadería JJ, Palmera Cordillería Los Niches. Ya. Así que mi jefecita y mi jefecito de tan aniversario, 38 años de casado.
0: 38 años.
4: Muchas felicidades para ellos, que cumplan muchos años más de casado. Y que me tengan muchos años más de trabajo aquí también.
0: Qué bueno, güey. Que 38 años de casado, tanto lo han soportado al güey, oye. Línea telefónica. Oye, de que no me... No, vamos a ir a los comerciales, porque si no me jalan las orejas estos bandidos. Sí, hay que ir a los comerciales también. Ya viene Jorge Godoy Valenzuela, el hombrón Jorge Godoy Valenzuela, el gestor inmobiliario Jorge Godoy, ya también está en el programa, sí, y ahora de un ratito más lo saludamos. El hombre que la lleva, ahí le vamos a poner algo bueno. Nos vamos a los comerciales y regresamos, así que nos vamos.
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5: Son las 6 de la mañana con 32 minutos.
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0: a cantarles un corrido muy mental.
1: Muy mental, las sí, las seis, las que como que las cinco, estás atrasado. ¿Qué pasa aquí? ¿Qué pistola? Las seis de la mañana con 35 minutos, las seis con 35. Hoy quiero mandar un saludote. ¿A quién cree? ¿A quién cree que quiero saludar esta hora? ¿A quién cree usted? Ah, le mandamos un saludo cordial. Él es el jefe de los jefes, claro que sí. Aquí le llegó un... Escuchémoslo, le llegó un mensaje al WhatsApp del hombre, mira, escuche.
2: Hola, Kiki Pistola, ¿cómo estamos? Kiki Pistola, por acá un Shell de Batata de la Ruta 5.
1: Eso.
2: Saludándolo de acá, de la comuna de Teno. Va desplazando para el ladito al sur.
1: Qué bueno.
2: Para las coordenadas de Curicó, votamos en el Sodima Curicó, después los vamos al Sodima de Talca, después Linares y siguiente. Ya, Cerrito Quique Pistola, que tenga buen día, bonito empezar de semana ahí. Para todos los Charlie Patatas de la Ruta 5, que seguimos abasteciendo este lindo país que se llama Chile. Ya, Charro Quique Pistola, que tenga buen día, cuídese.
1: Clarito.
2: Y el 4, cambio fuera.
1: Anda ahí clarito, qué bueno, que le mando un saludo para toda la gente, que toda la gente que está en la sintonía de este programa. Un programa humilde, que lo hacemos con alegría, lo hacemos con bastante ánimo para todos ustedes, por supuesto que lo hacemos. Más líneas telefónicas, las 6 de la mañana con 37, a ver a quién tenemos en línea por acá. Aló, buenos días.
3: Aló, muy buenos días.
1: Hola, ¿cómo está, güey? ¿Cómo dice que le va?
3: Aquí estamos, más o menos recuperándolo.
1: ¿Qué le pasó? Métase un... Ay, hasta acá se escucha, oiga, el sonido de la...
3: Sí, oiga, el sábado no nos podíamos ni levantar, ¿lo sabes? Que tuvimos que ir a urgencia.
1: ¿Qué le pasó?
3: Y me pincharé los huesos, oiga, la garganta, toda la cuestión.
1: Es que lo que pasa es que no le pone bueno, entonces tengo, y no le pone bueno.
3: Yo creo que eso tiene que ser, y que si le pone vino uno que es peor, puño, con el resfrío.
1: No, póngale nomás y ahí usted se va a dar cuenta si es peor o es bueno.
3: No, me pinché, oiga, fui ya. A Pichilemu, me pinché en Pichilemu.
1: Ya, en Pichilemu, ya no se escuchan, sí, en Pichilemu,
3: ahí,
1: no se escuchan.
3: Ahí me pinchó un negro, oiga.
1: Ay, ¿cómo? Ay, ¿Y qué tal mano tiene?
3: Oh, bueno, oiga, bueno, el negro, suavecito, oiga.
1: ¿Te dolió o no te dolió?
3: Un poco, oiga.
1: Un poco.
3: Sí, porque me puso paracetamol, penicilina, mantequilla, no sé cuántas funciones.
1: ¿Pero te lo puso parado o te acostaste? ¿Cómo?
3: No, acostado.
1: ¿Acostadito? Ajá, ya.
3: Sí, acostado mejor.
1: Acostado mejor, ahí no sientes el dolor, porque claro que no.
3: No, lo siento nada. Así que ahí lo estamos recuperando. Igual andamos medio la garganta.
1: Ya.
3: Pero ojalá recuperarse.
1: Tienes que haberle dicho, oiga, doctor, me lo va a poner porque también quiero, me duele también la garganta y no sé qué.
3: Sí, no, es que hay que recuperarse antes del sábado, del domingo, porque tengo que viajar para San Javier.
1: Ah, claro. Oiga, sí, pero si, escúcheme, pues, si viaja por San Javier, pase por Curicó, pase por la radio, güey.
3: Por ahí vamos a pasar, pues.
1: Sí.
3: Y traiga... Más que mis cabras chicas se enferman al tiro con el resfrío, uno después enferma a la otra gente,
1: pues. Sí, por supuesto, pero ya como ya te pinchó el negro, así que no hay problema.
3: No, el negro me pinchó, yo creo que voy de aquí al... Mañana yo creo que voy a andar saltando patas.
1: Ah, sí, de vez en cuando te hay que pincharse.
3: Sí, no, hay que mandarse una pinchadita.
1: Sí, por supuesto, cuando la mujer anda medio enojada hay que llevarlo al negro para que lo pinche también.
3: Va, el negro, creo que los negros pinchan mejor.
1: Ay. Este, qué bandido este güey. Oiga, algún temita, oiga, cuando venga de Pichilemu, le encargo algo.
3: Ya.
1: Pero le encargo, sí, no me vaya a dejar feo, porque la gente...
3: No.
1: Ya tráigame un kilito de reineta por acá nomás, un kilito nomás, y pasa por acá por la radio y acá nosotros le preparamos alguna cosita. ¿Le parece?
3: ¿Un kilo de qué, oiga?
1: De reineta, pescadito, pues, no hay pescado.
3: Ah, la reineta.
1: Sí, por eso.
3: Sí, aquí hay hasta reineta, oiga, yo también tengo que llegar al jaiba.
1: Ah, jaibita. Y el picoroco, sí, picoroco, bueno, también, bueno, picoroco.
3: Jaiba,
1: también. ¿Cómo está el picoroco por allá? ¿Está barato o está caro?
3: No, está...
1: Pistola en mano. ¡Aló!
3: ¿Le fue el no, no tengo idea, oiga, no he comprado. Nunca no me gusta, ¿eh?
1: ¿No le gusta?
3: No. No, no, no he comprado nunca, nunca me ha gustado.
1: Ah, ya, pero de todas maneras, y lo ando. Oiga, ya, entonces, ¿qué temita quiere escuchar, güey?
3: Mi fantasía, los Tigres del Norte.
1: Mi fantasía, fantasía, los Tigres del Norte, y los Tigres, ya, del Norte. Y ahí le vamos a poner, ya.
3: Ya, oiga, amaneció helado, ¿sabes? Que aquí estamos tratando de acostumbrarlo a la hora, pero me gusta más esta hora porque se oscurece más tarde.
1: Eso que sí, eso que sí.
3: Sí, está buena la hora, me gustó.
1: Sí, ¿te gustó? ¿Y el,
3: sí,
1: y el negro también?
3: También, también, rico.
1: Ya, oiga, ya, güey. Ya 6:41, güey, ya te lo mando un saludo, cuídate, cuídate, un abrazo grande por allá, para toda la gente allá en Pichilemo nos escuchan a través de la 106.3, allá está mi güey. Y nos atrasamos con la música, tanto que le seas 20 mujeres irán de negro y otras no llegarán y otras te van a pedir que te entierren al fondo para que no salgas. Ahí le ponemos las 6:41, 6:41.

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Y esto que seguimos, por supuesto que sí, que nos vamos a ver qué es lo que dice por acá, Hola, muy buenos días, ¿cómo está? ¿Me podría poner el tema coca y marihuana? ¿Qué es eso que...? A ver, coca y marihuana de... De California, ahí le ponemos, sí, por supuesto que sí. Un aplauso para toda la gente que está en la sintonía. Y nos vamos a la música, a ver a quién nos toca, por acá. A ver, a ver a quién tenemos en la lista, que ya se me perdió el tantito. Cuando sea presidente, a ver, pongámosle cuando sea presidente. ¿Quieres ser presidente, güey? ¿Quieres que te funes? Ya, nos vamos cuando sea presidente. A ver, escuchemos 6:49 6 con 49. A ver, 6:49, güey. ¿Qué es lo que pasa acá? Ah, ya, ahora sí que va.

0: Ahí, está ahí el tema. Cuando sea presidente, hoy son las 6 de la mañana con 52 minutos, las 6 con 52, saludando a todos los que se vienen integrando a la radio. Tengo varios pedidos, me dicen acá. Y le vamos a poner un día más. El día más hermoso. Ay, le vamos a poner el temita. Que te aguante. Espera, hombre. ¿A dónde te estás yendo, güey? Eso. Vamos, un día más. El día más hermoso, ya el día más hermoso. Un día más, me dicen un día más para el cumpleaños. Pero lo importante es que un día más. Ahí está. Eso, que sí, claro. Que eso, que dónde te va, güey. ¿Dónde te va? A esto que... Oye, mandamos saluditos para toda la gente que me están mandando saludos a través del WhatsApp. A ver. Hola, Kike, ¿cómo estás? Gusto de saludarte. Te estamos escribiendo desde Placía. Saludos cordiales para Placía. Le mando saluditos para Placía. Tengo, pero participísimos. Saludos del WhatsApp, hombre. Ahí, ¿qué tal? Y mándale saludos al final. ¿A cuál final? ¿A cuál final? Oye, ¿a cuál final?
1: Buscando.
0: Eso que sí, le mandamos saluditos para el final, sí. Porque ya, nos vamos a la música. Eso. Qué bonito. 6 de la mañana con 53 minutos.

0: Oye, seguimos, son las 6 de la mañana con 57 minutos, las 6 con 57. A ver, nos vamos al WhatsApp, ¿qué es lo que nos dice por acá? A ver, vamos, tete güerito, ¿qué es lo que nos dice por acá? Por supuesto que sí.
1: Buenos días, amigo mío, ¿cómo estamos? Chete Pistola.
0: Hola, ¿qué tal?
1: Hola, que tengo un buen día.
0: Bueno, gracias.
1: Quiero pedirle un tema de Rale del Valle, amigo.
0: Ya.
1: Se llama, qué buena es Telena.
0: ¿Cómo es Telena?
1: Que estén todos bien los auditores por ahí.
0: Gracias.
1: Cuídense mucho.
0: Gracias, güey. Un saludote también para ti. Un saludito para ti también. Línea telefónica, 6 de la mañana con 57 minutos, las 6 con 57. ¿Quién tenemos por acá? Buenos días.
2: Buenos días, ¿qué pistola?
0: Hola, ¿qué tal? ¿Cómo está, güey?
2: Por aquí estamos pistoleando.
0: Ay, me está igualando, güey.
2: ¿Cómo me deseo?
0: Bien, gracias a Dios acá. Usted sabe que.
2: Quiero pedirle un temita.
0: ¿Cuál sería?
2: El paso del norte.
0: El paso
2: del norte.
0: El paso del norte, ya. ¿Quién lo canta?
2: Antonio Aguilar.
0: Ahí
2: por
0: le
2: favor.
0: Ya, listo.
2: Que tenga un buen día.
0: Que esté muy bien, guate. Que le vaya súper bien.
2: Gracias,
0: 6 de la mañana con 58 minutos, las 6 con 58. Y me pidieron este temita, Jesús es mi pastor. Le ponemos, esto canta Leodán, Jesús es mi pastor, le ponemos. A todos y saludando a todos ustedes, 6 de la mañana con 58 minutos, ya, güey, 6 con 58.

0: eso que sí, 7:02 a.m. Oye, nos vamos al corte, vamos a la publicidad, por supuesto, vamos a la publicidad y regresamos, claro que sí.
1: Voy a cantarles un corrido.
0: Todavía falta programa, así que regresamos.

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2: Son las 7 de la mañana. Con 2 minutos.
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0: Oye, que seguimos acá, ya son 7 de la mañana con 9 minutos, las 7 con 9. Después de los comerciales regresamos, sí, este, le habíamos puesto los comerciales, pero acá estamos, ya estamos nuevamente acá sentadito y bien peinadito acá, que es lo que nos dice el WhatsApp. Aquí nos dice, buenos días, Quique Pistolas, un saludo a todos los que escuchan el Despertar Ranchero. Me dice acá, dice, yo escucho normalmente los días lunes, algo de peor es nada, yo sé dónde queda ese lugar, peor es nada. Tipo 6 de la mañana rumbo a Chillán. Claro, por supuesto, le mandó un saludote. Y es placentero escuchar la radio hasta Parral. Oye, qué bueno, un aplauso para ti, güey. Saludos para ti, Claudio Rojas, que está en la sintonía. Le mandó un saludo grandísimo. Él sale de peor es nada, o sea, de la otra casa. Y se va a su casa, o sea, a Chillán. Manda un saludito ahí, escucha la radio hasta Parral, mira hasta dónde llega y vamos a ir más allá. Que estamos haciendo por ahí unos arreglos técnicos y vamos a llegar, capaz que lleguemos a nivel nacional. Duela quien le duela, güey. 6 de la mañana con 11 minutos, las 6 con 11, a ver qué es lo que nos dice acá el telefonino. Vamos al teléfono, aló, buenos días. Aló, buenos días.
1: ¿Quique?
0: Hola, hombre, contesta, po. ¿Cómo está usted?
1: Es lunes,
0: sí, por supuesto que es lunes. ¿Cómo está, güey?
1: Ojitos verdes,
0: ya, ahí le vamos a poner ojitos verdes, es lo que te gusta, güey.
1: José Abarca.
0: Josecito Abarca, le mandamos saludos para usted, güey. Así que no se preocupe, ahí le vamos a poner los ojitos verdes. Hoy nos vamos al calmante, nos vamos, sí, por supuesto. A ver, vamos a la línea telefónica, a ver qué es lo que dice por acá. Buenos días.
2: Buenos días.
0: ¿Con quién tenemos el gustazo por ahí, güey?
2: El Pedro, Romeral.
0: Hola, Pedrito, ¿cómo estás? ¿Cómo dice que le va, Pedro? Un saludo grandísimo para ti, un aplauso grande para ti, güey.
2: Bien, gracias, ¿y usted?
0: Aquí estamos.
2: Pero bueno. Me voy. Un placer escuchar a usted.
0: Gracias, Pedro, por estar en la sintonía, gracias por estar en la 95.5 Radio Tropical Latina.
2: ¿Hoy está de cumpleaños usted o no?
0: Ah, hoy día sí tiro la casa ya. por la ventana.
2: Un saludo para ustedes, felicitaciones por su cumpleaños, que cumplo muchos años más.
0: Gracias, Pedro, gracias.
2: Y un placer conocerlo.
0: Gracias.
2: Y un placer que tenga buena voluntad como para atender los teléfonos.
0: Eso, gracias.
2: Y como locutor, me gusta su persona porque sin vocabulario ni una cosa, y cuando una persona habla vocabulario, usted lo corta al tiro.
0: No, yo le escucho hasta el final, claro.
2: Y por eso me gusta escucharlo a su persona, porque sin vocabulario.
0: Eso que sí.
2: Es bonito eso, que usted es un locutor profesional y también lo enseña a la persona.
0: Eso, ¿no? Usted...
2: Así que se agradece eso también, y con todo eso, ¿qué más lo puedo decir?
0: Y Pedrito, ¿quiere escuchar? Yo sé lo que tú quieres. Yo quiero una cuequita, ¿cierto? Vamos a ponerle una cueca.
2: ¿Sabes, oiga? Me quedo dormido, así que... ¿Puso alguna cueca o no?
0: Todavía, pues estoy esperando este tipo, güey. Estoy esperando.
2: Me quedé dormido, así que... Ahora estoy sintonizando el tiempo.
0: No, bueno. Póngale volumen. Nomás
2: sí, dos cuquitos, por favor.
0: Sí, claro que sí, güey.
2: Bien, gracias.
0: Igual, Pedro, caramba. Un buen hombre, que hay tanto. No, sí, todos los auditores... Pero el hombre...
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0: Le mando un saludo al güey. Ahí le vamos a poner la cueca, por supuesto. Oye, me pidieron el calmante. Y este es para el ruciecito, el calmante. 7 de la mañana con 14 minutos. Ya viene el pañuelo.

0: 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El hombrón que la lleva, claro que sí. Le mandamos un saludo cordial aquí del programa. Y por eso es que nosotros entregamos a todos ustedes esta buena música del Despertar Ranchero. A ver quién tenemos por acá, a ver qué es lo que nos dice esta güerita. Este mensaje es buenísimo. A ver, a las 7 con 20 minutos le escuchamos.
1: Hola, Kiki Pistola, ¿cómo están? ¿Cómo amaneció?
0: Bien.
1: Espero que bien.
0: Sí.
1: Acá está su auditora.
0: Ya.
1: Para levantarle el ánimo, ya. Para dejárselo pero bien arriba, para que tenga un buen inicio de semana.
0: Gracias.
1: Y un gran abrazote, Kiki Pistola. Oiga, así que hoy de nuevo vamos a apagar la velita. Sí. Hoy día sí que realmente, ya. Cuando usted debe apagar la velita... Pero ya. Según usted ya la apagó, pues, señor.
0: ¿Por qué? ¿Cómo sabes?
1: Ya la apagó la velita ya.
0: No, todavía. Todavía,
1: así que no sé si va a funcionar hoy día. Encéndela y apagarla de nuevo, ¿eh? No lo sé, hay que ver.
0: Sí, todavía no lo apago, hombre. Estoy esperando. Estoy esperándote a ti para que pague para que me ayudes a apagar la velita. ¿Qué tal? Vamos, escuchemos.
1: Hola, Kiki Pistola, ¿cómo están? ¿Cómo amaneció?
0: Bien.
1: Espero que bien.
0: Sí.
1: Acá está su auditora.
0: Ya.
1: Para levantarle el ánimo, para dejárselo pero bien arriba, para que tenga un buen inicio de semana.
0: Ya.
1: Un gran abrazote, Kiki Pistola. Oiga, así que hoy de nuevo vamos a apagar la velita.
0: Ya.
1: Hoy día sí que realmente, ya. Cuando usted debe apagar la velita. Pero según usted ya la apagó, pues, señor.
0: No.
1: Ya la apagó la velita ya.
0: Esperante.
1: Así que no sé si va a funcionar hoy día.
0: Estoy esperándote para que me ayudes a soplarla.
1: No lo sé, hay que ver.
0: Hay que ver, por eso tienes que ver, tienes que puro venir. A ver, hoy vamos acá otro mensajito que nos dicen, a ver qué es lo que dice por acá.
2: Opa, buena, saludos acá de Calama, minera Gaby.
0: Ay.
2: También estoy de cumpleaños hoy día, compita, saludos.
0: Estamos iguales, güey.
2: Caballo Peta Zavalle, por favor.
0: Caballo.
2: Chao, que tenga buen día, compa. Soy de los niches, por si acaso, soy de los niches, no de Calama.
0: Ah, ya está en Calama el güey. Oye, el que te mandamos saludos.
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0: Caballo Petro Zavache, le mandamos un saludote de Calama. ¿Cómo que Calama? A mi auditora preferida, quiero que me mande un saludo de cumpleaños, pero de esos buenos, que me deje el ánimo todo el día, pues, de esos grandisísimos, de esos que me gustan a mí.
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0: y nos vamos con el pañuelo, güey. Nos pidieron el pañuelo y acá le ponemos el pañuelo. Ya salimos a las 7 de la mañana con 22 minutos. 7 con 22 minutos. Saludos para Calama, para toda la gente que está ahí. Es de los niches el hombre, pero trabaja ahí en Calama. Le mandamos un saludo y un aplauso grande. A todos ustedes que están en la sintonía, a todos ustedes. Oye, le voy a contar algo muy importante. El jefe que me preguntan a mí, ¿qué es del señor Carlos Chero Valverde, el dueño de la radio? Me dicen, el hombre está sintonizando la radio. El hombre está haciendo unas gestiones, pero muy importantísimas para todos los que me preguntan, güey. El jefe está haciendo unos trámites, pero muy importantes para todos ustedes. Sí, claro que sí. Así que no se preocupen porque el hombrón viene, el hombrón es de los buenos, es de los buenos. No necesita su presencia para hacer las cosas. El hombre cuando trabaja, trabaja. ¿Y eso se merece qué? Se merece un aplauso porque nosotros lo debemos a él. A ese güey, es uno de los buenos. Sí, de lo que es bueno el hombre. Y es de corazón. ¿Y sabes por qué le digo así? Porque recibí el pago. Qué bueno, 7:24. Vamos a la línea telefónica. ¿Quién tenemos por acá? Buenos días.
4: Buenos días, mi Kiki Pistola.
0: Hola, güey, ¿cómo dice que le va?
4: Aquí estamos listos para ir a la chamba.
0: A la chambita, claro.
4: Desayunito aquí.
0: Eso, ¿qué está tomando? A ver, cuénteme, ¿qué está poniendo? ¿Un pancito amasado? ¿Qué está
4: No, un pancito panadero calentito con una rica mantequilla aquí.
0: Eso, qué bueno, qué bueno, güey. Oiga, güey, ¿y a dónde se dirige usted? ¿A qué parte de la chamba?
4: Yo voy a trabajar aquí en el fondo que le dicen el fondo de la Virgen, pero ahora me tienen puesto el fondo de la Palma 2.
0: Eso, güeycito, qué bueno. Pero ¿cómo te sientes? Bien ahí en la chamba.
4: Sí,
0: qué bueno.
4: Estamos, pero del uno.
0: Qué bueno, ahí le mando un saludote para usted y para toda la escuadra.
4: Muchas gracias y yo también le mando un buen saludo ahí para usted y para su compañero que tiene ahí.
0: Claro. Oye, güeycito, dígame algún temita que quieras escuchar.
4: Sí, ahí tóqueme un buen tema nomás al gusto suyo ahí.
0: Ya le ponemos al gusto mío, ya. Sí. Ahí para anotarlo. Gracias, güey, gracias por su saludo.
4: Ya, que tenga un buen regreso a casa, ¿no?
0: Eso.
4: Saludos.
0: Gracias, güey. Gracias. Eso.
4: Mi viejita que no se cambie nunca de radio.
0: No, que voy a permanente
4: ahí,
0: ¿no? No, yo voy a estar acá para todos ustedes. Nunca me voy a cambiar porque yo lo hago con ganas.
4: Porque yo le he escuchado por ahí que tiene una admiradora, pero.
0: Ay, no.
4: Muy buena ahí por ahí que le manda saludos. Bien bueno a usted.
0: No, es el que me levanta el ánimo. Ya, güey, que lo pase
4: ya,
0: bonito.
4: Ya, esté bien, pues, mi güey, que lo pase.
0: Eso me gusta.
4: El día de hoy.
0: Y te mando un abrazo de esos apretados.
4: Como día lunes, buen día.
0: Eso que sí. Y le mando un abrazo apretadísimo. Eso que crujan las costillas, A ver qué tenemos acá, a ver qué es lo que nos dice. Hola, trabajo, dice Cumpa, ¿cómo estás? Saludos. Ay, qué bueno que me manden saluditos. Acá dice Carlos Chero, un gran hombre. Mira lo que me mandan, un gran hombre que da trabajo a muchas personas y sabemos que pronto nos entregará sus sorpresas para la radio y sus auditores. Oye, qué bueno, le mandan saludos, señor Carlos Chero Valverde, dicen, un gran hombre, un que da trabajo a muchas personas. Claro, en eso estoy yo, acá me da chambita también. Por eso me van a decir chupa qué. Ya. No más lo que sé. Acá dice, muy buenos días, don Quique, feliz cumpleaños. Ay, ¿cómo saben? Que cumpla muchos años más junto a su familia. Quiero pedirle una canción para saludar a mis hijos Manuel Marchán, para José Marchán, para mi señora Marixa Valenzuela, de parte de Alejandro Marchán. ¿Ellos son de dónde? De Romeral, por supuesto que le mandamos un abrazo grandísimo a estos fieles auditores. Hoy que he recibido mensajes de todos lados. De todos laditos he recibido sus saludos. Hoy que hoy día, ay, que todavía estoy jovencito, que todavía que estoy jovencito, todavía tengo para rato. Si no, ¿cómo voy a apagar la velita que me manda ahí mi auditora? Aló, buenos días.
5: Buenos días, don Quique Pistola, ¿cómo está?
0: Bien, güey, ¿cómo está usted? ¿Cómo dice que le va?
5: Bien, oiga.
0: Qué bueno. ¿Se tomó algo este fin de semana o no tomó nada?
5: Nada.
0: ¿No tomó ni bebida, nada, ni agüita?
5: Bebida, sí, oiga.
0: Eso, de eso me estoy refiriendo, güey.
5: Sí, bebida con mi nieto.
0: Qué bueno. ¿Cómo están los nietecitos? Mándale saludos.
5: También, oiga, hay uno que está medio resfriado.
0: Ay, que dale un paracetamol nomás.
5: Soy de Chimbarongo,
0: yo, José Barrera. Josécito Barrera de Chimbarongo, allá en Chimbarongo, sí. Se escuchan a través de la 93.7 de San Fernando.
5: Fernando.
0: Sí, por supuesto que sí. Cuénteme, güey.
5: ¿Quieres escuchar una cancioncita?
0: ¿Cuál sería?
5: La Puerta Negra.
0: La Puerta Negra.
5: Sí.
0: La Puerta Negra. Listo, ya, ahí le vamos a poner la puerta negra. Gracias por llamar.
5: Ya, Quique Pistola, gracias bien.
0: Eso, gracias, gracias a ustedes también. Gracias a ustedes, que este programa lo hacemos gracias a ustedes también, güey. A ustedes, a ver por acá, ¿qué es lo que nos dice? A ver por acá. Feliz cumpleaños, Quique Cumpa. Dice que cumpla muchos años más junto a su familia. Que Dios me lo bendiga siempre y muchas bendiciones. Un abrazo. Mi nombre es Eduardo Antonio de Tutuquén Bajo. Saludos para Eduardo Antonio. Que tanto, acá mando saludos para todos. Acá nadie se enoja hoy día, nadie se enoja hoy día, por supuesto que sí. A ver, ¿qué tenemos? A ver, ¿qué tenemos?
6: Hola, hola, hola, mi querido Quique Pistolas.
0: Gracias, güey.
6: ¿Cómo está el hombre?
0: Bien, acá estamos, sentaditos, peinaditos.
6: Aquí, saludándolo, güey.
0: Eso.
6: Por su posible feliz cumpleaños.
0: Eso.
6: Que ya no se sabe cuánto es esa cuestión ya.
0: Eso, que sí, que sí, que sí.
6: Pero sí, hoy día un abrazote hasta que le duelan las costillas, mano.
0: Eso, caramba, que sí.
6: Un saludote grande para toda la gente del Boldal, Quinahue.
0: Eso.
6: Y un saludote especial ahí para Marcelita.
0: Ay, ¿qué estáis haciendo, bandido?
6: Un gran día para usted, mi querido güey.
0: Gracias, gracias, gracias.
6: Y como siempre, no se olvide de aceitar ese pistolón, hombre.
0: No, si está bien, está aceitadito, más bien. Quiere disparar, pero no sabe a quién. Acá está mi auditora preferida. No preferida, sino una de las auditoras grandes. A ver, ¿qué dice?
1: Quique Pistola, a ver. Que pase un feliz cumpleaños.
0: Gracias.
1: Que lo pase súper bien. Que ande con su pistola disparando por todos lados. No hay idea. Tiene permiso para disparar todo lo que usted guste. Es su cumpleaños, se lo merece.
0: Gracias.
1: Un gran abrazo. Que lo tenga un bonito, pero un lindo día.
0: Oye, con eso me levantaste el ánimo.
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0: Quiero que me levantes el ánimo más, para estar todo el día con ánimo, ya. Buenos días, feliz cumpleaños, don Quique, que cumpla muchos años más junto a su familia, por supuesto que sí. Los talismanes, dice, los talismanes del ritmo y del amor. Ya le ponemos los talismanes del ritmo y del amor, pero antes de eso, nos vamos, ¿a dónde? Al pañuelo que me pidieron, vamos a la música. Ah, no, espérate un ratito, 7:30 a.m, ya está ahí tu puro liceando. 7:30 a.m, nos vamos a los comerciales y regresamos, nos falta todavía, no se vayan a ir, güey, ya. Aquí estamos, que me sentí feliz hoy. Hoy día sí que me siento como todos los días, o sea, sentado.
7: 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Son las 7:00 a.m. con 31 minutos.
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0: cantarles un corrido muy mentado.
1: Ya tenemos las 7 de la mañana con 39 minutos hoy, que se hizo larguísimo acá los comerciales, porque cuando llega aquí que pistola, todos quieren poner publicidad con nosotros. Aquí no vamos. Hoy voy a llamar a este numerito que me llamó Robin también. Ahí le vamos a poner. Le vamos a poner al señor Robin de Sagrada Familia. Ahí le vamos a poner bueno con el hombrón. Aquí 7 de la mañana con 39 y nos vamos con el pañuelo.

0: 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Eso que sí, un aplausote para el hombre. Vamos a la línea telefónica, a ver a quién tenemos acá, 7:46. Aló, buenos días.
1: Buenos días, mi cuate.
0: Hola, chulita, ¿cómo dice que le va? ¿Qué cuenta, qué cuenta?
1: Muy bien, gracias a Dios. ¿Y usted cómo está, mi cuate?
0: Yo bien, güerita, bien. Aquí sentadito, bien peinadito, con ganas de seguir en el programa. ¿Y tú cómo estás?
1: Bien, gracias.
0: Qué bueno.
1: Oiga, tanto estar sentadito, no se le vayan a descargar la pistola.
0: No, si lo tengo. Mire, lo que más cuido es la pistolita.
1: Muy bien, me parece.
0: Oiga, ¿cómo está el programa? ¿Le gusta el programa?
1: Muy bueno, muy bueno.
0: ¿Le gusta harto? ¿Le gusta harto o le gusta poco?
1: De la radio,
0: no, si no me voy a ir.
1: El tío Jaime se nos fue, nos dejó con el entusiasmo nomás.
0: No.
1: También era súper bueno el programa.
0: Oiga, hablemos de nosotros, ¿no? ¿Qué tema? Está malogrando el día.
1: No.
0: Oiga, ¿le gusta mucho o le gusta poco? El programa, estoy hablando del programa.
1: Mucho, pues.
0: Mucho, ¿cierto? Oiga, le mando un aplauso.
1: Que tenga un feliz cumpleaños, mi niño.
0: Gracias, gracias, güerita.
1: Que se nos olvidó saludarlo porque no sabíamos que estaba de cumpleaños.
0: Ah, sí.
1: Así aquí. Que tenga un feliz cumpleaños doble, mi compañero y yo.
0: Eso que sí, le mandamos saludos para su compañero, para usted y para esa pareja tan hermosa que se acuerdan de este servidor de ustedes.
1: Muchas gracias.
0: A ustedes también. ¿Algún temita que quieran?
1: Hagan un lindo regalo, una buena once o un buen almuerzo a regreso a su casita.
0: Gracias.
1: Que lo pase súper, súper bien.
0: Sí, gracias, gracias, gracias, güerita. ¿Algún temita que quieras escuchar? Voy a ver si alcanzo, voy a ver si no se lo toco hoy día, se lo voy a tocar mañana, claro. Pero de tocar...
1: Puede ser uno de los chiquillos de Rauco. Los tejanos de Rauco, cualquiera de ellos.
0: Tejanos,
1: cualquiera de ellos nomás.
0: De Rauco.
1: Un saludo a todos los rauquinos, porque yo pertenezco allá
0: sí.
1: También.
0: Eso que sí, para sí. Todos los rauquinos, sí. Un saludo por cierto. Sí.
1: Así que muchas gracias por escucharme y que, como le digo, tenga un buen día y un feliz cumpleaños.
0: No, igual manera, sí, güerita, que ya. Le vaya súper bien, ya.
1: Gracias.
0: Ese es mi gentecita, claro, mi gente buena, mi gente con ánimo. Las 7:48 ya y nos vamos debajo del puente.

0: eso, güey, eso, que estamos a las 7:51, 7:51 ya. Oye, vamos, creo que voy a quedarle debiendo algunos temitas a todos ustedes, ¿ah? Pero mañana de que ponerse los hongos, sí, por supuesto, falta mi fantasía de los Tigres del Norte. Cómo está Elba, el Paso del Norte, Papel, también la cuequita, nos faltó la cuequita, caballo, potro sabache, pucha, me falta muchísimos temas, güey, pero mil disculpas, si no se la toco mañana, pero de tocarse que se la toco, güey. Línea telefónica, aló, buenos días. Ah, se fue el güey, y nos vamos, avanzamos. Oye, ya me despido de todos ustedes, me despido, vienen las noticias, me despido con estos ojitos verdes. Gracias por estar en la sintonía, gracias por estar, por acompañarme toda la mañana. La verdad, que no sé, se me infla el corazón, pero estoy muy contento de estar en el programa y estar con todos ustedes. Si no le toqué los temitas, yo creo que mañana desde tempranito, desde las 5 empiezo de nuevo, por supuesto que sí. Gracias a todos ustedes. Mi población, mis amigos de la Radio Tropical Latina, saludamos a todas las frecuencias principales de la radio, las asignadas a lo largo de la región de O'Higgins, la región del Maule y parte de la región del Ñuble. Ahí me están tocando bocina afuera. Esa es la gente que viene escuchando la radio, por supuesto que sí. Curecto, Pencagüe, Paredón, El Olol, Bichuquén, Duao, Iloca, Licantén, Pichilemo, Constitución, Cauquén, Linares, Talca, San Fernando y Curicó. Saludamos, gracias, gracias, gracias por estar en la sintonía. A ver, por acá me llegó algo. Dice, muy buenos días, muy buenos días. ¿Me podría tocar una canción? Jesús es mi pastor, ya lo tocamos, Jesús es mi pastor. Ya lo tocamos, güey. A ver, el otro por acá, qué dice por acá. A ver, escuchémoslo, a ver, qué es lo que dice por acá. Escuchemos, escuché, este bueno.
1: Hasta mañana, Kiki Pistola. Que lo pase bonito.
0: Ya.
1: Tenga tranquilita su pistola para poder acercarme a apagar la velita, ¿eh? No se ponga a disparar antes. Páselo bonito. Un gran abrazo.
0: No, si lo estoy guardando para que ahí me ayudes a apagar la velita. Gracias, gracias, gracias, güey. Gracias a todos ustedes. Oye, línea telefónica, a ver a quién tenemos por acá. Buenos días.
2: Buenos días.
0: ¿Cómo están? Digo, te saludalo.
2: Acá estamos.
0: Nos estamos viendo. Ya no alcanzamos, güey. Mañana lo tocamos, ¿le parece?
2: Sí, lo llamé temprano.
0: Sí, pero no alcancé, güey. Ya.
2: Mañana, güey.
0: Eso que sí. Gracias por estar en la sintonía. Nos vamos, esos ojitos verdes.

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2: Son las 8 de la mañana en punto.
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0: Todo criadero de cerdos en el sector Los Castaños, en Los Niches. Hasta el clima acompañó. Curicó vivió una multitudinaria jornada en la previa 18era. El Club Patín Urbano de Curicó brilló en Nacional de Skatecross en Talca. Fiscalizaciones no logran dar con el origen de los malos olores en Curicó. Agroclimatólogo anticipa un verano con calor extremo. Y el trabajo coordinado de la delegación presidencial de Curicó con las instituciones de educación superior ya tiene resultados.
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Muy buenos días. Bienvenidos a nuestro informativo matinal en este día lunes, a nueva jornada, nueva semana y por supuesto más cerca de lo que es el 18 de septiembre. ¿Cómo están ustedes? ¿Cómo estuvo su fin de semana? ¿Ah? Un descanso que sirvió seguramente para reponer energías para lo que queda todavía de esta previa dieciochera, ¿no? Porque son hartas actividades, muchas las que uno tiene en este tiempo, y que con los amigos, que con el trabajo, que con la familia y en el colegio, ¿no? Entonces son muchas actividades las que en este tiempo uno tiene que organizarse, coordinarse para poder cumplir con todas ellas. Hoy día lunes 7 de septiembre. Saludamos a Regina, que está de onomástico el día de hoy. Todas las Regina. Vaya nuestro abrazo en el día de su santo. Bueno, si usted también está celebrando algo especial, alguna actividad que claramente tiene una razón importante para ser celebrada, no importa que sea lunes, pues. Lo importante es celebrar, pasarlo bien, porque la verdad es que todos los días tenemos tanto trabajo, tantas cargas emocionales, tantas de repente disgustos,

de Rancagua hacia la precordillera, que nos escuchan allá las señales en la mañana, muy importante, así que mandamos un saludo cordial. Pero también en el extremo sur de nuestra región, hacia Cauquenes, Chanco, Peyúgue, Curanípe, nos escuchan bastante en la señal de Cauquenes, de Linares, en la provincia de Talca, y por supuesto la red más importante acá también en la provincia de Curicó. Importante lo que claramente significan nuestros auditores para nuestra radio. Barty Núñez Retamal a cargo de la puesta en el aire en esta jornada, y por supuesto que les habla en la lectura de los textos informativos, Sergio Peñalosa Calderón. Bueno, y un grave incendio se produjo en horas de la noche de este domingo en un plantel porcino ubicado ahí en el sector Los Castaños, correspondiente a una importante empresa de cecinas de nuestra ciudad, de la ciudad de Curicó, y que lamentablemente obligó a decretar por parte de bomberos una segunda alarma de incendio para solicitar apoyo, ¿no?, de más unidades y poder atender esta situación que por minutos escapaba un poco de las manos y que lamentablemente era una situación bastante compleja en ese lugar. El fuego fue contenido, aunque las labores se extendieron debido al colapso de las techumbres, las dificultades de acceso y los problemas para el abastecimiento de agua, ¿no? Se trata de un sector rural, no existen grifos en las cercanías, claro. Y por la lejanía que existe también entre los distintos cuarteles de bomberos o del centro de la ciudad de Curicó prácticamente hasta ese lugar, era bastante complejo el trabajo de los profesionales del fuego, ¿no? Un incendio de grandes proporciones se registró durante la noche de este domingo 6 de septiembre al interior de un plantel porcino ubicado en el sector de Los Castaños, en el kilómetro 7 del camino a Los Niches. Provocando un amplio despliegue de bomberos, las llamas alcanzaron uno de los pabellones destinados a la crianza de cerdos del plantel porcino Los Castaños, operado por la empresa agrícola Soler Cortina S.A., cuya estructura resultó completamente afectada y sufrió el colapso de su techumbre. Un segundo pabellón también fue alcanzado por la emergencia, mientras los voluntarios concentraron sus esfuerzos en impedir que el fuego continuara propagándose hacia las instalaciones colindantes. De acuerdo con los antecedentes disponibles, el recinto contaría con 7 pabellones destinados a la crianza de cerdo. Producto del incendio se produjo la muerte de una cantidad aún no determinada de animales, ya que durante el desarrollo de la emergencia todavía no se contaba con un balance definitivo de las pérdidas. El comandante del Cuerpo de Bomberos de Curicó, Luciano Moraga, explicó que la prioridad estuvo puesta en contener la propagación. Señala, comillas, las pérdidas de esa nave es total, pero sí se pudieron proteger las de los costados. Ese es el trabajo que estamos haciendo en este minuto, cierre comillas, señaló durante el desarrollo de esta emergencia. Respecto de los animales afectados, Moraga precisó que había una población bastante importante de animales, pero no tenemos el número total en este instante, por lo tanto, estamos haciendo recién el recuento y va a haber que recorrer toda la estructura primero, señaló el oficial de bomberos. Debido a la magnitud de la emergencia, el Cuerpo de Bomberos de Curicó declaró en 2 oportunidades alarma general, mientras progresivamente se movilizaron recursos hacia el sector. En total, 9 compañías del Cuerpo de Bomberos de Curicó participaron en esta emergencia con aproximadamente 45 voluntarios trabajando en el lugar. Uno de los principales inconvenientes que enfrentaron los equipos fue el abastecimiento de agua. Tras interrumpirse el suministro eléctrico a la planta, las bombas existentes en el recinto dejaron de funcionar, obligando a trasladar agua mediante unidades de emergencia y un camión aljibes. La falta de agua, primero que todo, puesto que se cortó la energía de la planta, obviamente se detuvieron las bombas y nosotros dependemos del agua que estamos trasladando, explicó el comandante Luciano Moraga. Ellos se sumaron a la distancia de las dificultades de acceso del recinto, además del colapso de las partes de la estructura, situación que ralentizó el avance de los voluntarios hasta el interior de la zona afectada. Bueno, pasadas las 11:30 de la noche, la emergencia se encontraba contenida y el incendio circunscrito, aunque bomberos continuó trabajando para lograr su completa extinción. Está controlado en este minuto, señalaba el comandante, está circunscrito, pero la caída de la techumbre vamos a demorar bastante tiempo en poder extinguirlo, indicó Luciano Moraga, ¿no? Las causas del incendio deberán

0: deberán ser determinadas mediante las diligencias correspondientes mientras se permanece pendiente el balance definitivo de los animales que lamentablemente fallecieron en el lugar y la cuantificación total de los daños. Incendio claramente que preocupa a la población, ¿no es cierto?, en las últimas horas de este día domingo, al escucharse la sirena general del Cuerpo de Bomberos de la ciudad de Curicó, y que claramente, ¿no es cierto?, llamaba a sus voluntarios para atender esta situación que afectaba a esta empresa. Bueno, y el pasado sábado también generó preocupación un incendio que movilizó varias unidades del Cuerpo de Bomberos hasta la población Manuel Rodríguez y que dejó a una persona detenida. La emergencia movilizó a varias unidades de bomberos durante la noche del sábado y tras el control del fuego, Carabineros detuvo a una persona sindicada por testigos como presuntamente vinculada al inicio del siniestro. Un incendio que se registró durante la noche de este sábado en la población Manuel Rodríguez, en el sector nororiente de la ciudad de Curicó, donde una vivienda resultó completamente destruida por acción de las llamas. De acuerdo con los antecedentes preliminares, la emergencia afectó al inmueble asignado con el número 157 de calle Patagonia con pasaje Trauco, situación que motivó el despliegue de varias unidades del Cuerpo de Bomberos de Curicó y cuyos voluntarios trabajaron para controlar el avance del fuego. Una vez contenido el siniestro, Carabineros detuvo a una persona que habría sido sindicada por testigos como presuntamente relacionada con el origen del incendio. El detenido fue trasladado hasta dependencias policiales, quedando el procedimiento a la espera de las instrucciones de que determine el Ministerio Público. Pese a la magnitud de la emergencia, no se registraron personas lesionadas, mientras que los daños de la vivienda afectada fueron totales. Las circunstancias que dieron origen al fuego deberán ser establecidas mediante las diligencias correspondientes por parte de peritos de bomberos. Hasta que el momento no se conoce ni se descarta una eventual intencionalidad, antecedentes que permanecen bajo la investigación y que descartarán, ¿no es cierto?, luego de ser determinado por los organismos correspondientes. Y en Molina una situación bastante parecida, ¿no? Porque un incendio destruyó una vivienda y dejó una familia damnificada en la Villa Don Sebastián. La emergencia movilizó a 4 compañías del Cuerpo de Bomberos de Molina durante la madrugada y también alcanzó parcialmente una segunda propiedad. El origen del fuego deberá ser establecido mediante la investigación. Un incendio estructural registrado durante la madrugada de este domingo afectó una vivienda en Villa San Sebastián, en la comuna de Molina, dejando una familia damnificada y provocando un amplio despliegue de los equipos de emergencia. El fuego se concentró principalmente en un inmueble del pasaje 7, el cual resultó completamente destruido producto de la acción de las llamas. La emergencia además afectó parcialmente una segunda vivienda cuyos daños serán evaluados durante la jornada. Junto con las pérdidas de la propiedad principal, un vehículo menor resultó con pérdida total. Hasta el momento se informó que una familia quedó damnificada, mientras que el equipo municipal comprometió apoyo para los afectados. Debido a la magnitud de la emergencia y hasta el sector concurrieron 4 compañías del Cuerpo de Bomberos de Molina, además del personal de Carabineros y CGE, quienes trabajaron y desarrollaron labores de acuerdo con sus respectivas competencias. Respecto del origen del siniestro, testigos señalaron preliminarmente que las llamas habrían alcanzado o comenzado con el vehículo que permanecía estacionado a un costado de la vivienda, de esta manera propagándose posteriormente hacia la estructura. Sin embargo, esta versión deberá ser corroborada mediante las diligencias correspondientes y no constituyen una causa oficialmente establecida. Las circunstancias que dieron inicio al fuego serán investigadas por el Departamento de Investigación de Incendio del Cuerpo de Bomberos de Molina, junto con el personal de Carabineros, y que pese a la magnitud del incendio al término de la emergencia, no se reportaron civiles ni voluntarios lesionados. 8 de la mañana, 14 minutos y medio. Vamos a hacer nuestra primera pausa en las informaciones y ya volvemos con más noticias en RTL.
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3: Y no muy buenas noticias con el tema de los combustibles, ¿ah? Porque se proyecta una nueva alza en los combustibles para el próximo jueves. Incluso el diésel sería el gran protagonista de esta subida. Las estimaciones apuntan a que las bencinas podrían aumentar entre 32 y 39 pesos por litro, mientras que el diésel podría sufrir un alza entre 85 y 105 pesos por litro. Las razones, bueno, el aumento del precio internacional del petróleo, la situación en Medio Oriente y un dólar que continúa sobre los 930 pesos. En caso del diésel, algunas proyecciones incluso estiman un alza cercana a los 100 pesos por litro. Y ojo, ¿eh? Porque este aumento también podría sentirse en el bolsillo por otra vía, que se estima que una subida cercana a 30 pesos de las bencinas podrían sumar un 0,1% porcentual al IPC de septiembre. Bueno, lamentable situación que va a afectar el bolsillo de los chilenos con esta posible alza en la previa de Chochera en los combustibles, ¿eh? Que va a hacer que todo claramente pueda tener un mayor costo, un valor más elevado, sobre todo con la preocupación que existe en estos momentos los precios de las carnes, ¿eh? Que siempre suben en este tiempo, sí, siempre. Pero ahora, como está la situación, la condición del combustible tremendamente caro, va a aumentar de manera considerable. Si ya hemos visto los precios en distintas actividades que están de verdad muy caros para el consumo, y que sí, yo sé que hay gente que se da el gusto igual y que puede y que tiene las condiciones, está bien, está muy bien eso. Pero de todas maneras, yo he observado el otro día un anticucho de vacuno, ¿ah? 9.000 pesos, 12.000 pesos. De verdad que para comprar un producto de esa cantidad, o sea, con 12.000 pesos de carne en un anticucho, incluso el cordero estaba más barato. La verdad es que esta situación no va a ser una cosa que está al azar, va a ser repetitivo durante todos estos días. Por eso es que hay que buscar mejores opciones, que hay alternativas obviamente más convenientes y que claramente tiene que buscarse opciones para poder pasarlo bien de todas maneras con un costo menos elevado, como lo hemos estado observando. Pero de todas maneras hay un balance muy positivo, ¿no?, en lo que es esta fiesta, que es la previa de Chochera acá en la ciudad de Curicó, como es la fiesta de la chilenidad, porque hasta el clima, ¿no?, hasta el clima acompañó durante estos días para poder festejar y disfrutar, y que quienes claramente tenían ahí un emprendimiento, un puesto, un negocio, también resultara positivo para ellos. Claro, porque cientos de personas disfrutaron de esta gran previa dieciochera acá en la ciudad de Curicó, y que tiene que ver con esta fiesta de la chilenidad 2026, y que anoche se apagaron las luces y las parrillas de este tradicional evento, que se desarrolló en 4 jornadas en la Alameda Manso de Velasco de Curicó. Mire, con cientos de personas aún disfrutando de anticuchos, de cuecas, de empanadas, y con las últimas ofertas de los terremotos, anoche cerró una nueva versión de la fiesta de la chilenidad, evento ya tradicional en la Alameda Manso de Velasco de Curicó, y que se presenta como una previa de las festividades patrias. El balance al comenzar a cerrar los stands fue positivo, recordando que desde el jueves hasta anoche las condiciones del tiempo, con jornadas soleadas, agradables temperaturas, acompañaron el desarrollo del evento, lo que permitió que la comunidad acudiera de forma multitudinaria. Señala una persona que le preguntará, hemos comido de todo, ¿eh? Donde desde choripanes, anticuchos, llevamos dos terremotos, decía, para la hora de almuerzo. Vinimos el jueves para la inauguración y ahora a almorzar. Y hemos estado, ha estado todo muy rico, los precios yo diría que normales, señala Alejandra Ponce, una vecina del sector de Bombero Garrido, quien estaba en el lugar, ¿eh? En la misma línea Gisela, quien estaba con su esposo y con amigos, además de descartar lo gastronómico, indicó, no gustó que se haya ampliado más la zona de juegos para los niños, un sector para caminar y luego para que los emprendedores. Bueno, todo muy bueno y comimos también de todo, contó. En tanto, los emprendedores al cierre de esta actividad sacaban cuentas alegres, ¿eh? Ya que vendieron prácticamente todo el stock disponible en torno a los productos bebestibles y comestibles. Señala, no fue súper bien, ahora estábamos rematando 2x1 para ir finiquitando también, explicó uno de los encargados de los puestos de ventas de terremotos. El presidente de la Comisión Cultural Consejo Municipal, el edil Edgardo Reyes, resaltó que la alegría y la responsabilidad de la gente con la que se desarrolló la fiesta, sin duda, una de las principales de nuestras festividades que reúnen la comunidad, a las familias en torno a nuestro folclor, a nuestros emprendedores, a la gastronomía. Bueno, en suma, un 7 para esta fiesta, dice el concejal Edgardo Reyes. De paso, también la autoridad dijo que extiende esta nota para los equipos de funcionarios municipales, ¿eh? Que hicieron que todo funcionara tan bien para recibir a los cientos de curicanos y también visitantes de otros lugares de Chile que vinieron a disfrutar de esta fiesta, de esta previa de Fiestas Patrias, acotó. Mientras el centenar de locales vendían sus productos, anticuchos, choripanes, asado, empanadas de todo tipo, terremotos, ponches y otros, en el escenario central del evento se presentaron aproximadamente 90 agrupaciones culturales, clubes de cuecas, folclóricas, cantores, además de academias que no dejaron durante las cuatro jornadas de saludar a la danza nacional, la cueca. Y en el balance oficial se indicó que hoy se entregaría también este balance oficial desde el municipio sobre la cantidad de personas que dieron vida a la fiesta durante las cuatro jornadas y en torno a los números azules de locatarios. En el caso que se indicó que el evento superó con creces las expectativas y que año tras año sigue creciendo. ¿Usted se lo perdió o fue a disfrutar? Bueno, una tremenda alternativa para adelantar a lo que serán las celebraciones de Fiestas Patrias. Nicomaico de actividades de desfiles también que dan, ¿no es cierto?, rinden honores a diferentes organizaciones o actividades dieciocheras y también lo que será el próximo 15 de septiembre, el desfile en honor a las glorias del ejército. Se realizó de manera muy impecable el desfile en honor a la cuarta compañía Luis Cruz Martínez del Cuerpo de Bomberos de Curicó. Esta actividad que ya cumplió 30 años desde su primera edición y que fue aplaudida por los vecinos del sector y fue encabezada por el alcalde George Bordachar y también el delegado presidencial Oscar Águila. Se realizó como es de costumbre en el sector surponiente y con motivo del aniversario número 115 de la compañía de bomberos. Bueno, con un excelente marco de público y con la participación de todas las fuerzas vivas del sector, se desarrolló la jornada de este domingo 6 de septiembre en el área surponiente de la ciudad, el tradicional desfile en honor a la cuarta compañía del Cuerpo de Bomberos Luis Cruz Martínez en ocasión de su aniversario institucional número 115. El acto cívico asistió el alcalde de la comuna, George Bordachar Sotomayor, acompañado por los concejales Francisco Sanz, Ivette Cheire, Edgardo Reyes, Pilar Contardo y Raimundo Canquil, contándose además con la presencia del delegado presidencial provincial Oscar Águila, de los diputados Priscila Castillo y Javier Muñoz, como así con la asistencia de los consejeros regionales Igor Villarreal y Dominique Schlack, representantes de carabineros y de las policías de investigaciones y de toda la comunidad organizada. Al acto cívico que realizó esta actividad culminada, que contó con un fuerte respaldo, ¿eh?, tanto económico como logístico por parte de la Municipalidad de Curicó, el alcalde George Bordachar manifestó su sentido de alegría y también gratitud por cómo fue desarrollándose el desfile, el que calificó como de magnífico.
4: Un desfile con mucho, mucho público, merecedores, Pedro de la Cuarta con Pedro Bombero Luis Martínez, y cumplieron 115 años de vida. También a felicitar a la Comisión de Juntas de Vecinos del sector surponiente Curicó, a Rosa Castro, Juan Gutiérrez, director de la Cuarta Compañía, por el magnífico desfile. Agradecer a las bandas estables, a los cuerpos de bomberos que desfilaron, a los colegios, a la sociedad civil, a las autoridades que también estuvieron presentes, engalardonando este lindo desfile.
3: Por su parte, el director de la Cuarta Compañía de Bomberos Luis Cruz Martínez, señor Juan Gutiérrez Guerra, junto con agradecer el respaldo municipal, dijo sentirse feliz por el homenaje de la comunidad del sector surponiente, agregando que se vienen nuevos desafíos, entre los que figuran reforzar los servicios de la unidad de rescate animal, trabajar para el cambio de uniforme y reclutar nuevas y nuevos voluntarios.
5: Un bonito día, lo acompañó una multitudinaria presencia de la gente del sector, los vecinos, agolpados a darle este homenaje a nuestra compañía que cumple un año más de vida, 115 al servicio de la comunidad.
6: ¿Nuevo desafío, director?
5: Nuevo desafío, implementar la unidad de rescate animal con más equipamiento, avanzar en la implementación de cambio de uniforme y invitamos a la ciudadanía, a los jóvenes, a que se integren en la fila de nuestra compañía.
3: En tanto, la presidenta de la Agrupación de Juntas de Vecinos del sector surponiente de la ciudad, la señora Rosa Castro Marchand, tuvo especiales palabras de agradecimiento hacia todas las organizaciones que forman parte del desfile, como así hacia la Municipalidad de Curicó a través del alcalde George Bordachar y hacia todos quienes participaron en lo que fue esta jornada.
7: Me pareció maravilloso, creo que tuvimos mucho éxito, vamos a seguir mejorando para eventuales próximos desfiles de 2020-2027 y los que continúan.
6: ¿Qué le pareció la presencia de autoridades, de público?
7: Bien, excelente, buenísimo, agradecerle a las autoridades, desde el alcalde, consejeros regionales, al consejo y a todos los vecinos, a la comunidad de Surponiente.
3: La nueva edición del tradicional desfile del sector Aguas Negras contó con el acompañamiento de bandas instrumentales del Colegio Polivalente Japón, de la quinta compañía del sector de los Nietzsches, la que en esta oportunidad hizo un debut hacia la creación en el pasado mes de agosto y del Orfeón Juvenil de Molina. La cuarta compañía de Luis Cruz Martínez del Cuerpo de Bomberos de Curicó fue fundada el 1 de septiembre de 1911. Vamos a la pausa y estamos de regreso.
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3: Vamos con información hasta Linares, porque ahí está Gabriel Morales a esta hora de la mañana. Muy buenos días, Gabriel.
4: Sí, ¿qué tal? Hola, partimos rápidamente con las emergencias que han ocurrido durante este fin de semana aquí en el Maule Sur. Una de ellas dice relación a un accidente de tránsito que ocurrió durante la jornada del sábado en horas de la tarde, cuando dos camionetas colisionan en el kilómetro 5.5 de la ruta hacia San Juan, entre Linares y Panimávida, en donde resultan dos personas lesionadas, por lo menos los conductores de ambas camionetas, quienes debieron ser asistidos por los equipos de emergencia de la comuna de Linares. Vamos a revisar lo que ha dicho John Centeno, bombero a cargo de atender este llamado de rescate vehicular.
5: Bueno, tengo una colisión de alta energía, ya se trataría de dos vehículos menores con dos personas adultas o interior.
4: ¿Gran deformación en estos vehículos?
5: Sí, bueno, tengo un accidente de tránsito con alta deformación de los vehículos. Estas personas fueron atendidas por bomberos y también por SAMU.
4: ¿Los lesionados estaban conscientes?
5: Sí, a la llegada de bomberos estaban conscientes. Gracias a Dios no tenemos que lamentar. Y llamado a la gente a tener autocuidado. Se viene el 18 de septiembre. Respetar las velocidades, uso de cinturón de seguridad. Y no consumir alcohol al momento de la conducción.
4: Sin embargo, un segundo accidente de tránsito se registró también durante la jornada del sábado, esta vez en la zona urbana, en calles Hierbas Buenas con Chorrillos, en donde un automóvil colisiona con un motociclista repartidor de alimentos. Revisemos la palabra del teniente Carlos Fuentes, que estuvo a cargo de atender este llamado de emergencia.
6: Colisión de vehículo menor con motocicleta, una persona lesionada.
4: ¿Esta persona estaba consciente al momento de llegar?
6: Sí, estaba consciente de la persona lesionada.
4: Vimos aparentemente dos vehículos más la moto, ¿verdad?
6: No, solamente un vehículo. El otro vehículo era familiar del vehículo menor.
4: ¿Cómo fue la respuesta del otro organismo de emergencia, tanto SAP?
6: Bueno, llegaron súper rápido, llegaron casi junto con nosotros. Así que no.
4: Si bien es cierto, está en la esquina, parece, frecuentemente accidente de tránsito, afortunadamente ustedes están cerca del lugar.
6: Sí, estamos a un par de cuadras, fue súper rápida la llegada, así que al igual que SAMU, por eso se lo llevaron directo al hospital.
4: Era un hombre joven, ¿verdad?
6: Un hombre joven, tenía lesiones no graves, pero sí, bueno, se recuerda mantener precaución. Igual es una avenida concurrida lo que es Chorrillo y lo que es la calle Hierbas Buenas.
4: Pero y durante la jornada de este domingo, otro accidente de vehicular se registró también en calle Hierbas Buenas, esta vez a la altura de calle O'Higgins, en donde dos vehículos también colisionaron, dejando por lo menos a una menor de edad lesionada. Escuchamos nuevamente al teniente Carlos Fuentes.
6: Es una intersección súper peligrosa lo que es Hierbas Buenas con calle O'Higgins. Fue una colisión de dos vehículos frontal lateral. Uno de los dos vehículos se pasó el signo ceda el paso. Bueno, lo que les comentaba, seguir manteniendo precaución ante las emergencias que se están ocurriendo.
4: Teniente, entiendo que hay dos personas lesionadas, ¿eh?
6: No, solamente una menor que no presenta mayores lesiones visibles. Al igual fue llevada por personal de SAMU. para ser revisada.
4: Claro, una menor de edad fue en este caso quien resultó con lesiones y quien debió ser derivada hasta Hospital Base de Linares. Solo para cerrar, comentar que Benjamín Salinas, el joven que sufrió un grave accidente vehicular hace ya más de una semana en la ruta hacia Hierbabuenas, cruce circunvalación, se mantiene todavía en estado grave hospitalizado en la H de la ciudad de Talca a la espera de un diagnóstico favorable. Con esto me despido y nos reencontramos en cualquier instante con la noticia de última hora a través de Radio Tropical Latina, donde se vive la noticia. Buenos días.
3: Buenos días, Gabriel, desde Linares, con la información, ¿no es cierto?, que nos cuenta respecto de lo que está pasando también ahí en el Maule Sur. Muchas gracias por ese contacto. Nosotros vamos a continuar con informaciones desde acá, desde la ciudad de Curicó, porque el trabajo coordinado desde la Delegación Presidencial Provincial con la Institución de Educación Superior tiene ya sus primeros resultados, ¿no? Y tras los compromisos adoptados por el delegado presidencial provincial de Curicó, Oscar Aguilar, junto con Carabineros y la PDI, durante la noche de este miércoles se realizaron patrullajes preventivos en las inmediaciones de las casas de estudio para reforzar la seguridad de los estudiantes. Esta semana el delegado presidencial provincial de Curicó, Oscar Aguilar, sostuvo una reunión importante de trabajo y coordinó con representantes de los institutos profesionales Santo Tomás, AYEP, INACAPS, el CFT San Agustín y también la Universidad Católica del Maule, con el objetivo de conocer sus principales necesidades en materia de seguridad y transporte, obviamente, para los estudiantes. En el encuentro participaron la prefecta de Carabineros de Curicó, la coronel Evelyn Oces, el subprefecto Carlos Mira, el jefe de la Brigada de Delitos Sexuales de la PDI. Durante la jornada, los representantes de las distintas instituciones de educación superior plantearon la preocupación por la seguridad de los estudiantes que, tras finalizar sus clases en horario vespertino, deben desplazarse desde la sede hasta el terminal de buses de Curicó para regresar a sus comunas de origen. Asimismo, solicitaron gestionar ante la Seremi y el Transporte de Telecomunicaciones la posibilidad de contar con buses de acercamiento para estudiantes provenientes de otras comunas. Ante estas inquietudes, el delegado presidencial provincial se comprometió a realizar gestiones correspondientes, mientras que Carabineros y la PDI reforzaron las rondas preventivas en inmediaciones de las casas de estudio, especialmente durante los horarios de salida de los estudiantes. En compromiso y coordinación, el delegado presidencial provincial de Curicó destacó la importancia de mantener el trabajo coordinado con las instituciones de educación superior.
7: Tuvimos una reunión con los centros de educación superior de acá de Curicó, que nos habían pedido esta reunión. Hemos estado coordinados en diferentes materias con ellos durante este año, desde marzo, cuando asumimos como delegación provincial de Curicó, y básicamente ellos nos traían algunas consultas y la necesidad de algunas coordinaciones con motivo de la salida de los alumnos en jornada vespertina de los diferentes institutos profesionales, vale decir INACAP, San Agustín, AYEP, entre otros. Coordinamos, ¿cierto? Estuvo la Policía de Investigaciones, estuvo Carabineros y también personal de la municipalidad, y entre todos generamos un ocupamiento territorial para ir en apoyo a mayor cantidad de patrullajes en horario nocturno a la salida de los alumnos que se dirigen a sus casas después de haber terminado su jornada vespertina.
3: Bueno, en esa misma área también la autoridad agregó que coordinamos con la Policía de Investigaciones, Carabineros y también con personal de la municipalidad.
8: Bueno, nosotros como delegación, los compromisos que adquirimos los cumplimos, por lo tanto, teníamos un compromiso con los institutos de educación superior y el día de ayer ya se efectuaron patrullajes preventivos después de las 20 horas, que son la salida de los alumnos de estos establecimientos que hacen jornada vespertina, a contar de las 20 horas hasta las 23:30 horas, y le enviamos, ¿cierto?, las fotografías y los respaldos respectivos a los directores de estos institutos de educación superior, a objeto tengan claridad que hemos cumplido con el apoyo de Carabineros de Chile en este caso particular.
3: Bueno, por su parte, el vicerrector de INACAPS de Curicó, Marcelo Valdivia, valoró la instancia de coordinación y destacó la disposición de las autoridades para abordar las principales preocupaciones de las instituciones. Escuchemos lo que dice Marcelo Valdivia.
9: Bueno, tuvimos la ocasión de reunirnos con el delegado provincial y también con autoridades de Carabineros y la Policía de Investigaciones para tratar la problemática principal que tenemos las instituciones de educación superior en el horario vespertino. Hablar de seguridad, hablar de transporte público, que son tremendamente importantes para nosotros, y agradecemos enormemente a las autoridades la disposición tanto de escucharnos, pero también de coordinar acciones concretas en pos de la seguridad y del transporte de nuestros estudiantes.
3: Claro, también agregó que se espera tener estas coordinaciones que permitan aumentar las rondas policiales en las inmediaciones de las instituciones para continuar trabajando conjuntamente para enfrentar oportunamente eventual situación de riesgo. Los compromisos se cumplen. Los acuerdos adoptados comenzaron a concretarse durante la noche de este miércoles, cuando personal de Carabineros realizó patrullajes preventivos en las inmediaciones de las casas de estudios de la ciudad de Curicó. El despliegue que busca reforzar la seguridad de los estudiantes que finalizan sus jornadas vespertinas y que en muchos casos se deben desplazar a pie hasta el terminal de buses para trasladarse hasta las comunas de origen y acceder a la locomoción en los sectores más apartados del centro de la ciudad. De esta manera, la coordinación entre la Delegación Presidencial Provincial, Carabineros, PDI, Municipalidad y las instituciones de educación superior comienzan a darse, ¿no es cierto?, en acciones concretas para entregar mayor seguridad y tranquilidad a los estudiantes. Y el Club Partino Urbano brilló en el Nacional de Skatecross en la ciudad de Talca. Durante la jornada de ayer domingo se realizó en la Plaza Abate Molina de la ciudad de Talca la competencia nacional de Skatecross, en donde participaron un centenar de patinadores, incluidos los curicanos, que dejaron muy en alto el nombre de la ciudad luego de obtener positivos resultados en las diferentes categorías. Entre ellas, obviamente, que la categoría senior obtuvo el segundo lugar nacional el representante del Club Patín Urbano, Carlos Gómez, mientras que en la categoría sub 9, dos pequeños curicanos se quedaron con el segundo y tercer lugar nacional. Se trata de Martín, que obtuvo el segundo lugar en la categoría sub 9, y Felipe Peñalosa, que se quedó con el tercer lugar nacional en la categoría sub 9 de esta disciplina skatecross, ahí en la ciudad de Talca. Una plaza que estuvo obviamente reconvertida con obstáculos, con instalaciones, con rampas, para poder realizar esta actividad que tiene relación en torno a las diferentes destrezas que entregan estos patinadores y que claramente, luego de esfuerzo, ¿no? Un esfuerzo importante de entrenamiento, de participación en diferentes competencias, les da la posibilidad también de presentarse con mucha personalidad en estos campeonatos nacionales, en esta disciplina, por lo que Curicó ya cuenta con nuevos campeones nacionales en skatecross, y ya tenemos representantes, por supuesto, y con mucho orgullo poder contarles esta importante noticia. A propósito, el Club Partino Urbano, quien tuvo muy buenos resultados en este campeonato nacional, también está organizando una competencia de distintas disciplinas, especialmente en el skatecross, a realizarse el próximo domingo 13 de septiembre en el Skate Park, Rose Park de Curicó, ahí la bajada del cerro donde se encuentra la Plaza de la Familia, para que puedan ir a disfrutar y a pasarlo bien desde las 8:30 de la mañana con diferentes actividades, tanto en el ataque de tiempo, ¿no es cierto?, competencias en contra del tiempo, y también quienes van a estar haciendo distintos trucos en las rampas, en los saltos, y por supuesto actividad que se realiza sobre patines, una importante actividad que se va a desarrollar durante todo el próximo domingo, para que usted también pueda ir a acompañar al Club Patín Urbano, que está también, por supuesto, ahí haciendo esta actividad para acompañar hasta el Mundial de esta disciplina a varios de sus patinadores. Vamos al corte, ya volvemos.
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2: Con 8:47 de la mañana y vamos a dar la bienvenida a nuestro invitado el día de hoy para hablar temas importantes, sobre todo en materia de seguridad. Estamos con el director de Seguridad Pública Municipal, don Héctor Valdés. ¿Cómo está, don Héctor? Muy buenos días, bienvenido.
3: Buenos días a ustedes, buenos días a todos los auditores de esta importante radio RTL de la ciudad de Curicó.
2: Hay importantes novedades. Primero quiero director, sobre todo en esta actividad que se realizó durante el fin de semana, que tiene que ver, ¿no es cierto?, con la fiesta de la chilenidad, en donde hubo mucha presencia de seguridad pública, bueno, de carabineros, de personal municipal, que se desarrolló de muy buena manera. ¿Cómo estuvo, se da este balance en materia de seguridad de la fiesta de la chilenidad 2026?
3: Sí, buenos días. Esto es una planificación de nuestro alcalde, George Bordachar, hacia todos los departamentos y direcciones de la Municipalidad de Curicó. Y sí, es un trabajo previo. De ya teníamos reuniones previas para planificar esta fiesta y que sea y que fuera una linda fiesta. Y así fue una linda fiesta curicana. Fueron 4 días con bastante afluencia de público, donde las familias disfrutaron las distintas actividades culturales, la gastronomía, todo lo que vende la gente, lo que viene a vender sus productos aquí, en estas 6-7 cuadras, principalmente en esta Alameda, donde ya es tradición por parte de Curicó hacer esta fiesta de la chilenidad. Y en cuanto a seguridad, se planificó bien, se planificó exhaustivamente con un trabajo integral tanto con otros departamentos y direcciones de la municipalidad y también con el apoyo importante que de Carabineros de Chile. Así que se hizo un trabajo muy minucioso, en este caso en control de tránsito, control en este caso en la misma fiesta de la chilenidad y también en el cerro, donde también ahí los jóvenes también van a beber alcohol, etcétera. Entonces, desde ese punto de vista se hizo un trabajo bastante integral y sobre todo positivo, y sobre todo que no tuvimos ningún hecho grave que lamentar, y sobre todo puras cuentas positivas, en este caso para la fiesta tan importante de Curicó.
2: Bueno, eso sí lo hemos visto otros años, ¿eh?, en donde se generan una importante cantidad de incivilidades en torno a la fiesta de la chilenidad, porque hay consumo de alcohol y es una actividad masiva. ¿Pero qué cree usted que durante este año haya permitido que estas situaciones no pasaran y que se desarrollara una fiesta en lo concreto y en temas de seguridad muy positivos? Porque así se supo, o sea, en la opinión pública y en las noticias no se conoció de mayores traspiés o alguna situación mayormente compleja durante el desarrollo de esta fiesta.
3: Sí, eso efectivamente, ya que el consumo o el exceso consumo de alcohol, tanto a jóvenes, conlleva a delitos de mayor connotación social, homicidio o lesiones graves u otras situaciones de accidente o manejo de estabilidad. Entonces se hizo un control integral por parte, en este caso, como lo dije, con las distintas direcciones de la municipalidad, seguridad pública, fiscalización, renta, etcétera, y sobre todo también con el apoyo de Carabineros de Chile, y por eso mismo se evitó que ocurrieran estos hechos graves en esta importante fiesta curicana, y por eso se desarrolló de forma normal, y por eso la mayoría estaba contenta y agradecida por la seguridad que se planteó, y fue prácticamente un lugar donde la familia disfrutó estos 4 días, nos acompañó el clima, en general fue una linda fiesta curicana.
2: Eso significó que sea una de las fiestas más concurridas de los últimos años, ¿eh?
3: Sí, efectivamente, y esto atrae a artistas, atrae a comerciantes, y sobre todo hay que darle entonces la protección que corresponde, y por eso se planificó previamente con todos los departamentos, como lo dije, y las direcciones, para poder que en este caso la familia pudiera disfrutar en estos 4 días extensos, cansadores, pero positivos.
2: ¿Con cuántos funcionarios de seguridad pública cuenta hoy día la municipalidad?
3: Seguridad pública cuenta con 25 inspectores de seguridad pública, y de esos precisamente los tengo distribuidos en 3 turnos, 24/7, ya que también la ciudad también requiere nuestra presencia, claro, no solamente de la fiesta. Seguridad pública es para toda la comuna de Curicó, porque también la gente lo requiere y lo necesita, y de ese punto de vista nosotros no descansamos, trabajamos en la fiesta de la chilenidad y también trabajamos con la comunidad para su requerimiento y también para prevenir delitos y incivilidades.
2: Respecto de ¿por qué le pregunto la cantidad de funcionarios? Porque el pasado 12 de agosto entró en vigencia, ¿no es cierto?, la ley de seguridad pública de las municipalidades, y que tiene, digamos, algunos aspectos muy positivos, que le entrega atribuciones a los funcionarios de seguridad pública, y en ese sentido también se puede realizar un mayor control en los temas delictuales. Pero también hay partes no muy positivas, que son vacíos que trae la ley, como por ejemplo financiamiento para poder aumentar de la dotación, aumentar de equipos de defensa de los propios inspectores, y también de ir avanzando, ¿no es cierto?, en materia de inversión propiamente tal en seguridad pública. ¿Cómo ha ido avanzando el trabajo por parte de ustedes con respecto de esta integración nueva de la ley de seguridad pública?
3: Bueno, esta ley, la 21.802, nos trae bastantes atribuciones y también responsabilidades a los inspectores de seguridad pública. Ahora, con respecto a usted, lo que dice respecto al financiamiento con y contrataciones, está la ley corta, que ya fue aprobada por la Cámara de Diputados y prontamente va a ser aprobada, en este caso, por el Senado. Y esa ley corta da la formalidad para poder nuevas contrataciones, ya que tanto las plantas y a contratas están prácticamente copadas, entonces te da la forma de poder contratar la forma de código del trabajo. Y desde ese punto de vista, eso es lo que se pretende con esta ley corta, y eso es lo que se está estudiando con la administración de nuestro alcalde, Joe Bordachar, para poder aumentar la dotación y, como él se propuso, tener 100 funcionarios de inspectores de seguridad en el cumplimiento de sus metas que se propuso para la seguridad mismo. Así, desde ese punto de vista, se está avanzando en el reglamento. Ya el reglamento salió la semana pasada, que acompaña la ley, y va en estos momentos en trámite en la Contraloría, porque eso es la tipificación en este caso para poder dar más garantías y atribuciones al funcionamiento de los inspectores de seguridad pública.
2: Ahora, respecto de este mismo tema, porque importante, la gente dice, bueno, ¿cuáles son principalmente las atribuciones que tiene el inspector de seguridad pública? A raíz de que muchas veces se han generado cuestionamientos, ¿no es cierto?, con la exigencia de los documentos de identidad en un control, por ejemplo, o con la detención en el tránsito de un vehículo. Entonces, que son también labores distintas a las que tienen los inspectores de tránsito, ¿ah? que justamente tiene la Municipalidad de Curicó también dividido con seguridad pública, y que la gente suele no entender un poco que son trabajos distintos.
3: Sí, son distintas, pero prácticamente la misma, son distintas direcciones, que pueden estar en una pura dirección, pero prácticamente son distintos funcionamientos más que nada. Ahora, con respecto al control de identidad conforme a la ley, eso le corresponde a las instituciones policiales, que son Carabineros de Chile y la Policía de Investigaciones. Ahora, nosotros podemos requerir la identidad, en este caso, para una ley de tránsito o una ordenanza probablemente tal, y si la persona no se negara o se negara, pues podemos requerir la fuerza pública para, en este caso, exigirle su identidad para poder cursar ya sea la infracción de la ley de tránsito o una ordenanza municipal. Pero principalmente el control de identidad lo maneja las instituciones policiales por ley. Entonces, desde ese punto de vista, si se da más atribuciones, nosotros podemos actuar en flagrancia, podemos cualquier persona puede detener o puede retener una persona que esté cometiendo el delito. Nosotros tenemos por facultad 12 horas para hacer, en este caso, detener una persona que haya ocasionado el delito, y también se respalda por el Código Penal. Entonces, desde el punto de vista, hay que ponerla a disposición, en este caso, de las instituciones policiales. Con esta nueva ley también nosotros podemos pasar de un territorio a otro, nosotros podemos trabajar traspasarnos de una comuna a otra conforme a veces un seguimiento de un vehículo que haya cometido un delito, podemos traspasar a Teno, antes no se podía hacer. Entonces, de ese punto de vista, se puede, tenemos esa, conforme a esta ley, tenemos esta facultad. Así que son distintas atribuciones que se están dando, que antes no existían y están respaldadas por ley.
2: Bueno, eso permite trabajar mancomunadamente con otras municipalidades, ¿no?
3: Eso es importante, y sobre todo esa comunicación, y se requiere hasta para eventos masivos. También podemos, en este caso, previa coordinación con los alcaldes, tener esa corresponsabilidad de poder participar y poder concurrir a otras comunas aledañas, en este caso en la provincia.
2: Cuéntenos sobre el trabajo que se ha realizado más allá de la ley, ¿no? Que se está incorporando durante todos estos meses. El trabajo que Curicó está realizando seguridad pública en materia de adquisición de nuevos vehículos, de instalación de nuevas cámaras de seguridad. Lo que es importante también, por supuesto, conocer, porque ustedes instalaron una patrulla que está vinculada con la comunidad, que recorre distintas, digamos, reuniones con los propios vecinos para poder, también de esta manera es súper importante que lo hagan, porque conocen en detalle cuáles son los requerimientos de las distintas comunidades en Curicó, ¿no?
3: Sí, mire, con respecto a la adquisición de nuevo vehículo móvil o indumentaria tecnológica, nuestro alcalde George Char, con las coordinaciones de las tres direcciones, adquirió tres vehículos nuevos y dos motocicletas que están prontas a ser ya mencionadas a la comunidad y entrar en funcionamiento. Están los trámites administrativos y principalmente eso nos da mayor equipamiento para poder hacer el labor preventiva, claro. Que lo requiere y toda la gente, todos requerimos prevención en distintos sectores por la incivilidad o delito. Desde ese punto de vista, nosotros trabajamos en dos frentes y creamos el departamento tanto de gestión comunitaria, que es el acercamiento directamente con la comunidad, y la labor operativa preventiva, que es los inspectores que andan en la calle detectando gente de incivilidad, RUCO o la comisión de delito, y lo otro de gestión comunitaria, acercamiento directamente con la junta de vecinos, con la directiva, para poder ver sus necesidades y derivarlas tanto a seguridad misma como a otras direcciones de departamento, y ellos levantan factores de riesgo, ya sea donde la comunidad lo requiera, para ver qué situación le esté afectando de distintos ámbitos, y esa es la labor principalmente que se está haciendo en dos ámbitos, ya sea operatividad y gestión comunitaria.
2: Bueno, ¿ha resultado positiva esa...?
3: Sí, la gente, sobre todo este departamento dentro de la Dirección de Seguridad Pública, ha sido bastante bien recibido, ya que ese es el acercamiento que necesita en este caso la directiva de la Junta de Vecinos para hacer su requerimiento, y a veces también para hacer sus consultas o derivar a otras direcciones que a veces no saben cómo entonces poder direccionarlo. Así que ese punto de vista ha sido muy recibido y va a seguir aumentando este trabajo, porque es bastante extenso y la cantidad de Junta de Vecinos que existen en Curicó.
2: Don Héctor Valdés, director de Seguridad Pública de la Municipalidad de Curicó, mensaje a la ciudadanía durante estos días en materia de seguridad, obviamente de prevención por parte del municipio curicano con motivo de las fiestas, ¿no? Consumo de alcohol, etcétera, y situaciones que se presentan durante estos días.
3: Sí, bueno, ya empezamos esta fiesta que son todo nos gusta, el 18 del mes de septiembre en general es un mes que todos queremos que llegue, y desde ese punto de vista nuestro alcalde George Char pretende que toda la comuna de Curicó disfrute, pero disfrute desde el punto de vista no el exceso de consumo de alcohol. Si va a haber, como dicen los carabineros de Chile, no conduzca, de evitar incivilidades, sobre todo riña. Tuvimos una linda fiesta de la fiesta de la China, estos extensos 4 días, y eso mismo, ojalá terminar el 18 terminemos con cifras positivas en todo ámbito, y así que sea una linda fiesta de la China que acabamos de tener, y una linda fiesta del 18, y que en general las familias disfruten en este hermoso mes que es el 18.
2: Don Héctor, muchas gracias por conversar el día de hoy con nosotros.
3: No, gracias a ustedes, aquí estamos.
2: Bien, pues ahí el director de Seguridad Pública de la Municipalidad de Curicó, Néstor Valdés, conversando con materias importantes con esta evaluación positiva de la fiesta de la chilenidad, pero también con materia de prevención para el resto de septiembre. Nosotros llegamos también al final de nuestra informativa, agradeciéndole a todos ustedes el haberse informado junto a nosotros por espacio de una hora. Encontraremos a la 1 de la tarde, si Dios así lo permite. Don Barty, que tenga buena jornada. Chau, chau.
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9: 9:02.
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1: Pedacito de mi vida, llegando tanto, claro que sí, como decía la canción, ¿cómo estás? Buenos días, buenos días, buenos días, buenos días, buenos días. Saludos cordiales para cada uno de nuestros auditores. Ya, señores, qué rico, comenzamos una nueva semana. Hoy la semana previa ya, del 18, pero que estamos mirando por estos laditos. Con un solcito rico, espectacular, que nos acompaña el día de hoy, desde muy temprano, señores. ¿Cómo están? Saluditos para...

Ahora también mucha atención con él. Arreglen bien sus teléfonos celular. Bueno, la mayoría hoy en día cambian completamente solito el horario, pero igual hay que estar muy atentos a la hora, señores, que puede pasar cualquier cosa. Pero a esta ya son las 9 de la mañana con 15 minutos. Y si lo hablamos del día sábado, serían las 8 con 15, ¿no? Pero bueno, así es la vida. Mientras nos acostumbramos, recuerden que somos gente de costumbre, señores. Esto nos puede afectar un par de días, ya después ya estamos listos, ¿sabes? La pregunta del millón que ahora preguntamos nosotros, ¿por qué nos cambian la hora? Y después cuando venga el horario de invierno, vamos a decir, oye, ¿nos van a cambiar la hora?

0: contento, señor, contento. ¿Cómo estás, Fabio Vargas? Gusto saludarlo, buenos días.
1: ¿Cómo están, Maxi? ¿Cómo estás, amigas y amigos? Así es, un hermoso día con cambio de hora. Así que no afectó tanto, por lo menos a mí no afectó tanto. Mira aquí, mira. Aquí son las 8:15.
0: Hay que cambiarle eso. Esa de arriba le hace falta una pila, parece.
1: No, está malo.
0: Ah, pero ya jodió ya. Hay que sacarlo nomás y como todo otro. Cosa a la basura nomás. Porque ya no funciona, ¿qué vamos a hacer con tenerlo ahí? ¿Qué recuerdo?
1: ¿Pero qué recuerdo? Comenzamos, recuerdo, chiquillos, con energía, con entusiasmo. Este super lunes, ¿ah? Super lunes 7, lunes 7 de septiembre. Tiqui tiqui tiqui, el mes de la patria. Ya huele de cueca, ya casi hay vida.
0: Ya, oh.
1: Despertar por la mañana.
0: Se la tiramos un ratito más.
1: Oye, hasta aquí. Vení.
0: Para recordarse ese buen tema musical.
1: Oh, es como este pasito, güey.
0: De toda la vida, señores. Ya. Buenos días. Cuidado con todo. Arriba, ánimo, harto.
1: Eso.
0: Con un solcito rico, ya le vamos a contar el informe del tiempo. Ta ta ta ta. Habrá lluvia para el 18, ¿no? Ta ta ta ta.

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1: Harta cumbia, harta alegría, harta felicidad, harto de todo lo que usted necesita para que se comience a conectar con nosotros al WhatsApp 752055 que ya está activado, y también el teléfono 732-472101. Esta rica mañana del día lunes 7 de septiembre. Ay, ay, ay. 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
1: Claro que sí, saludos para el amigo Sonquito. 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
1: Claro que sí, señores. Arreglar que se puede contestar con nosotros. Luego le vamos a contar el informe del tiempo. Hartas cositas para avanzar en esta mañana, donde varios dicen que este horario pasa más rápido la hora que en el anterior. Vamos a ver cómo anda la cosa, señores. Cielos despejados desde tempranito. Ya le vamos a contar el informe del tiempo, lo que se viene para el día de hoy, para la semana y muchas cositas más. Aquí siempre presente en la RTL, la radio que alegra toda la vida. Y con harto ritmo para hacer la cosita, Fabio Vargas.
3: Claro que sí, vamos arriba, arriba, arriba.
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3: 9:33.
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0: chileno. Hay vida de despertar por la mañana con un lindo solcito, no es malo. Ahí está, ahora espectacular. Lo que le quiero comentar en la RTR de Linares para toda la región del Maule. 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Estará por ahí el amigo Patito, ¿ah? El jefe de jefe, Patito Flores. Saludos, Patito, póngale, tiene que estar contento, Patito, por el triunfo de Linares el sábado, ¿ah? Espectacular, así que póngale nomás, contento seguro nomás. 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
0: 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Me parece bien, señores, a esta hora para que veamos dónde.
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0: Oye, saludos a Silvia Quirosa. Esperando que tenga un excelente fin de semana, mi niña. ¿Cómo está? Bueno, hola, hola.
3: Necesito, buenos días, Fabito. Hola, un saludito hola, para niña. Ustedes dos, para su familia.
1: Hola, hola, buen día.
3: Hay un lindo sol. Está calentita la mañana.
1: Ay, vi.
3: Y no hace frío.
1: Despertar por la mañana.
3: Ya, un saludito para toda la gente que está en sintonía de muy temprano. Ya, chao.
0: Estamos con nuevo horario. Se
3: retiró de las toscas.
1: Oye, ¿te gusta esa canción, parecía?
3: Un buen comienzo de semana.
0: No, esto es que la repito,
3: ¿no? Y un buen día.
1: Sácala de ahí, chao, para grabarla. Chao. Quiero grabarla.
0: Estoy que la toco, ¿no?
1: Quiero puro grabar.
0: Oye, ¿le gusta? ¿Te quiere tocar o no?
1: Oye, pero en todos lados. ¡Ay, sí!
0: No, en serio, no es cierto. TikTok, ande con eso.
1: TikTok,
0: qué terrible, oye. Oye, a esta hora estarían faltando anteriormente 6 minutos para las 9 recién. Claro, sí, mientras se acostumbra la gente nomás. Y la idea es aprovechar la luz del solcito, como se dice, en la tardecita. Ya que se comienza a oscurecer ahora ya. Pasadito las 20 horas ya. A medida que vamos avanzando ya con la llegada de la primavera, todo eso, el solcito va a estar presente hasta después de las 21 horas, como siempre. Así que atentos con eso, ¿eh? Silvia Quirós, saludos cordiales para usted. Que le vaya muy lindo.
1: Silvita.
0: Que tenga excelente día lunes. Quirós. Y también excelente semana. ¿Quién anda por aquí? Aló, buenos días.
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0: Ah, oh, pero ¿cómo es, hombre? Oye, mira, ¿cómo es, amigo el Wandelga?
1: Oye, Brayatan, no te pongas les, hombre.
0: Estate tranquilo, hombre. ¿Cómo que tanto sueño?
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0: Ahora que no te acostaste, ¿no? Sí, hombre, por eso. No, aquí estamos 100% con Fallo.
1: Sí,
0: a las 4 de la mañana creo que andaba haciendo ejercicio.
1: Yo a las 5.
0: A las 5.
1: A las 5 mediante.
0: Estoy aprendiendo el resto, me parece. Sí. Aló, buenos días.
5: Hola, chiquillos, buenos días.
0: Buenas, Hilton. ¿Cómo está, Hilton?
5: A los colegas en general.
0: Sí.
5: A la gente linda que no mueve ese dial.
0: ¿Y para qué lo va a mover?
5: A los San Ambrito. Y a todos en general. Un gran saludo. Que tengan buen inicio de semana. Oye,
0: igualmente.
5: Maximiliano.
0: Cuénteme.
5: 5 minutos y nada más, por favor.
0: 5 minutos se y nada más.
5: Aquí nuevamente.
0: Ah, pues amigo Hilton. Usted quiere 5 minutos y nada más. Ya. Póngale ritmo, señores, tempranito. Con un solcito maravilloso. Ya le vamos a contar el informe del tiempo. Vamos avanzando en el liderando.
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1: Radio Tropical Latina te da la hora. 10:01.
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1: Con 15 minutos en la RTL, en realidades para toda la región del Maule. Saludamos a las nanitas, a las de casa, a todas las manipuladoras también, que están trabajando en los distintos colegios, liceos, jardines, por todos lados, señores, a la gente del campo, la precordillera, a nuestros amigos parquímetros también, que nos dicen que los saludemos ahí, que están en sintonía, a los amigos parquímetros, saludos para el amigo ahí, Juan Montenegro, por la calle Brasil haciendo de la suya, para todos los amigos parquímetros y para la gente que está trabajando en el comercio, que le vaya espectacular el día de hoy y durante toda la semana. 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
1: Buena, Josecinho.
0: Oye,
1: buena,
0: ¿cómo estuvieron los Punchy Punchy? Vamos a preguntarle cómo estuvieron los Punchy Punchy.
1: Eso fue el sábado 5, vi un video así que estaba oyente y tenía, no, creo que Josecito andaba a potín pelado bailando. Josecito, andaba arriba de la mesa bailando, andaba arriba de la mesa, andaba.
0: Tipo Yaquillano, ¿no?
1: Tipo Yaquillano.
0: Ya, póngale nada.
1: Tipo Jack Club Bandán, cuando se tomaba un copete, se empezaba a bailar así. Jack Club Bandán.
0: Ah, ¿te acordás de esa? Sí, sería buena esa.
1: Ya. Vamos a cocinar. Va, ¿para dónde, no?
0: Vaya donde quiera, hermano.
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0: Oye,
1: temprano.
0: Algo vi yo por ahí, una fotito.
1: Oh, mira, te llegó un. Anda un dron ahí. Un dron.
0: Sí, en la mañana cuando prendí la estufa andaba uno dando vueltas al lado. Me dije yo, ¿qué pasó? ¿Qué andas haciendo
1: ahí? Ahí anda.
0: Tan temprano, hombre, por Dios, le dije, aquí andas madrugando. Ahí dijo que era por el cambio de hora.
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0: 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Fayo Vargas, cuénteme.
1: No, que el ruso está preocupado, dice que no escuchó el tiempo.
0: Oye, ranchero, mira, en la próxima media hora ahí te doy el tiempo porque hay un poquito más de espacio, por no decir un hueco.
1: Me manda un mensaje que no escuchó el tiempo.
0: Y de ahí tranquilito nomás, y en la próxima media hora y actualizamos y le vamos a hacer el informe del tiempo, rancherito. Oye, saludos para el ranchero. Está en sintonía, me estaba hablando, ranchero, estaba medio con las dos manos ocupadas, ranchero. Por eso no te contestaba, así que aquí está el ranchero Vargas, porque no escuché el tiempo, me dice aquí. No, si ya va a ir, ya todavía no.
1: Tranquilo, hombre, tranquilo.
0: Ya te decías cómo estar
1: el. Oye, vamos a decir el horóscopo mejor, poco. El horóscopo.
0: Oye, el horóscopo dice, late que late. Corazoncito, aló.
3: Yo me acuesto a la misma hora que el Maxi, a las 10 de la noche. Creo yo, no sé.
0: Ah, ya sabes, no te acosté. No, yo un poquito más tarde. Entre las 23:30 por ahí, más o menos ya. Pasadito la medianoche y está roncando ya. Saludos, amigo Brian Castillo, más conocido como el Juan del Gas. Hola, buenos días.
4: Maxito, buenos días, Maxito.
0: Hola, mi niña.
4: Aquí en la pijita, Maxito.
0: Está trabajando.
4: Cuídese, harto, Maxito.
0: Aquí
4: Maxito.
0: Estamos con Fabito.
4: Porque arregla el día.
0: Eso, estamos arreglando el día.
1: ¿Quién es esa señora?
0: Estamos arreglando la caña.
1: ¿Y el señor de dónde?
0: Señora Ingrid se llama.
1: Señora Ingrid, ¿de dónde ella? No,
0: es una auditora de la RT.
1: Coco nomás, Coco.
0: Sí. Saludos muy grandes para ella.
1: Es que me sonaba que como que tenía un negocio, weón.
0: Parece que sí. Pero está trabajando, sí. ¡Aló!
5: Me llamo Chibeliano, me dio Fabio. Jacqueline me está hablando.
1: Hola, Jacqueline, ¿cómo está?
5: Más simpático de la RTL. Me gustaría escuchar a los llaneros de Ñuble, cualquier tema. O pues si puede ser un mí, voy a estar agradecida de ustedes.
0: Ya.
5: Aquí trabajando.
0: De vuelta comercial,
5: haciendo el día a día. Que el Señor los bendiga hoy día.
0: Ya, muchas gracias, mi niña. Oye, mira, aquí está, nos manda un video. Está preparando, mira.
5: Está preparando. Estoy con la reliquia, mira. La radio, porque no tenía radio.
0: Mire.
5: Tengo que comprar.
0: Está su negocio, fuera la cuenta. Ahí está la radio. Ahí lo está escuchando, mire, qué rico. Ahí están los panes de completo. Tiene churrasquita. Tiene hartas cositas. Así que saludo muy grande para usted. Ahí la Jacqueline fuera de la cuenta. Para que usted la visite, ¿eh? Ahí de vueltacita de comerciales. Sacamos algún mix del llanero de Ñuble, oye. ¿Ah? ¿Qué le va? ¿Aló? ¿Qué le pasó? ¿Aló, aló, aló?
6: ¿Qué? Hola, Marcito.
0: ¿Qué pasó? Irme. Aquí estamos con Fabio.
6: Porque le mando saludos. Le están llamando la atención.
0: ¿Y quién le está llamando la atención?
1: No
0: le llamé la
1: atención. No, lo que pasa. ¿Cómo se llama ella?
0: Será Ingrid,
1: no, escúcheme, por favor. Lo que pasa es que su voz me es familiar. Y me parece que yo pensé que era una señora de un negocio que está aquí en Canelo Espinosa. Al llegar al paso peatonal, su voz. Ya, ya, por eso, no le estoy llamando la atención de nada, para
0: no,
1: que sepa.
0: Si no, si
1: ya,
0: sabe.
1: Tranquila nomás.
0: Sí.
1: Yo tengo una pura esposa.
0: Cuando te sentés tranquila nomás, tranquila también.
1: Yo tengo una pura esposa, así que tranquila nomás. No se te ocupe,
0: no
1: tranquilita.
0: Se preocupe. El hombre anda, pero full. Ande
1: taca, noche. No, y ande noche, aquí estoy, pero.
0: No, olvídese cómo
1: anda. Loco.
0: Es cosa verlo aquí nomás, cómo anda la cosa hoy. La loquera total. Bueno, si no fuéramos locos, no estaríamos aquí tampoco. Ya, póngale.
1: Todo caso.
0: Cada cosa en su lugar.
1: Si no fuéramos locos, no estaríamos aquí.
0: Señores, aquí está. Contagio. Oh, tengo cuidado, ¿ah? Tengo cuidado con los contagios, señores. Continuamos disfrutando de Liderando.
1: Liderando la mañana. ¡Hey!

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2: La señal horaria en RTL.
1: 10 y 32 minutos.
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Ya no me dio Fabio, ya que yo me está hablando los chicos más simpáticos de la RTL. Me gustaría escuchar a los llaneros de Ñuble, cualquier tema. O pues si puede ser un mix, puede estar agradecido a ustedes. Aquí trabajando,

0: 11, como se dice a esta hora, faltando ya 14 minutos para las 11 de la mañana. Rapidito, este horario es lo que pasa. Ya, el informe del tiempo que nos están preguntando, temperatura del momento 10,6 grados, con una humedad del 64%. La mínima se marcó a las 7 de la mañana con 39 minutos y fue de 2,8 grados. Es decir, ya usted sabe, las mañanas están un poquito heladas todavía. Las tardes templaditas y la tarde, noche, ya con algo de frío donde baja la temperatura. Así que tener mucho cuidado con eso. ¿Qué se espera para el día de hoy? Esperamos maravilloso, 17 grados con cielos prácticamente despejados. Aparecerá alguna nube por ahí, pero eso no va a impedir absolutamente nada de que esté el día rico. 17 grados, entre 17 y 18 para el día de hoy. La temperatura con cielos parciales variando a despejado. Para mañana martes esperamos una mínima de 4, una máxima de 19, con cielos parciales también entre nubes y sol. El día miércoles esperamos una mínima de 6, máxima de 18 también. Miércoles con cielos parciales, siempre va a haber nubecita. Para el día viernes, mucha atención para el día jueves, esperamos una mínima de 6, máxima de 16 grados, con cielos que van a comenzar medio despejados, señores, pero después se los va a ir nublando un poco. Y esperamos para el día jueves, mucha atención, en la tarde. Usted sabe que las precipitaciones aparecen de la nada. Para el día jueves en la tarde, después de las 18:09 horas, que pudiera caer algo de agüita. Estamos hablando de cerca de 4 milímetros el día jueves. Después de las 19 horas hasta el momento, lo que sale, eso puede ir variando. Ya va a ser durante la tarde. Para el día viernes, esperamos lluvia durante la madrugada y parte del día, el viernes, ¿ah? El viernes 11, una mínima de 8, una máxima de 13, va a bajar la temperatura. Y esperamos cerca de 7 milímetros de agua, no sé qué pasó ahí. Va a verse agua de la nada el jueves en la noche y para el día viernes. Ya, para el día viernes. Y esto después cambia el día sábado al tiro. Esperamos cielo despejado para toda la próxima semana. Por lo menos, mucha atención. Aquí a mí ya están hablando por varias partes. Están diciendo que llueve, que no llueve. Mira, lo único que quiero ser sincero, porque la gente está preocupada para el 18. Es muy temprano todavía para dar algún anuncio. ¿Qué va a pasar para el 18? Pero por lo menos el día de hoy, de aquí hasta el día miércoles 16 de septiembre, me aparecen cielos parciales con una mínima de 7 y una máxima de 21. No hay lluvia, por lo menos para el día miércoles. Ya mañana, señores, de aquí al jueves, vamos a ver si es que vamos a tener agüita para el 18 o no. En esta semana ya sacamos toda la conclusión, por habido y por haber, pero ojo con eso. Porque la semana pasada yo me acuerdo que no salía lluvia en ningún momento para esta semana. ¿Ah? Yo lo dije, oye, voy a tener que de aquí unos 20 días más sin nada de lluvia. Pero ahora apareció algo para el jueves en la noche, la madrugada del día viernes y el viernes durante el día. Así que muy atentos con eso. ¿Ya? Y de ahí se acaba el agua. Pero que llueva ahora, es mejor que llueva para el 18. No, pues, digo, no. Ya, eso es lo que le podemos contar del informe del tiempo para el día de hoy, 17, 18 grados. Y a la espera de lo que pueda ya de aquí al miércoles. De aquí mañana sabremos qué va a pasar para el 17. Y ahí avanzando el día, los días, vamos a ver qué es lo que va a pasar tanto el 18, 19 y 20. Ojalá que venga con días así como hoy, para que todo resulte bien y a la gente que haga su emprendimiento en todo Chile, en todo el país, vaya espectacular, ¿cierto? Ya, ahí está el informe del tiempo completísimo. 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Patito, Patito Flores, venga, buen día, buena semana. Ahí apareció Patito, ¿cómo estamos? Usted me dice cuándo nos vamos. Yo no tengo problema, usted sabe, yo no tengo ningún problema. Patito Flores, póngale, póngale.
1: Patricio Flowers.
0: Patito, cuando usted diga nomás, usted dice upa y chalupa.
1: Patricio Flowers. Flowers. Ya. Patricio Flowers. 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
0: Oye, Fallo Vargas, está igual que el Todopoderoso. Así. Está el Todopoderoso con la señora, sí, el que me corre recién. Este que me estaba mirando me corre recién. Igual que el Todopoderoso. Yes, a todos les parece. Sí. 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
1: ¡Ay!
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0: ¿Y cómo a ti cuando se te se va a dar la cuerda y la guitarra no te dicen nada, güey?
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1: Para, pa, pa, pa.
0: Ya, señores, a ver el WhatsApp, aló.
2: Muy buenos días, mis locutores, Martita, favoritos. ¿Cómo están ustedes? Gusto el de oírlo, saber que bien, también, Martita. Gracias a Dios. Cuídense mucho, la Martita está en sintonía hace poco. Cuídense, que tengan un lindo día asoleadito.
0: Está rico, si elegimos el tiempo día. Va a estar espectacular. Oye, saludamos también a la gente de Cauquenes. ¿Cómo está Cauquenes? Hay gente de Cauquenes.
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0: Para todos los que están trabajando a esta hora, recordarle nuestro WhatsApp para que nos escriba, deje su mensaje de audio.
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0: Mira, mira el teléfono, Fabio Vargas.
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0: Claro que sí, para todo eso. Mucho más para acompañar el día de hoy, día lunes, comenzando la semana con un nuevo horario. Saludando a los que están de cumpleaños, aniversario de matrimonio, y yo nomás digo el día de hoy, Regina, muchas felicidades, con harto ritmo y en el liderando
1: la mañana.

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2: Y 59 minutos.
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1: Estamos en septiembre, estamos en el mes de la patria, nos acercamos rapidito a estas fiestas que comienzan 17, 18, 19 y 20. Ya estamos acostumbrados, ya llevamos años acostumbrándonos a la fiesta patria XL. ¿Qué va a pasar el próximo, socio? Porque el próximo ya lo van a quitar otro día. La próxima va a ser viernes, sábado y domingo nomás. Cada vez se va achicando esto. ¿Te acordáis, Fabio, cuando tuvimos una vez que comenzó el día martes? Recuerdo yo la fiesta 18 hace como 2-3 años atrás. Un día martes, imagínate, martes, miércoles, jueves, viernes. Ay, ay, ay. Pobre hígado, señoras y señores. Pobre hígado, cabrita.
2: La cosa está más corta ahora, está más...
1: No, y el próximo año debería estar más corta, así como se supone que... Sí. Eso depende, ¿eh? Depende cuánto traiga el mes de febrero. Acaso ya estamos ya, lo que traiga 29. Ahí se nos correría un día más, señores, así que hay que ir viendo qué es lo que pasa. Ya me echaron a revisar después cómo va a caer el próximo. Imagínate, hoy no pasamos ni este, estamos hablando el 18 de 2027, güey. Ay, ay, ay. Oye, todo caso, así como van los meses y los años. Por eso, ¿usted qué es lo que tiene que hacer? Tiene que disfrutar la vida y vivirla bien. Porque lo único que es el tiempo. Y el tiempo, ¿qué es lo que pasa? Va pasando muy rápido. Por eso hay que andar contento, feliz por la vida. No andar enojado, socio. Andar siempre con ánimo. Pensar positivo, andar alegre, feliz. 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
1: 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Vamos, vamos a almorzar. Ya come rico ahí, saludos para el amigo Josecito y todo su personal. ¡Excelente semana!
2: ¡Josecito! Josecinho.
1: Sí, señor, todo ritmo, Brian.
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2: 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Saludos para mi compadre ahí, Ninja.
1: Claro que sí. 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
1: 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Saludando a la tía, saludos para la tía Polonia y para todos los que están en sintonía del Mercado Central de Linares, también a la gente ahí del Mercado Oriente, el sector del peatonal, la calle Jador Espinosa, por Brasil, señores, por todas las calles de la ciudad. El saludito cordial también para Cauquenes, que nos sintonizan en la 103.7, los que están online, mucha gente online, rtllinares.cl. Le comentamos a la gente que está vía online, estamos con cielos despejados, hay un solcito rico a esta hora, que sí va a estar durante toda la jornada. Cualquier cosita, nos puede llamar a nuestro teléfono
0: al 73-247-2101.
1: Ya me revisamos WhatsApp ahora, luego, buenos días.
2: Hola, buenos días, Maxito. Buenos días,
0: Jodito. Buenos días, mi guachita.
2: Acá presente, como siempre, les deseo una excelentísima semana.
1: Igualmente para usted.
2: Que sea muy, muy buena.
0: Gracias.
2: Para ustedes, para
0: igualmente
2: todos.
0: Para usted.
2: Un saludo muy cariñoso.
1: Excelente, como tiene que ser, mi niña. Vamos con ánimo.
2: Y o sea, seguimos en sintonía, si Dios lo quiere.
1: Me parece muy, pero muy bien. Saludos cordiales para usted, que le vaya muy lindo. Todo, Martita.
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1: Extraordinario.
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1: Eso, sigue nomás como siempre en sintonía de la Tropical Latina. La radio que alega toda la vida, la acompañamos. En el Liderando.
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1: La señal horaria en RTL.
2: 11:29.
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1: Ahí los chicos de los Muñoz, ya lo sé todo. Claro que sí, pues señores, contentos nuestros auditores en Linares, en Tacacauquén, los que están online en Radio RTL Linares.cl, donde la temperatura sigue avanzando. 12,4 grados con una humedad del 52%, 17 grados para el día de hoy. Se mantiene algo de precipitaciones para el día jueves y también para el día viernes, ¿ya? El día jueves estamos hablando que comenzaría eso de las 16 horas, 17 horas. Estoy variando, señores. Eran, hace poquito rato atrás eran 3 milímetros, ahora subió a 6, ¿eh? Y para el día viernes, cerca de 8 milímetros de agua. ¿Apareció agüita? ¿De dónde? No sé, pero apareció. Vamos a estar muy atentos a todo eso. Pero, como le digo yo, hasta el momento, después de esta agüita del jueves y el viernes, no se ve nada más de precipitaciones. Y la semana del 18, la próxima, va a estar desde el día sábado, del sábado 12, señores, hasta el día miércoles 16, que es lo que me sale por aquí hasta el momento. Vamos a tener excelente, buen tiempo, ¿eh? Ya, mañana vamos a ver qué va a pasar el 17 y ahí como vamos avanzando, vamos a saber qué es lo que va a pasar realmente para el 18. Esperamos tener buen tiempo, señores, que eso es lo que se quiere. Así que vamos a ver qué es lo que pasa. Y lo otro, que las temperaturas ya del sábado 12 en adelante comienzan a subir, ¿eh? Entre los 20 y 22 grados. De a poquito, las temperaturas van a estar bien agradables. Sí, hay que poner atención en las mañanas, porque igual están un poquito, van a seguir estando un poquito heladas, ¿ya? Las mañanas, en la tarde templadas y en la noche ya ahí se ponen nuevamente un poquito heladas nuevamente. Así está la cosa, bro. Está surtida la cuestión hoy en día, ¿sí? Póngale nomás, porque está surtido todo. Ah, no, desabrigarse mucho porque hay varias personas que están media con gripe, ¿eh? Sobre todo Patito. ¿Qué pasó, Patito? ¿Qué le pasó el día sábado al estadio? ¿El vientecito le hizo mal, Patito? Patito Flores ahí. El estadio el sábado parece que le hizo mal. Me ando resfriando un ratito. 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Pero así como van pasando los días de rápido, no nos vamos a dar ni cuenta cuando estemos en octubre ya y tengamos la pescada nuevamente. Cancelo con todo tipo de tarjeta. Ahí está Patito Flores. También saludamos al Chico Pata. 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No hayan que inventar estos pajaritos, oye. ¡Hablamos! 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
2: Saludos para don Rolando Lastra ahí,
1: pues. Sí, bueno, así, en cualquier momento, Marrotito va a pasar por ahí.
2: ¿Qué momento más noticias?
1: Inauguró ya el nuevo al ladito.
2: Lucho Parada, se me olvidó. Lucho Parada trajo sandía el otro día, se me olvidó.
1: ¿Te mandó la foto, no?
2: Sí.
1: Sí, me mandó la foto también.
2: El sábado fue.
1: El sábado fue,
2: voy a ver si alcanza a pasar ahora, si le queda alguna sandía.
1: Sí.
2: Lucho, ¿te queda sandía?
1: Ahí le vamos a preguntar.
2: Para pasar ahora, a ver si podemos pasar. Ya. 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
1: Para que plata, Lucho Parada.
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1: 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Y nos vamos a Modelo, ¿no? 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
1: Claro que sí, oye, sí, dice que le queda sandía, va a ser platita, dice.
2: Ya, ahora paso por ahí.
1: Ya, eso, ponele más luz para.
2: Paso por ahí por, ¿cómo se llama? Por Bandera, sí.
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2: ¡Ay, vaya a caer!
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2: Buena. Oye,
1: con ves todo que, tipo ves, de tarjeta.
2: ¿Ves qué pasó? Ahí está la radio RTL, a todo
1: sí, ya. Sí, pues. 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No quiero entrar en más detalle hoy. Ponle el uso para nada. Oye, Fabio, andáis bueno toda la vida, socio.
2: Sí, está viendo una cuestión.
1: Fabio, hay un operativo de corte de pelo.
2: Oye, sí, ese operativo de lo corte de pelo. Yo,
1: me lo mandó el Cerro Mesa, el Tolosa, allá del colegio.
2: ¿Ya?
1: Así que están en sintonía Moisés Tolosa. ¿Tú sabes quién es Moisés Tolosa?
2: Sí,
1: po.
2: O sea, sí, él.
1: Po. El operativo de corte de pelo es de hoy día, lunes 7 de septiembre, el horario es de las 9:30 de la mañana. Hasta las 17 horas ha continuado en calle Lautaro 768, el Consejo Local de Deporte, ¿eh? Corte, son adultos mayores, ¿ah? ¿Eh? Están haciendo todo esto porque me explicó él ahí en un audio que me mandó. El corte de pelo para las damas 4.000 y para los hombres a 3.000 pesos, ¿ya? Así que organiza tiempo de encuentro, se llama. Colabora el Consejo Local de Deportes. Así que está todo invitado, chiquillos. Un operativo corte de pelo. Vaya usted hoy lunes 7 de septiembre. Desde el horario 9:30. Esto comenzó temprano. Hasta las 17 horas. Continuado, ¿eh? En el lugar, en la calle Lautaro 768. Usted dirá, ¿pero qué hay ahí? Y si le digo yo Consejo Local de Deporte, va a decir usted, extraordinario. Así que vaya nomás, señores, ¿eh? Este gran operativo de corte de pelo. Para que ustedes quede tiquitaca. Ahí se lo vamos a estar reiterando, va a ser una manita ahí también a los adultos mayores. Te sabes que cualquier cosita que nos piden aquí, dentro de lo que podamos, nosotros lo vamos a decir. Lo otro que quiero comentar, Fabio Vargas, que la semana pasada estuvimos... Mira, cuando las cosas... pasan cosas que decirle. Y cuando se cumple, también hay que decirlo. Estuvimos hablando, varias gente se comunicó y habló de las ramas que estaban ahí por la Miguel Cervantes, todo el sector de La Porvenir, todo ese Brasil al llegar casi al Parque Las Rosas, que anduvieron podando todos esos sectores, por ahí por la Frey, todo eso. Pero ya la mayoría, casi un 100%, los amigos pasaron ya y sacaron las ramitas. Así que está todo totalmente despejado. Le damos las gracias a los amigos por haber sacado la ramita, que estuvieron varios días ahí, pero lo importante que se dijo por la RTL y se cumplió el objetivo, que ya la ramita la sacaron todas o casi todas, ya, señores. Así que el saludo también ahí para los amigos que trabajan ahí en la poda, los amigos que trabajan en las áreas verdes también, que mantienen a todos los parques de nuestra ciudad, la plaza, todo, de buena forma y de buena manera. Así que también los saludamos, don Fabio Vargas. ¿Qué le parece?
2: Fabuloso.
1: Saludar a toda la gente. Sí, oye, toda esa gente tiene que estar presente con nosotros, con la radio, con Fabio Vargas.
2: Sí.
1: Tenemos que ponerle todo el talento del mundo, ya lo saben. Porque después de esta no va a haber otra. ¡Aló!
3: Hola, hola, ¿aló? Don Maxi, buenos días, don Maxi, buenos días, don Fabio, por acá el Lobito, haciéndose presente. Dame acá de Talca, Talquita, vamos desplazando para las coordenadas de Linares ahora.
1: ¿De Linares?
3: Vamos para Linarcito,
1: pase allá
3: vamos
1: aquí,
3: a hacerle a los descargamentos, andamos descargando carga inflamable.
1: Ya, vaya con cuidado.
3: Repartimos en Curicó, las dos de Talca y ahora vamos para Linares.
1: Para Linares, está
3: medio empañado. El... saludito ahí en general
1: a todos, no, Lobito, sé, Lobito, rara,
3: los que saludan al Lobito del aire, 10-4, cambio fuera.
1: Se ve malazo, se ve, no sé, no captea. Bien empañada la cosa, oye, limpia el vidrio de la cámara, porque... Ay, todo cualquier problema para mí, güey. Señores, la acompañamos en la RTL, la radio que llega toda la vida. Para que usted siga disfrutando de la gran programación. Que le ofrecemos. Oye, recordarle que a las 13 horas, como día lunes, tendremos nuestro programa de La Ruta del Depo. Ya que están contentos, felices los chiquillos y todos los linarenses también de un agónico, podríamos decir, triunfo de Linares 1-0, ¿eh? Ante Colchagua, oye, espectacular el partido, nada que decir, es decir, pero hay detalles, bueno, el equipo no puede ser perfecto.
2: Tiene muchos
1: la defensa, bien, pero el medio campo, señores, y la delantera, ahí como que se pierden, un poquito, como que, no sé, es como los senadores y los diputados con la gente, andan como hay una muralla ahí. Que no hay conexión, eso hay que corregir un poco en el equipo, señores. La mitad del campo ahí que se pierde de repente, mucho pelotazo. Ya, pero todo eso se lo vamos a dejar a los chiquillos más rato ahí para que lo comenten en la ruta del Depo, en la RTL. La radio que alegra a toda la vida. Faltan 3 minutos para el mediodía. 12 horas acompañándoles con lo mejor de todos los tiempos. 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
1: Las 12 del mediodía y 4 minutos.
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0: minutitos desde Linares para toda la región del Maule, comenzando esta semana. Bien activados con la temperatura que sube y sube, sube 13,3 grados la temperatura del momento. Con cielos hasta el momento despejados, algunas nubes que aparezcan por ahí durante la tardecita. 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
0: Saludos para la tía. 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Ahí está ahora, Fabio Vargas.
2: Dígame, amigo, yo.
0: Saluditos al amigo Apoyo, ahí que está en sintonía. Ahí bien, está
2: Apoyo.
0: Están escuchando la radio, saludos para el amigo Apoyo. Para Don Omar, el verdadero, ¿eh? El señor de la noche. Para Don Omar y también para Don Pedro, ahí que están en sintonía. El amigo Apoyo al 100%, señores. Una vitalidad, pero excelente hoy en día. Así que saludos para el amigo Apoyo ahí, que está trabajando en sintonía de la RTL con Don Omar, el original, y también con Don Pedro, ahí con puro artista, ¿no? Así que saludos para el amigo Apoyo. Nos ponen nomás cabrito, ¿eh? A todo ritmo, a todo ritmo. ¿Quién más anda por aquí? ¡Aló!
3: ¡Macho!
0: ¡Aló! ¡Buenas tardes! ¡Buenas tardes, buenas tardes!
3: ¡Machi, don Fabio! El semáforo que da para el terminal nuevo de aquí de Linares está sin, no está funcionando, está apagado.
2: Ya.
3: Para que manden ahí a revisarlo.
0: Sí, vamos.
3: Para que manden a revisarlo ahí.
0: A tirarle corriente para allá.
3: Para que lo manden a revisar. Estaría apagado el semáforo, don Maxi, don
0: Ya,
3: Fabio.
0: Hay que andar con mucha precaución entonces. Semáforo en mal estado. Bueno, ahí para que lo vayan a ver, señores, ¿eh? ¡Aló! Buenas tardes.
4: Buenas, Maxito.
0: ¿Cómo
4: Espero
0: está, mi
4: haya
0: niña?
4: Tenido un excelente fin de semana.
0: Sí, porque estamos
4: Hoy
0: con Fabio.
4: Fue un día maravilloso, primavera.
0: No, está pero extraordinario.
4: Oye, Maxito,
0: dígame.
4: Mándale un saludo a mi Carlito que está en cama escuchando.
0: Chu, Carlito, ¿qué le pasó a Carlito?
4: Tiene un desgarro en una piernita.
0: Chuta.
4: Así que tiene reposo, andaba más cojo que no sé qué.
0: Ah, ah,
4: así que se
0: Carlito.
4: Tuvo que sacar las pistolas del lado del pantalón, po.
0: Sí, oiga.
4: Así que te está escuchando, ¿ya?
0: Saludos para Carlitos.
4: A él le encanta.
0: Que se
4: Saludos,
0: recupere.
4: Dice él.
0: Saludos
4: Chao,
0: muy grande
4: cariño.
0: Para usted, ¿eh? Saludos para Carlito, que se vaya recuperando ahí. Mi cuate, mi pinche cabrón. Su buen sombrero, sus pistolotes, ¿eh? Los días cuando vi la foto ahí, así que. Saludos cordiales para ustedes y que se vaya recuperando de a poquito. Que tengan excelente lunes y también fin de semana. Saludamos en el Mercado Central, don Fabio Vargas, a esta hora.
2: Vamos.
0: Ahí que están en sintonía los chiquillos. Patito, Alossi, adelante. Patito Torres. ¿Cómo está, Patito? Un gusto saludarlo. Esperando que tenga buen día, buena semana también ahí con la Pamela, también con la Clarita, para todas las maestras de cocina, para la Yaque, para todos los que trabajan ahí en el San José y también en el Trébol. Están en sintonía como siempre, todos los días escuchando la RTL, así que adelante, las mesas limpiacitas. Todo listo. Tienen que adornarme los locales hoy, ¿sí? Ya medio así como el 18. Ya, pues, chiquillo, ¿qué pasa ahí? Saludos para Patito Torres. Adelante, que nos va a ir espectacular esta semana. Póngale. Saludos cordiales para él. Dice por aquí, hola, tío Maxi Fabio. Dice, saludos muy grandes para ustedes. Aquí tengo la tía Panchita. ¿Cómo está, tía Panchita? Un gusto saludarla tanto tiempo. La tía Panchita, oye, que está, dice, vendiendo algunas cositas, Fabio. 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
0: 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Ahí para que les vaya bien a las chiquillas que están en sintonía de la RTL a esta hora. ¿Qué te parece, cabrito? Pongámosle ritmo para comenzar la semana con todo el sabor del liderando
2: la mañana.

0: Son las 12 del mediodía y 34 minutos.
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9: 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Me despido, cuídese mucho, hasta pronto.
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0: apareció el que más. ¡Oh! ¿Quién tiró para acá el ratoncito Guarén hoy día? Oye, el ratoncito Guarén. Es que el ratoncito Guarén lo pasaron a saludar y parece que le dejaron un presente, oye. Por ahí andó el amigo Lucho Parada cerca del ratoncito Guarín. Y algo tuve que haberle dejado por ahí, me andaba una foto para acá, oye, no sé. Ya. Pero bueno, es lo que hay, ¿no? Pero no se pueden hacer maravillas, ¿sí? Estamos al 100. ¿Qué pasó, ratoncito?
1: Maxi, me encontré con Luchito Parada.
0: ¿Ya?
1: Me encontré con Luchito Parada aquí.
0: ¿Está bien, pues?
1: Un saludito para usted, para el hermano y para todo en general.
0: Ya, te encontraste con Luchito Parada y que te dejó algún regalo, algún presente. Lucho Parada, ¿le dejaste algo, no? ¿O fue solamente una saludada nomás? Dime, pues, bueno, avísame. ¿Le dejaste tapizado al día de hoy, no? Ay, ay, ay, este Lucho Parada. Saludos para Marino, ahí en Pescadería Cevichería de Bahía San Andrés. Están a todo ritmo los chiquillos preparando el ceviche, el rico ceviche. Todas esas cositas espectaculares, así que saludos grande, Patito. Póngale, mi amigo, ¿eh? Me dejó el... A ver, le mandé un mensaje yo a Patito. A Patito le mandé un mensaje. No, no, no. ¿Me respondió o no? Ah, parece que sí, ya iba a reír. Estamos al 100%, Patito. Póngale. Ya, nos vamos, nos vamos, nos vamos, nos vamos, nos vamos, nos vamos, don Fabio Vargas. Hoy está rico el heladito, muchas gracias. Le portamos un heladito rico, un mega mix.
2: Benrix, ya, nos vamos, chiquillos, cuídense mucho. Este viene Carlito, viene con invitado, parece, ¿ah? ¿Eh? Viene Carlito, viene con invitado.
0: ¿Viene con invitado?
2: Sí, viene con invitado. Sí.
0: Lo más grande, vos, socio.
2: ¿Con quién?
0: Se come el micrófono, me roto.
2: ¿Con quién viene? No, pero no, el nombre, no, pero el nombre artístico que lo llaman.
0: Es el nombre artístico,
2: el
0: Alex.
2: Nombre artístico. Yo le conocí con otro nombre artístico.
0: Aquí todos somos con nombre artístico.
2: Artístico.
0: Claro. No, Alex. Aquí está el charro, charro.
2: Charro, no, el charro del amor.
0: Charro Vázquez, charro Vargas. Todos los charros aquí.
2: El llanero codicioso.
0: Ah, oh, también. Ahí está Carlito.
2: El llanero codicioso.
0: Allá. Carlito Santana.
2: Carlos Santana. Ya, cuídense mucho, que esté muy bien. Mañana Vargas, más noticias.
0: Fabio Vargas, el hombre de la guitarra.
2: El hombre
0: del
2: guitarrero.
0: Saludos para el amigo Apoyo también, que está en sintonía.
2: Sí, para Patricio Flower. Flower, ya. Flower, Flower.
0: No, hay harta gente.
2: Ya, cuídense mucho, que ya tengan una linda tarde, si Dios quiere. Y estamos conmigo y con salud. Nos vemos mañana, martes 8 de septiembre, si Dios así lo permite, ¿ah?
0: ¿Eh? Claro que sí. Oye, cuídense, se viene la ruta del tiempo. Están aquí los chiquillos ya. Fuera de las pulgas, tarde en familia. Alma Ranchera y Potencia Atómica, que les vaya lindo, señores.
2: Cuídense.
0: Gracias
2: mucho.
0: Por todo.
2: Cuídense, cuídense. Nos vemos mañana.
0: Esto fue Liderando.
2: Liderando la mañana. Chao, chao.
3: Chao, chicos, cuídense mucho.
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0: A ver, para. Yo sé que le había despedido, pero ¿cuánto te dejó?
1: Si me dejó algo más, si una luquita me dejó, pero algo me dejó.
0: Puta la wea. $1,000 todo. Ya, más tarde, más detalles.

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Brilló su lucero y la U logra dar vuelta a su partido. Con Bocinha como titular, Colo-Colo solo empata en Concepción. La Universidad Católica vence como visita y, como es de costumbre, San Pedri marca la diferencia.

0: No, tranquilo, si era, llegará su momento, pero por el momento todavía no. Tranquilo, no.
1: Ya. Sal de ahí. Claro. Vamos a la parte futbolística. Alex, como decían los titulares ahí, el Depo, con lo justo, pero en esta liguilla eso basta. Lo analizaremos en el segundo bloque. También Colo-Colo empató en Concepción. La Universidad de Chile lo dio vuelta el día sábado. Sorprendente, bajo pifias los cambios que había colocado Gago, pero le respondieron y la Universidad Católica, como es de costumbre, gana 1-0 y con gol de quién, como siempre, San Pedri. Vamos a ir con los resultados de lo que fue la primera división, la fecha número
0: 22.
1: Con la fecha número 2, vamos con los resultados, Alex.
0: Creo que sí, tenemos el 4 de septiembre el partido entre Deportes Concepción 0, Audax Italiano 1, en este Roa Rebolledo. 5 de septiembre, Everton 0, con Universidad Católica 1 en Sausalito. Mismo 5 de septiembre, Universidad de Chile 4, Coquimbo Unido 2 en el Estadio Nacional. Día domingo, Deportes La Serena 2, Ñublense 1, O'Higgins 2, Unión La Calera, un complicado Unión La Calera 1. Huachipato 0-0 frente a Colo Colo. Palestino 2, Universidad de Conce 1. Y hoy a las 20 horas juega Limache y Cobresal. Ellos cierran la fecha 22 de la primera división.
1: Exactamente como decías tú, algunos resultados que el Colo Colo en el Esterro Arrebolledo no logró superar a Huachipato. Un empate 0-0, pero que en realidad el cuadro Colo-Colo siempre fue en busca de los tres puntos, pero no lo logró. Imagínate que Huachipato tuvo un 24% de posesión del balón, el cuadro Colo-Colo un 76%, remató el cuadro Albo 24 oportunidades y el cuadro de la Usina, el cuadro de Huachipato, tan solo en 9 ocasiones. El partidazo sí que fue en realidad entre la Universidad de Chile, que superó por 4-2 al cuadro de Coquimbo.
0: Sí, sábado fue, me parece. Lo que está jugando Vargas. ¿Qué querés que te diga? Vi un rato el partido. Sí, de hecho, vi un rato el partido. Estaba por ahí compartiendo con unos amigos. Estaban viendo el partido también. Y no, físicamente Vargas, para lo que supuestamente lo habían traído, superó con creces lo que se esperaba de él en realidad.
1: Exactamente. Si la parte estética tú lo ves, físicamente está impecable. Está sí. Como antes que se fuera
0: al en su mejores momentos estaba Vargas, yo creo,
1: la Copa Sudamericana.
0: Exacto.
1: Eduardo Vargas a los 63 minutos marcó el 1-0 para la Universidad de Chile. Posterior a aquello sorprendió el cuadro de Coquimbo. Benjamín Chandía a los 72, después un centro ahí le rebotó a Gabriel Castellón, el portero de la Universidad de Chile. Fue adjudicado como autogol ese segundo tanto del cuadro de Coquimbo. Y posterior a aquello hubieron cambios, Gago sacó a Aránguiz, sacó a Arce y metió a Juan Martín Lucero y Octavio Rivero. Son los dos nueve que trajo el cuadro de la Universidad de Chile, donde hay buenos milloncitos entre los dos.
0: Es que mucha la inversión que hicieron, mucho el sueldo que ganan y poco lo que han demostrado en cancha. Entonces, por lo mismo la gente, claro, se ofusca y cuando entran, como tú mencionaste, hay pifias porque no han respondido a lo que se esperaba, para lo que los trajeron en realidad.
1: Exactamente, y cuando surgieron los cambios, hubieron pifias generalizadas. 20,000 personas había en el Nacional y fue una pifia unánime, podríamos decir, en el principal complejo deportivo de nuestro país. Pero ahí marcó la diferencia a los minutos 86, pero marcó Juan Martín Lucero, y también al minuto 90 un rebote, un centro le rebotó en la rodilla. Gol de goleador.
0: Goles son amores, compadre. Goles son amores, así de simple.
1: Exactamente. Y posterior a aquello un penal a favor de la Universidad de Chile que se lo cedieron ahí a Octavio Rivero, que en el minuto 97 marcó de penal el 4-2 para la Universidad de Chile, que tuvo un 62% de posesión de balón, el cuadro Coquimbo un 24%, y ahí estuvo la gran diferencia que se marcó al final. Le resultaron esta vez a Gago los cambios y justificaron un poquito esos sueldos que tienen tanto Juan Martín Lucero como Octavio Rivero. Octavio Rivero también después del penal le cayeron sus lágrimas. Recordemos que tuvo una lesión muy complicada. Obviamente los jugadores independiente del monto o

0: de lo que se le paga mensualmente tras una lesión. Obviamente ellos quieren rendir lo que más puedan y tiene que ser complicado estar lesionado 3-4 meses,
1: Es que el jugador quiere jugar, el jugador quiere demostrar por qué lo trajeron, por qué el precio que pagan por él, y cuando las cosas no se dan es complicado. De hecho, el jugador, aparte, no sé si a lo mejor sentirá la camiseta o no, pero el hecho de no poder jugar, el hecho de no poder rendir, si al final para eso es lo que está, para eso es lo que viven día a día. Entonces, es complicada la situación cuando una lesión te impide estar, ¿cuánto fuera? Como 6 meses. Entonces, volver, más encima cuestionado, y no sé, porque tener la oportunidad de patear un penal, de hacer el gol, es como que te sacas toda esa rabia interna y, claro, salen en forma de llanto muchas veces.
0: Exactamente, y la Universidad Católica ganó de visita en Sausalito a Everton. Everton, que de ganar hubiese alcanzado a la Universidad Católica, ahora se aleja por 6 unidades del cuadro cruzado, que como es de costumbre, tras un cabezazo ahí notable de Fernando Sampedri, el goleador ya histórico del cuadro cruzado, marcó la diferencia. Vamos a ir cómo está la tabla de posiciones terminada esta fecha, que termina el día de hoy, ¿no es cierto?
1: Sí, con Limache. Limache y Cobresal.
0: Esto es complicado, ¿eh? Sobre todo el cuadro de Cobresal. Vamos a ver la tabla de posiciones.
1: Claro que sí.
0: Para ver cómo quedaron tras esta fecha.
1: Tenemos primero a Colo-Colo con 53 puntos. Segundo, Universidad Católica con 39, diferencia de 16. Tercero, con los mismos 39 puntos, pero con 13 de diferencia, la Universidad de Chile. Cuarto, se metió Palestino con 36 puntos. Al quinto lugar bajó Everton con 33. Ñublense en el sexto lugar con 32. Limache, que podría ser 33 hoy día, tiene 30 en el séptimo lugar. Concepción tiene 30, lo mismo que Deportes La Serena. Décimo lugar, Coquimbo Unido con 29. Onceavo, O'Higgins de Rancagua con 27. En el 12 lugar está Audax Italiano con 25, los mismos puntos que Huachipato. Universidad de Concepción tiene 22. Y en la parte complicada de la tabla, con en el lugar número 15, está Cobresal con 21. Y Unión La Calera, que en el momento hasta ahora estaría descendiendo junto a Cobresal, con 14 puntos.
0: O sea, hoy día el cuadro de Unión La Calera está a 8 puntos de la salvación, ¿ah?
1: Exacto, pero
0: ya estaría.
1: Sí, quedan ¿cuántos? 7 partidos, 8 partidos quedan, entonces está complicado para Calera, porque más encima tampoco viene jugando bien, entonces no se ve un alza. Incluso consignar también que el técnico de la Calera sufrió un problema de salud, sí, post-partido. Entonces, sí, las cosas no están saliendo bien para el elenco cementero.
0: Imagínate ya un menos 22, eso ya viene a recaer como un punto menos. Otro punto menos por la diferencia de goles, ante una igualdad.
1: Ante una igualdad, la diferencia de gol ayuda y en este caso está bastante complicado. Si imagínate que la parte alta de la tabla, esa diferencia te está haciendo el pase directo a la fase de grupos de la Copa Libertadores.
0: 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A tener en cuenta ese dato, Alexa.
1: Lo tengo presente,
0: amigo. 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Alex, don Jorge Bravo nos escribe y dice: saludos, amigos. Un saludo gigantesco ahí. Vamos con lo que la primera vez. Cuadro de Rangers de Talca se acostumbró a ganar 3 partidos consecutivos que lo llevan a estar
1: cerca.
0: En comparación a como estaba hace cuatro fechas, donde ya estaba todo prácticamente listo, según la gente en Talca, pero ahora ya están, ahí vamos a ver la tabla de posiciones de la primera B, están muy cerca de Santa Cruz, están a dos puntos me parece.
1: Exacto, mira, te confirmo, o sea, a tres puntos, porque Santa Cruz empató, entonces...
0: Ah, ya.
1: Pero sí, mira, sí, coincidentemente se da cuando encontraron ese supuesto muñeco vudú ahí en Talca, lo retiraron del estadio ahí, se han dado los resultados, entonces, no sé, puede ser coincidencia, qué sé yo, pero Rangers viene en alza, y yo creo que también mucho impulsada por los hinchas de Rangers, imagínate que el estadio pide un aforo de 10.000 personas en el estadio. El partido pasado contra Unión viajaron más de 1.500 personas, entonces creo que parte del alza de Rangers es también por su gente, así que siento que Rangers está para más, lo dimos por muerto en algún momento, pero creo que ahora más complicado está Santa Cruz, que no viene jugando bien, a diferencia de Rangers de Talca, que viene con la confianza a tope.
0: ¿Vos con los resultados entonces de la primera B?
1: Los tenemos, claro que sí. Tenemos la fecha 24, empezó el 4 de septiembre, día viernes, Santiago Wanderers 1, Deportes Iquique 0, un poquito más a la misma hora en realidad, Rangers de Talca 1, Deportes Temuco 0. Más tarde, ese mismo día, Deportes Puerto Montt 2, Curicó Unido 0. El día sábado 5 de septiembre, Magallanes 0-0 con Unión San Felipe. Aquí uno que se está complicando de gran manera. También el mismo 5 de septiembre, Deportes Santa Cruz 1, Unión Española 1. San Luis 4, Cobreloa, sorprendente derrota, 2. 5 de septiembre también, San Marcos de Arica 2, Deportes Copiapó 1. Y cerrando la fecha, Deportes Santa Fagasta 1, 2, Deportes Recoleta.
0: La tabla de posiciones, el cuadro de Cobreloa, como dices tú, sorprendente, tenía que ganar para mantener el liderato junto con Santiago Wanderers y cayó estrepitosamente, ¿eh?
1: Exacto, perder 4-2 te complica las chances porque claro, le da cierta ventaja al elenco de la quinta región, que depende de sí mismo para ascender a la primera división, así que te doy la tabla, Carlos. Primero Wanderers con 44 puntos, segundo Cobreloa con 41, tercero San Luis con 38, cuarto Deportes Antofagasta con 37, quinto Magallanes con 36, sexto Unión Española con 35, séptimo Recoleta con 34, los mismos 34 de Deportes Puerto Montt, en noveno lugar San Marcos de Arica con 33, décimo Deportes Copiapó con 30, 11 para Deportes Temuco con 28, 12 Deportes Iquique con 25, el lugar número 13 para Unión San Felipe con 22. Y ya los poquito más complicados serían en el lugar número 14, Curicó Unido con 21. Club de Deportes Santa Cruz en el número 15 con 18 puntos. Y un sorprendente Rangers de Talca con en el lugar número 16 con 15 puntos. A 3 de diferencia del penúltimo de la tabla de posiciones.
0: Exactamente, bastante estrecho. Y esto continúa el día de mañana, Alex. Mañana comienza otra fecha de la primera B, donde el primer partido es Deportes Puerto Montt a las 6 de la tarde enfrente a Rangers de Talca. El cuadro talquino no quiere parar, por ello jugar rapidito, así que va una prueba de fuego allá en el Chinquihue. El día de mañana comienza la fecha número 25 de la primera B. Puerto Montt recibe a Rangers de Talca a las 6 de la tarde. Mañana 20:30 horas, Deportes Temuco recibe al puntero Santiago Wanderers en el Germán Becker de Temuco. El día de mañana igual 20:30 horas, un complicado Curicó recibe a la Unión Española en el Estadio Bicentenario La Granja. El día miércoles, claro, a las 18 horas, Deportes Recoleta recibe a San Marcos de Arica. El día miércoles 20:30 horas, Deportes Copiapó a Magallanes. El día miércoles 20:30 horas, atento ahí en Talca, Deportes Iquique recibe a Club de Deportes Santa Cruz. Complicado para el cuadro Santa Cruz. Si se dan los resultados, el cuadro de Rangers podría salir esta fecha de la zona de descenso, ¿no?
1: Claro, si llega a perder Santa Cruz y sumar un triunfo Rangers, se podría dar la lógica.
0: Quedaría que un punto arriba.
1: No, quedarían juntos.
0: Iguales.
1: Sí, pues si están a 3 de diferencia. Si es que pierde Santa Cruz y gana Rangers, quedarían cerca. Incluso,
0: ¿quién lo iba a decir?
1: Incluso, claro, ahí a lo mejor podría quedar un poquito abajo Rangers, por lo que decías tú, por la diferencia de goles. Porque en estos momentos Santa Cruz tiene menos 13 y Rangers tiene menos 17. Entonces por ahí depende mucho cuánto sea La derrota en un lado y el triunfo en el otro.
0: Puede darse la chance hipotético. De salir de zona de...
1: Exacto.
0: El día jueves, 20 horas, Deportes Antofagasta recibe a Cobreloa, que viene de caer. Y el día, mira, para el 30 de septiembre está programado Unión San Felipe versus San Luis de Quillota.
1: O sea, va a ser una larga fecha, la número 23. A ver, espérate.
0: 25.
1: 25 en la primera vez.
0: Oye, el partido trascendental y difícil la tiene Santa Cruz allá en el norte, en Iquique, como decías tú, o sea, siendo optimista para la gente de Talca ahí en 910 AM, el día, esta semana, podría, ¿qué lo iba a decir? Salir de la zona del descenso el cuadro de Rangers de Talca.
1: Sí, sí, pero insisto, han hecho estos últimos partidos, esa alza ha sido espectacular, de hecho, lo mismo que expresaba Campestrini cuando terminó el partido contra Temuco. También llora desconsolado por el primer triunfo de local. Entonces, son muchas emociones, son muchas cosas. Yo creo que esa presión psicológica de no ganar, creo que ya los liberó. Entonces, creo que ahora ya están jugando o están recordando cómo jugar al fútbol. Entonces, han dado bien Talca y, o sea, Rangers, y creo que van a salir de aquello. Aparte, igual, consignémoslo, también un equipo con mucha más historia que Santa Cruz. Entonces, creo que Rangers debiera mantenerse por lo menos en la división. Y aparte, igual, pues para hacer el clásico el próximo año. Sí.
0: Oye, en alguna, de repente, decisiones del ente arbitral ahí, pues tú dices, sopesar eso de la traición y los 120 años prácticamente que tiene el cuadro de Rangers ante un Santa Cruz, ¿no?
1: Sí, obviamente va a pesar, además... También se sabe el cierto nexo que tienen también ciertos dirigentes de Rangers con la NFP. Entonces, tú sabes que aquí en todos lados se cuece nada, así que puede haber alguna sorpresa que no sea tan sorpresa en realidad.
0: Rangers entonces va sobre ruedas en estas fechas. 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
1: Me está pasando el dato, no sé, insisto, Carlos, ese no fue el trámite que estaba haciendo hoy.
0: Entonces la primera vez está que arde, con lo que es tanto ahí Cobreloa cayó y se dio el liderato al cuadro Santiago Wanderers. Como digo, tenemos fecha todos estos días para entretenernos, así que, porque el cuadro Linada, recordemos que hoy vuelve el sábado 3 de octubre
1: frente a Salamanca.
0: Estaría programado.
1: De visita más encima, así que la gente que quiera ir va a tener que hacer un largo viaje, son prácticamente 8 horas, entonces así que no sé cuántos vayan a viajar a acompañar al depo, pero sí está claro que nosotros vamos a estar en vivo y en directo en ese partido.
0: Oye, recordar también que el día de ayer cuando se jugó Brujas de Salamanca con Provincial Osorno, que hubo una polémica de aquellas, les recuerdo que sí había visita. Está habilitado la entrada visita. Así que como en otras ocasiones no había existido el año pasado, no había visita, ¿te acuerdas? Esta vez sí había visitas con Provincial Osorno, lo cual nos lleva a pensar que no debería existir una diferencia para con Linares, ¿no?
1: No creo que haya problema en llevar barra visita, sin más que nada el tema de la distancia, para ver cuántos hinchas albirrojos se van a animar a viajar a ese partido. Obviamente imagino que la Lujuria ya está pensando en el viaje, lo mismo de viajeros también, pero más allá, porque considera que para el mismo partido contra Concón, que fue en la quinta región, fuimos alrededor de 200 personas de Deportes Leales, entonces incluyendo la gente que está en Santiago. Entonces quizás a lo mejor el traslado es un poco más largo y quizás por eso también mucha gente diga a lo mejor lo voy a ver desde casa, pero para eso estamos nosotros, para llevar el partido hasta todos sus hogares.
0: Exactamente, vamos a ahondar en lo que fue la fecha de la segunda división, Liguilla del Ascenso, y también vamos a echar una miradita a lo que está pasando en la Liguilla por la Permanencia, donde recordemos que bajan 2 equipos a la tercera. Vamos a ir a nuestros gentiles auspiciadores y estamos de vuelta con todo lo que pasó el día sábado en el Tucapel Bustamante Lastra y en las demás ciudades donde se juega esta liguilla por el ascenso a la Primera B, que nos tiene bastante ilusionados.
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0: estamos de regreso tras esos importantes auspiciadores que confían en la ruta del depo, ¿eh? Y metámonos de lleno a lo que fue lo del día. Pero vamos primero con la fecha.
1: Claro que
0: y
1: sí.
0: Y después nos metemos de lleno a lo que pasó ahí en el Tucapel Bustamante Lastra, donde llegó un cábala, ¿eh? Que el partido pasado, cuando no estuvo, me manifestó acá que se empató solamente. Y la otra vez cuando fue, ganamos. Y ahora fue nuevamente y ganamos, así que se está autoproclamando cábala.
1: No, de hecho, sí se dio, así se dio, así que me imagino que ya cuando nos toque de local contra Sandino tiene ya prácticamente la entrada comprada. Espero que sí. Como también nosotros, uno de los integrantes de la ruta del depo, que casualmente no estaba.
0: Uy, de veras.
1: Y casualmente ganamos, así que no sé ahí qué dices tú, pero le vamos a inventar más partidos de como ese caballero.
0: El único pero ahí sí que Fierro Estudio estaría peligrando si se desvincula aquel individuo de la ruta del
1: tema. No, pero podemos negociar, sí. Siempre se puede llegar a algún acuerdo.
0: Vamos con lo que fue la fecha de esta liguilla, que nos tiene tan ilusionados, emocionados en los partidos y también de repente hay que colocar un poquito los pies en la tierra y analizar sin el corazón y sin la pasión y viendo lo que pasa realmente en el campo de juego, que cuesta, ¿eh? cuesta porque uno es apasionado en esto, así que vamos con lo que fue la fecha. Tanto partamos por la de permanencia,
1: ningún problema,
0: que no tiene tanta incidencia en nuestro en la parte sentimental de nosotros, pero sí conocemos bastante gente y equipos que estuvieron hace poco jugando contra Deportes Linares. Vamos a ver cómo está la permanencia y quién hasta hoy día estaría bajando, descendiendo a la tercera.
1: Ningún problema, Carlos. Destacar que en esta fecha número 5 de la liguilla de descenso estuvo libre Lota Schwager y los resultados son los siguientes: General Velázquez jugó contra Real San Joaquín 1-1 en el estadio Augusto Rodríguez de San Vicente de Tagua el día 6 de septiembre. Mismo día 6 de septiembre, Deportes Rengo 2, Santiago Morning 2 en el Municipal de Rengo. Y la fecha de cierre el día de hoy, a las 18 horas, juega Provincial Ovalle con Atlético Colina, un duelo de necesitados el día de hoy. En la, digamos, la tabla de posiciones va de la siguiente forma: primer lugar para Deportes Rengo con 11 puntos, segundo lugar Santiago Morning con 7, tercero Lota Schwager con 5, los mismos 5 que General Velázquez en el cuarto lugar, quinto Real San Joaquín con 3, y acá estarían los dos que estarían descendiendo en este momento, que serían Provincial Ovalle con 2 puntos y Atlético Colina con 1. El partido de hoy va a ser trascendental para ambos equipos, porque incluso en caso de perder uno u otro, ya prácticamente estaría lapidando, porque está quedando menos margen de error, porque ya cuántos partidos quedarían, 6, 7 partidos, entonces ya te complica la situación, porque ves que el que está más arriba ya le está sacando una gran ventaja, así que ojo ahí Colina, ojo ahí Ovalle, en el partido de hoy a las 18 horas.
0: Exactamente, eso es lo que es la liguilla de la permanencia. Recordemos que descienden 2, así que hay que estar atento ahí. Un Ovalle que siempre nos tiene en el inconsciente a toda la hinchada de Deportes Linares, porque hay muchos que son viudos de Duma, que recordemos que este jugador está allá. Recordemos que es inalcanzable, era inalcanzable y era imposible también traerlo en esa apertura que se dio posibilidad de traer refuerzos, porque recordemos que él cumplía todos los minutos allá en Ovalle, en la parte, podríamos decir, administrativa, no estaba facultado para hacer ese traspaso hacia Linares. Y lo que hay que aterrizar también y decir la pura y santa verdad, que en la parte económica estábamos a años luz de traer a Cristian Duma. Así que Cristian Duma hoy día gana fácilmente 5 millones y medio de pesos allá en Ovalle, que está, yo creo que
1: no,
0: son 6-7 jugadores de Deportes Linares.
1: Exacto, no, ahora entender que claro, la planilla es más acotada acá en Deportes Linares, entonces matemáticamente y económicamente no era viable Duma, a pesar de que muchos lo querían, pero hay que pensar que igual el equipo, a pesar de todo, está rindiendo, a pesar de todo, está logrando los resultados, quizás no jugando tan bonito como se esperaba, pero al final lo que importa es sumar. El Depor la está haciendo como sea, así que por ahora creo que sí, en algún momento se echó de menos, pero siento que ya no es tanto como al principio.
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0: Exactamente, exactamente. Oye, nos llega un mensaje acá, no sé si lo quieres leer tú, lo leo yo.
1: Léelo nomás.
0: Saludos, Carlos, al panel, dice: un favor, felicitar a mi equipo de Newcom, ya que obtuvimos 3 triunfos y una lamentable derrota en San Carlos. Newcom más Linares. Don Luis Vázquez.
1: El aludido, diremos.
0: Pero ahí recalca a mi equipo, dice.
1: No, sí, creo que se autoproclamó capitán, así que se cree el cuento el hombre, ¿no? Pero anda bien.
0: Está bien, un saludo. Está bien,
1: saludo, compadre Fierro.
0: Se le echó de menos el compadre Fierro este fin de semana.
1: Sí, porque no corrieron la mitad de la cancha.
0: No.
1: Para entregar balones en galería, así que se echó de menos.
0: ¿Cómo que no hubo risas? No, sean así, hombre. sí. El que no lo echó de menos fue el marcador, porque recordemos que ganamos. Alex, entremos de lleno a lo que pasó el día sábado, entonces, ahí en el Tucapel Bustamante Lastra, ante
1: 1224 personas.
0: Ojalá 2000. 1224. Exactamente,
1: sí,
0: bajo.
1: Sí, de hecho esperábamos un poco más. Yo por lo menos era bastante optimista con referente al público, porque por algo también se vio un aforo de 2000 personas, considerando la posición expectante de Puerto Linares. Pensé que íbamos a estar a tope con el aforo solicitado, pero lamentablemente, claro, mucha gente probablemente haya estado en los partidos de fútbol de amateur. Mucha gente también aprovechó el día, salió, entonces bajó un poquito la afluencia al estadio, pero no por eso bajó la intensidad del aliento, así que un buen resultado, trabajado resultado, pero al fin y al cabo los 3 puntos quedaron acá en la tierra encantadora.
0: Analicé un poquito lo que fue el encuentro entre Deportes Linares y Colchagua, donde el cuadro albirrojo logró quedarse con esos 3 puntos que hoy día lo tienen como líder de la liguilla del ascenso a la Primera B. El cuadro de Deportes Linares fue bajo los órdenes de Jorge Carrasco, ayudante técnico. Recordemos que Rodrigo Meléndez estaba suspendido. Tras esos alegatos y discusiones que hubieron allá en Concón el fin de semana pasado, esa derrota que nos dolió en Devasía por 3-1 frente al cuadro de Concón. El titular fue, como desde costumbre, Celso Castillo en la portería. Estaba este chico Fernández por la banda derecha. Estaba Hernández, Joaquín Aros. Y por el sector izquierdo, como lateral, sorprendiendo en esa posición, estaba Baltasar Hernández. Después estaba José Molina en el medio campo, junto con Cristian Arrué. Por el sector izquierdo estaba Sebastián Peñalosa. Por la banda derecha, Bastián Gómez. Y sorprendiendo como punta de ataque, ahí estaba Cristóbal el Bambino Díaz, en demedro de lo que es el capitán y titular habitual, Diego Vallejo, que estaba un poquito tocado también en la parte física, y además, se le dio la responsabilidad al chico Bambino Díaz.
1: Sí, además, Carlos, consignará que también ese cambio va también en demedro del movimiento de la defensa. Como no estaba Valdivia, perdiste un cupo sub-25, entonces tenías que hacer el arreglo por ahí. Entró el Bambino Díaz, que cumple esa regla, y así pudieron meter también a Alberto Hernández en la defensa para ordenar el pool de ahí atrás.
0: Exactamente, lo que veníamos diciendo en el programa de estudio y y el Estelar del Pueblo el día jueves a 21 horas, ahí la Ruta al Depo, por todas nuestras redes sociales. Decíamos, yo planteaba también esa inquietud de reforzar con jugadores de más experiencia en la saga, y eso iba a realizar un cambio obligado en la oncena titular para poder justificar y para poder cumplir con la regla de los 3 sub 25 en cancha. Y se dio, y lo habíamos dicho, que podía ser uno de los afectados en la titularidad Diego Vallejos, para quedar a lo mejor con Camilo Astroza como punta de ataque, o el Bambino Díaz, que fue esa la elección que realizó el cuerpo técnico para este partido frente a Colchagua, recordando siempre que la experiencia de los delanteros que tenía el cuadro de Colchagua te llevaba a responder con experiencia también en el fondo.
1: Exacto, exacto. De hecho, el cuadro de Colchagua fue un muy digno rival. El primer tiempo creo que tuvo las ocasiones más claras del partido. De hecho, un dolor de cabeza constante fue el número 41, Jorge Márquez, que de hecho después, minuto 67 del segundo tiempo,
0: se le salió la cadena,
1: y de hecho después Raúl Maná González le pegó un raspacacho en el postpartido, porque claro, justo cuando iban a hacer el cambio, los deja con un hombre menos, lo obliga a hacer una lucha un poco más física, un poco más drástica, más fuerte, pero lamentablemente igual con un elemento menos dejan más espacio, entonces pudo haber logrado un poquito más si es que, claro, no hubiese tenido ese pequeño arrebato. Y después, claro, cuando nos explicaron cuál fue el motivo de la expulsión, fue por una bajeza, una ordinariez, porque al final sí escupió a nuestro goleador. Entonces, también bien ganada la tarjeta roja, porque más encima consignar que fue una roja directa, a pesar de que él ya tenía amarilla en una jugada previa.
0: Me voy a alejar un poquito del centro de que estamos hablando, en el sentido de que el cuadro de Colchagua presentó a tres refuerzos que jugaron, que Ignacio Caroca, Matías Donoso en la parte delantera y este chico Ezequiel
1: Márquez.
0: Jorge Ezequiel Márquez, que es argentino. Ahí demuestra que lo que trajo el Maná González lo colocó desde el primer minuto en desmedro de Pérez. Matías Pérez, un goleador que venía haciendo, yo lo tenía de mucho cuidado, pero el Maná decidió, no estaba ni citado, ¿eh? Algo está pasando ahí en la escuadra de la Herradura, donde cae ya, recordemos que de 18 puntos tiene tan solo uno, de 15 puntos tiene tan solo uno, y está muy mal ahí el cuadro de Colchagua, que terminó la temporada regular perdiendo con Linares por 4-0. Ahora, de 3 partidos jugados, el cuadro de Linares con Colchagua lo ha derrotado en 2 ocasiones, esta vez por 1-0, terminando la campaña regular del campeonato por 4-0, y recordemos esa derrota que nos dolió bastante allá en San Fernando, donde el cuadro de Colchagua venció por 3-0 al cuadro de Deportes Linares. Ahora nos queda todavía ir allá, vamos a ver qué pasa, pero no alejándome tanto de lo que pasó el día sábado. Yo creo que la parte defensiva del cuadro Portinares fue un acierto. Respondió nuevamente el polifuncional ahí Baltasar Hernández, ¿eh? Que ha estado como central, como por la banda derecha defensiva, ahora está por la banda izquierda defensiva. Está haciendo un polifuncional ahí que le está respondiendo de sobremanera a Rodrigo Meléndez y todo su cuerpo técnico. Y también a... hay que destacar nuestro goleador, el bendecido, como lo dije yo ahí en el relato, de ese gran gol de Arrué,
1: Cristian Arrué.
0: Exactamente, un golazo que ya se está haciendo una costumbre, ¿eh?
1: Es que de hecho Arrué, los goles que ha hecho prácticamente todos han sido golazos, entonces no sé si está con la moral a mil, porque la verdad las cosas... todo lo que patea al arco se convierte en gol, y más encima extraordinario. Entonces, en este caso, fue el gol que abrió el arco rival, nos costó bastante, pero él tenía la llave para ese acceso al triunfo, así que, bueno, que siga encendido nomás. Y también creo que hay que destacar a uno que a mí me pareció que jugó, pero extremadamente bien, que fue por la banda derecha, Claudio Fernández. Me encantó el lateral derecho de Portinari en esta jornada. Quizás en otros partidos no ha lucido tanto, pero en este partido, claro, hizo un poquito el trabajo sucio también, pero no andó espectacular. A mi gusto, creo que del podio, me atrevo a decir que fue como el segundito. Obviamente, primero goles son amor, está Cristian Arrué, Claudio Fernández, y también el premio a la polifuncionabilidad de, ¿cómo se llama? Baltasar. Baltasar, cierra mi podio ahí.
0: Exactamente, como dices tú, en la parte del medio, el mediocampo del cuadro Linares. Cristian Arroyo cumple con esa función de goleador en estos momentos para el cuadro albirrojo, que también es una alarma que hay que tener en cuenta. Lo analizaremos un poquito más de la parte de los delanteros del cuadro de oportunidades. Siguiendo por la banda izquierda, Peñalosa insinuó bastante en la primera etapa, fue uno de los que destacó la primera etapa. Bastián Gómez sigue siendo un poquito ausente, ha estado un poquito ausente en los últimos partidos. El tema de Bastián Gómez es bastante, ¿cómo podríamos decir? Complicado en algún aspecto, porque es el que cumple la regla sub-21. Y no hay nadie que esté a la altura o cerca de su capacidad futbolística como para hacer el recambio ahí en desmedro de él, si es que no está haciendo una buena función, si es que está en una mala tarde, claro. En una de esas sí, ni ojalá no le pase una lesión o una expulsión. En esta ocasión estaba Lucas Sepúlveda en banca, que cumple esa, y estaba Branco Gesán, que es el portero, que yo creo que es la última alternativa, no por las capacidades futbolísticas de este portero, del portero reserva, podríamos decir, del cuadro oportunidad, sino es por la solidez que muestra Celso Castillo en la portería. Lo mismo que pasaba con Valdivia, que no permitía que nadie estuviera en la parte defensiva izquierda del cuadro de oportunidades por su gran rendimiento. Eso es la parte defensiva. La creación, René Meléndez, intermitente y
1: bastante ausente, a mi gusto. René Meléndez, para lo que lo trajeron a Linares, siento que no ha respondido lo que se esperaba de él. Yo tenía harta fe con la llegada de René este año, pero siento que ha estado al debe. De hecho, después fue sustituido por Nicolás Candado, otro que también siento que le falta un poco. Quizás, claro, puede también intermitente, quizás puede dar un poco más, pero siento que, no sé, que entra como siempre como en otra sintonía. Le cuesta como engancharse al partido, le cuesta meterse. De hecho, siento que siempre entra con un cambio menos a veces cuando hay que correr un balón. Más timorato, más cansino, entonces me complica esa actitud, por lo menos a mí.
0: Exactamente, está como al debe ese puesto de la creación del cuadro de portería, lo que puede ser también un factor a considerar por la sequía goleadora de nuestros delanteros, ¿ya? La sequía goleadora de nuestros delanteros, recordemos que en los Andes marcó Arrué y marcó escapa.
1: En los Andes, ahí nos falta el Nacho, ¿viste?
0: Sí. Aros.
1: No, porque Aros marcó acá en
0: Concón.
1: En Concón.
0: Ya, pero
1: Bastián Gómez.
0: Bastián Gómez. Sí. Y aparte de eso, en esta liguilla, todos los otros goles lo ha marcado Arrué y con Aros, que marcó ahí en Concón. Y nuestros delanteros no se han hecho presentes la función principal y fundamental que los tiene en esa posición a ellos. También puede ser, vuelvo a repetir, un factor de a lo mejor el bajo nivel de nuestros creativos, ya sea René Meléndez como Nicolás Candado, ¿no? Que no logran posicionarlo de buena forma y habilitarlo de buena forma a nuestros delanteros para poder dar la puntada final y a lo mejor marcar la diferencia que el bendecido Longaviano.
1: Sí, es que creo que
0: está
1: por ahí
0: haciendo esa función.
1: Claro, creo que por ahí pasa un poco más el tema, porque ¿qué es lo que pasa cuando el delantero desasistido lo obliga a retroceder? Y ahí le quita peligro al delantero. Entonces, nosotros, claro, en estos momentos no necesitamos que, no sé, pues tanto René Meléndez como Nicolás Candado estén toquen el balón y te metan, no sé, pues 10 pases en profundidad con ventaja. Uno, dos, uno por tiempo. Y los delanteros van a saber qué hacer. Pero falta ese toque final, pues falta ese balón con ventaja. Es muy complicado que te tiren un balón y que tú corras la que te criaste, ¿no? En ese caso, ¿quién sí puede dar esa batalla? Hugo Toro. Hugo Toro, tú le puedes tirar un melón y te lo va a transformar. Pero necesitas, claro, esa puntada final, ese pase en profundidad que te marca diferencia. Porque acá los partidos son así. Con uno, medio cero, ya estás. Creo que los resultados importan bastante. Quizás la parte bonita del fútbol quizás no sea relativamente importante en estos momentos mientras tú vayas consiguiendo los resultados. A mí me importa muy poco que Linares juegue a todo, que juegue hermoso mientras consiga los resultados, porque para mí ahora lo imperioso es ascender, y quien asciende, el que suma más puntos.
0: Exactamente, como dices tú, falta alguien que los deje ahí y con ventaja. 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Carlos Lara nos dice: saludos amigos del Depo, saludos a mi madre y hermano allá en Linares.
1: Saludos, don Carlos, saludos para usted.
0: Los cambios, el cuadro de oportunidades, como decíamos, ganó con lo justo, y es lo que importa en este momento, como vuelvo a colgarme de tus palabras, Alex, es lo que importa en esta campaña final de esta liguilla, es lo que le importa, es lo que está pasando en Osorno, es complicadísimo, un Osorno que ha sido, acá pedíamos tanto refuerzo. Recordemos que el cuadro de oportunidades tiene, en este momento tiene 25 jugadores, me parece a mí, 25 jugadores. El cuadro de Osorno tiene 32. Eso puede ser contraproducente porque van citados solamente 18. Está diciendo que prácticamente 16 jugadores quedan afuera de la citación.
1: Es que, claro,
0: quizá... Y siempre están jugando los mismos y eso es lo que dicen... Es demasiado para un equipo de segunda división.
1: Sí, por lo mismo, claro, imagínate la segunda división, que no es una división que te aporte mayor, digamos, economía, mayor ganancia. Acá, por parte del NFP, es muy poco el aporte monetario, si es que no es nulo. Entonces, tener una plantilla tan grande, sabiendo que no va a jugar todo el mundo, obviamente te aumenta los costos y obviamente también te aumenta los cuestionamientos, porque te da a entender que Osorno se reforzó para ascender, para pelear arriba, y en estos momentos no está pasando aquello. Entonces no sé si será que se están desinflando, desconozco en realidad. Igual siento que es un rival de temer, a lo mejor también, pues a veces los equipos aparecen, pasan por estos momentos futbolísticos complicados y le está tocando Osorno nuevamente, porque el año pasado también fue algo similar. Entonces veremos qué pasa con el cuadro taurino. En estos momentos, obviamente, lo importante, cualquiera que caiga, menos Linares, para nosotros es espectacular. Pero complicado lo de Osorno, más encima también el resultado que se vio viciado el fin de semana contra Brujas, donde hay un gol fantasma, por decirlo así, un gol brujo, que la pelota no ingresa en ningún momento al arco y se valida el empate en ese momento transitorio para Brujas de Salamanca. Así que también, pues, están bailando con la fea, están en un momento negativo. Así que veremos qué pasa con Provincial Osorno cuando ya termine el campeonato.
0: Exactamente, un Osorno que el año pasado, 2025... Recordar que yo siempre lo recuerdo, le puse yo el síndrome Puerto Montt, porque el año pasado ellos cayeron con Puerto Montt, después de aquello se desinflaron futbolísticamente hablando, y obviamente Puerto Montt se fue por un tubo, y recordar lo que pasó, ascendió. Ahora recordemos que contra nosotros perdió acá por 1-0, y después de aquello empató como local, perdió como visita. Y también yo me cuelgo de lo que pasó el 2025 y también me ilusiono, ¿eh? Porque en una de esas, lo que pasó con Puerto Montt podría pasar con Deportes Linares. ¿Y quién ascendió el año pasado? Puerto Montt. ¿Quién le ganó esta vez? Fue Linares. Puede que me cuelgo de cualquier cosa para pensar que el cuadro Linares repita la historia del año pasado, pero queda todavía 7 partidos. Sí, ojo, todavía quedan 7 partidos. Tenemos que ir allá a Osorno. Tenemos que ir a Salamanca. Recordemos que nos queda
1: Salamanca
0: este fin de semana. Sí. Recordar a la gente que sí hay fútbol de la segunda división. El que está libre es el Deportes Linares. Ya está la fecha este fin de semana, libre Deportes Linares. Obviamente ese fin de semana, el 18, no se juega. Antiguamente se jugaba, ahora no se juega el 18. Y el fin de semana del 26 y 27 tampoco se juega. Posterior a aquello, ahí se juega y el cuadro de oportunidad retoma allá en Salamanca con Brujas, que viene, vamos a ver cómo va a andar este fin de semana, Brujas.
1: ¿Cuándo se juega ese partido entre Brujas y Santiago City que se suspendió o todavía no tiene fecha?
0: Todavía no tiene una fecha estimada.
1: Claro, ese porque partido. Ese partido también va a ser importante. Porque,
0: entre City y Brujas.
1: Claro, porque ambos planteles se pueden meter en la parte de arriba, entonces.
0: Vienen partidos interesantes este fin de semana, como.
1: Sí, yo los tengo.
0: Osorno.
1: Mira, va.
0: Recibe a City.
1: Mira, te voy a dar la fecha completa. Entonces, ya consignamos que Deportes Linares es libre esta fecha, la fecha número 6. El día 12 de septiembre va a Trasandino con Brujas de Salamanca en el Regional de los Andes.
0: Uy.
1: Este partido va a estar entretenidísimo, como mencionas tú. 13 de septiembre, 4 de la tarde, Provincial Osorno versus Santiago City. Y a la misma hora, mismo día, Concón Nacional recibe a Colchagua en el Atlético de Concón.
0: Libre.
1: Deportes Linares.
0: Exactamente. Uy, nos pilló la hora. Alex, muchas gracias por asistir el día de hoy. ¿Y algún saludo, algo que para sí, despedirse?
1: Sí, no, obviamente, gracias por la invitación también. Tú sabes que siempre que pueda voy a estar acá acompañándote también, para que no te hayas pelado. Claro, porque obviamente siempre toca solo, entonces hay que echar una mano. Entonces estamos ahí, compadre. Y obviamente saludo a la familia, saludo a quienes siguen la ruta del depo, saludo a nuestros auspiciadores también que han sido de gran ayuda esta temporada. Y obviamente saludo a mi pareja, pero Carlos, insisto, no estaba haciendo el trámite que tú piensas que estaba haciendo, así que no te ilusiones todavía. La pelota al piso, muchacho.
0: ¿Se te perdió el carnet? Me contaron que está en el registro civil.
1: Por ahí andaba, pero no era ese trámite, no estaba pidiendo ahora, te aviso al tiro.
0: Ya. Muchas gracias, Alex, por estar acá esta tarde. Muchas gracias ahí en la puesta del aire ahí de Maximiliano Soto, el rey de las teclas, y Carlos Castro, que les habla. Esto fue La Ruta del Depo. Nos vemos el miércoles, si Dios así lo permite. Chau, chau.
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5: Radio Tropical Latina te da la hora. 2:03.
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1: ¡Vamos! ¿Cómo están? Saludos cordiales para todos. Nuevamente ya estamos en vivo y en directo para comenzar esta tardecita de día lunes 7 de septiembre. Saludando a los que están de cumpleaños, aniversario de matrimonio y también de nomástico el día de hoy. Regina, muchas pero muchas felicidades. Aquí estamos presentes para acompañarles y comenzar la semana para vender, ofrecer, promover, regalar la bienvenida a la Feria de la Pulga. Se abre la sesión. Póngale con todo lo más el día de hoy a la sala de clases, con una temperatura en esta jornada, en estos momentos ya de 15,2 grados, ¿eh? ¿Qué te parece? La temperatura del momento, con una humedad del 48%, esperamos 17 a 18 grados el día de hoy. Ya todavía permanece ahí lo que es la lluvia, tanto para el día jueves en la tarde-noche y también parte del día viernes, que va a estar muy inestable, ¿eh? Vamos a ir analizando todo eso una vez que aparezca el sistema frontal, para ir comentándole a medida que pasen los días a nuestros auditores lo que se viene. Bueno, señores, nuestros auspiciadores también que nos acompañan, están presentes junto a nosotros. Si usted quiere vender, ofrecer, permutar, regalar, se contacta al 732-472101. Y también nos escribe, nos deja su audio en el WhatsApp.
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1: 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Tan rica las tardecitas, los días, así que usted póngale nomás, ¿eh? ¿Llegaría o no llegaría la mercadería? Ah, oh, se lo buena, se lo verto. ¿Llegaría o no llegaría la mercadería, Patito? Flores. Un gusto saludarlo, mi guachito, ¿eh? 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La mercadería. 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
4: Los toros.
1: Ya, a ver, ¿qué pasa con...? Ah, buena, Lucho, buena. Sí, bueno, andé por ahí dando vueltecitas. ¿Quién anda por aquí? Oh, que está, todavía le queda. ¿Cuándo usted me mandó eso de los mariscos? Fue el sábado, parece, ¿no? o el viernes o el sábado, ya no me acuerdo cuándo me mandó el video, estaba probando los mariscos, todavía le queda. Me parece excelente, oh, que se ve rico eso. ¡Aló!
3: Hola, Maxito.
1: ¿Cómo estás, mi niña? ¡Será Mati! ¡Saludos, saludos!
3: La mañana ya ha sido muy gratita, lo escuchaba.
1: Oye, me falta
3: por un ahí algo.
1: Me falta un lápiz aquí, oye.
3: ¿Cómo se llama?
1: ¿Qué me sacó un lápiz?
3: En las rutas del coche. Por acá presente, como siempre.
1: ¡Enchégame el lápiz!
3: Y yo, ¿te sabes que yo guardo con?
1: Oye, sí, pon.
3: Como dice Chorito,
1: el me sábado, falta un lápiz aquí, pon.
3: Obvio que deje para hoy día. Así que ayer con mi pollito asado que me quedaba del viernes. Y así, ¿ves? Con una ensaladita de repollo y una agüita de esas.
1: ¿Algún tónicas, día aparecerá el lápiz?
3: Así que por acá, disfrutando mi almuerzo.
1: Espero que usted también vaya a almorzar,
3: que descanse. Y en la tarde nos seguimos escuchando. Sí,
1: descanso, no, descanso, no.
3: Chorrito Piscolita. Bueno, chao, mi niño. Descanse, que esté muy bien. Mucho, descansar, mucho querido.
1: Ya, saludos, vengate por aquí, que le vaya bien el almuerzo. Está rico, calentito, oiga. Parece que queda bien bueno. ¿Cómo se llama eso? ¿Arrocito, madre tú? Con chorito encimita, así, algo rico, así. Oh, ya, ya. Y ojalá un poquito, deje un poquito nomás, deje un poquito nomás. Como para el gusto, ah, hay una ensalada a la chilena. Ya, dejémoslo hasta ahí nomás, porque, mira. Ya. Pásalo bien nomás, disfruta ese almuerzo que se ve excelente. ¿Qué quieres que te diga?
3: Arroz con chorito.
1: Arroz con chorito.
3: Se fríen primero los choritos y después se le coloca el arroz. La idea es que queden rellenitos los choritos con el arroz y el sabor queda muy bueno.
1: Bien relleno los choritos, diga. Póngale nomás, almuerzo y nomás tranquilamente. Que le vaya excelente y la señora Pati, saludos cordiales. Ya, ¿quién más es por aquí? ¡Aló!
4: ¡Ya, don Maxi!

0: Anda y bueno, anda y potente, oye.
1: Buenas tardes para todos, don Maxi. Muy buena tarde, un buen provecho para todos los que estén haciéndole al almuercito. Que tengan un buen provecho. Yo por aquí camino a Linares. Ahora.
0: Hace rato que camino a Linares,
1: pues. Sí, ahí. Chao, chao, 10-4. Saluditos en general a todito, todito.
0: Ya. Me parece excelente. ¿Ya? No es que me están aquí escuchando, estoy escuchando un mensaje. Deje. A ver. Ya. Ya, ya, no se tranquilo nomás. Ya, ya. Ya, pero eso, ¿para cuándo va a ser? Que me está hablando de su parada, que iba a hacer algo ahí para tenerle a los clientes para el 18. Ya, pero ahí lo vamos coordinando. ¿Qué día va a ser eso? Que va a tener ahí terremoto, va a tener carnecita. Algo va a picar, hay alguna cosita, cosa que no es malo. Y para el personal después, oye. Porque estamos dentro del personal, nosotros creo yo. ¿Sí? Habrá salido alguna cosita. Bueno, eso depende del día, aunque recuerde, hasta el momento. Hasta el momento. ¿Lo digo o no lo digo? No, todavía no, mejor, todavía no. No, ya estoy mandando, disparando cosas todavía. Hay que, como dice el dicho, más vale pájaro en mano que cien volando. Así que no digamos ninguna cosa todavía hasta que esté todo el sistema seguro, ¿va? Ah, cuando diga, los tenemos rodeados, ¿ah? Cuando tengamos rodeados los 100%, ahí podríamos decir. Así que yo creo que en esta semana ya tendría que estar todo zanjado. Todo sacramentado en esta semana de aquí al viernes, yo creo, ya. Así que por el momento, cuando tengamos todo clarito, le vamos a contar qué es lo que se viene para el 18. Ay, ay, ay. Ya, me parece bien. Ahí vamos a revisar el audio bien de ahí, de nuestro amigo Luz Humana. Tenéis que contarme qué día va a ser eso. Es decir, ¿va a ser la semana, la próxima semana? ¿O va a ser del 17 al 20? ¿O el 18 solamente el 19? Ya, ahí tenés que ir organizando. Y me avisas, ¿sabes? No se puede conversar con esta gente así, de esa forma. Yo, si de esa forma yo no entiendo. ¿Qué significa ese sticker? ¿Qué significa eso? No sé, por último, me mandan un sticker de una cerveza, de un terremoto, no sé. Esas cuestiones yo no sé, no lo entiendo. 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El martes 22 de septiembre, a las 21 horas con 5 minutos, llega la primavera, ¿eh? Por si acaso, para que lo tenga completamente claro. Y el día lunes 21 de septiembre es el Día del Trabajador Radial. Como todos los años se celebra el Día del Trabajador Radial también, ¿eh? Todo eso y mucho más. Si un calzado, usted dirá, pero ¿cómo se está hablando de los calzados? Sale con el 18, el Día del Trabajador Radial. ¿Qué tiene que ver? Tiene que ver, pues. Usted dirá, pero ¿cómo? A ver, piense, que su mente analice. Tiene que ver, pues. Porque ese día, para el 18, hay que andar con un zapato de guaso espartillado a mano, pues. Tiene que ver, ¿no? Y para el 21, que el Día del Trabajador Radial, con un zapatito nuevo de cuero, ¿sí? 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
0: 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Ya, vamos a la pausa, señores. Algunos avisitos, algunas cositas por aquí. Aproveche nuestro WhatsApp.
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0: ¿Cómo tiene que ser? Pausa. Estamos de vuelta con la feria. En la pulga.
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3: Y 35 minutos.
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1: Oye, claro que sí, ahí estamos en Cauquenes también, 103.7, le activamos esta tardecita aquí en la Tropical Latina, ya se viene la tarde en familia, el alma ranchera, potencia atómica, oh, de verdad, el alma ranchera con solcito, ¿eh? Sí, bueno. Recuerde que a las 20 horas cuando termine el alma ranchera vamos a estar ahí todavía, a todo ritmo, en 3D, a todo color, en 4K. Claro que sí, vamos a estar con todo el aura. ¿Cómo tiene que ser? Le contamos a esta hora, antes de ir con algunos avisitos, cositas que tenemos por aquí, de nuestros amigos de Pescadería, Cervecería, Bahía San Andrés, local 5, interior del mercado central de Linares, y el local 3 de Chacabuco, 381, todo fresquito al mar a su mesa. Recuerde que encontrará, es que no sé qué es lo que hay, podemos decir, bueno, sé que hay ceviches y mariscales. Ahora, después de las 14 horas, llegaba la merca. La mercadería. Ya, pero ¿qué mercadería llegó? Bueno, vaya nomás, visítenos. 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Luchito Barada, oye, te mandé un mensaje porque todavía no logro entender. Y eso que yo soy facilito para entender de repente. Bueno, no todas las cosas, algunas sí, otras no. Otros somos más o menos duros de cabeza, pero bueno, para otros no entendemos rápidamente. Pero ahí no, ahí te mandé unos mensajes porque no entendí el día 17, pero no sé. Ya, pero ahí vamos viendo, ya. Quiero nomás cualquier cosa, tenés que sacar hora temprano, ¿no? Que estar ocupado. Así que tenés que verla rapidito nomás para ir agendando todas estas cosas, hombre, porque después me llaman, agendo otros compromisos. Ya está ahí nomás, quédate cabrita. 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Apareció Patito. ¿Qué pasa, mi guasito Patito? Ya, de ahí revisó su mensaje, mi amigo Patito de la pesquería. Luchito Parada, rápidamente. 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El horario, me esperan un poquito, chiquillos. Este llamado es importante, ¿ya? Que tengo que responder sí o sí, me esperan un poquito, ¿ya?

0: Ya, chiquillos, estamos aquí. Sí, no, que tenía que responder eso. Sí o sí. Es decir, ahí no, que la radio tiene que dar un silencio, pero tenía que responder. Es que es algo importante. Es decir, todas las cosas son de importancia. Pero que no podía cortar el teléfono porque no, no. Es decir, como les vuelvo a reiterar. Más vale pájaro, hermano, que se mueva. Ay, ay, ay, ay. Ya, pero vamos al del amigo Lucho Pará. Lucho Pará está contento, está feliz. Y esa es la idea, que todo el mundo está feliz, como dijo la chucha. Todo el mundo está feliz, muy feliz. Y no deja de bailar, de bailar. Ya, pero por lo menos vamos bien encaminados con el favor de Dios. Ya les voy a contar de qué se trata más adelante. 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
0: 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Oye, chiquillos, ¿qué les voy a contar yo? 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Oye, quiero saludar al tío Gutiérrez, al tío Lalito. Mira, yo, el amigo Talquino, no sé de caso está ahí el amigo Víctor, pero igual porque de repente viene, de repente no, lo saludo igual al amigo Talquino. Y tengo la duda con el amigo Genaro. ¿Por qué dirá usted? Porque Genaro el sábado, bueno, me habló varias veces, mandó mensaje a la radio el sábado, me habló a mi WhatsApp. Y lo escuchaba muy contento. Y como hoy es lunes y no apareció ningún tipo de mensaje, vamos a ver qué es lo que está pasando por esos laditos, ¿eh? Así que saludos para el amigo Genaro también ahí. Estés donde estés. Oye, chiquillo, recordarle lo siguiente, ¿eh? Hay un operativo de corte de pelo, ya les dije, esto es hoy lunes 7 de septiembre, hasta las 17 horas 5 de la tarde, en calle Lautaro 768, en el Consejo Local de Deporte, ¿ya? Corte de dama, 4.000 pesos, corte de varón, 3.000 pesos, ¿ah? Organiza tiempo de encuentro, son una agrupación de adultos mayores, por lo que me estaban comentando por aquí los chicos en la mañana. Y colabora el Consejo Local de Deportes y con la instalación y todo eso, para que la gente vaya, ayude y coopere. Ya el día de hoy, un operativo de corte de pelo hasta las 17 horas 5 de la tarde en calle Lautaro 768, ya, 768, me parece excelente. O 768, como quieras, al final llegamos a lo mismo. es lo importante. En el Consejo Local de Deportes, hasta las 17 horas, 5 de la tarde. Corte de dama a 4.000 pesos y el corte de varón a 3.000 pesos. Organiza tiempo de encuentro. Colabora Consejo Local de Deportes. ¿Ya? ¿Qué le parece? ¿Excelente? Extraordinario. Eso es lo que le quería comentar también a nuestros auditores que están en sintonía de la RTL. 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Esos buenos avisos de la Feria de las Pulgas. 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Esto está ubicado a 10 kilómetros hacia la costa de la ciudad de Linares. Reiteramos, se venden 9.000 metros cuadrados de terreno con luz, agua, casa y también riego botado con árboles frutales. Esto está ubicado a 10 kilómetros hacia la costa de nuestra ciudad. Los interesados, comunicarse al teléfono 9-58-83-70-45. 9-58-83-70-45. Para que llame, llame, llame. Avisitos de la Feria de las Pulgas en la Tropical Latina. Mucha atención, se rinda un departamento para una persona sola y también se vende ripio en saco a 1.500 pesos el saco. Y se los compra todos, que son 15 sacos, le queda a una luquita nomás el saquito. Esa es la idea. Y se rinda un local comercial. Reiteramos, se rinda un departamento para persona sola. También se vende ripio en saco a 1.500 pesos cada saco. Son 15 sacos. Usted los compra todos, le queda a 1.000 pesos cada uno. Y también se rienda un local comercial. Los interesados, comunicarse al teléfono 993-53-2100. 993-53-2100. Avisitos a esta hora. A ver, ¿qué quería Patito? A ver si podemos escuchar lo que quería Patito a esta hora. Correos por aquí, correos por allá. Llega de todo por estos laditos, señora. ¿Sí le gustó, Patito? ¿Qué le pasó a mi guachito? ¿Qué le pasa a mi guachito, eh? ¿Cómo anda? ¿Qué llegó? ¿Marisco? Ya. Marisco el día de hoy. Ah, todas esas cositas. Vamos a ir de a poquito, entonces. Con la mercadería que llega ahí a la pescadería, cervecería, vaya a San Andrés, ¿eh? ¿Ya? Ya, me parece excelente entonces lo que nos dice Patito de la mercadería que llegó el día de hoy, ¿eh?
2: Mi amigo Maximiliano Soto.
0: Dígame.
2: Llegó solamente marisco, mi guacho. Marisco. Mañana estamos al Portas, a ver si llega algo más. Pero me parece que mañana viene Sierra y Jaipita.
0: Pero no mañana hacemos el reporte, como tiene que ser. Pues.
2: Pero mañana hacemos un reporte, pero completo, hermano mío.
0: Bien, no hay ningún problema, tú sabes, Patito, estamos atentos a todas las jugadas.
2: Estamos recién, hermano, también de los ceviches. Y mariscales con el chico Patán.
0: Está fresquito, está rico. Nada, se sabe, oye, justo tengo que ir para el centro yo, oye. Justo tengo que ir para el centro. Bueno, esa es la suerte nomás, pues, ¿no? ¿Sí, no? Esa es la suerte de cada uno nomás. Justo tengo que ir para el centro. Justo no voy a ir ese otro día, justo. Y como es justo, justo, justo, justo también nos tenemos que comenzar a despedir. Ay, ay, ay, qué beso se me está esperando aquí. Vamos para el centro. Oh, recuerde. 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Señores, saludos cordiales para todos. Gracias por la sintonía. Vamos, hacían para el día de hoy, se acaban las clases hasta mañana martes, en este horario que pasa rapidito, ¿eh? Claro que sí, este es más rápido que el anterior. Ya son las 15 horas en punto. Estamos terminando hasta ahora la Feria de las Pulgas y con el horario anterior íbamos a comenzar recién la Feria de las Pulgas. ¿Qué te parece? Ya. Contentos, excelente tardecita, buena semana. Y nos reencontramos en cualquier momento. Aquí en la RTL, ¿eh? Se cuidan. Chao, chao.

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3: Radio Tropical Latina te da la hora. 3:02.
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0: 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Ya quedan solamente 10 días para las fiestas patrias. Las estamos rayando, las estamos contando. Igual que a Don Max acá, ¿eh? Tienen los días marcaditos ahí. Están todos los días rayaditos, contando los días para las fiestas patrias. Saludito para todos nuestros auditores y auditores que están en la sintonía de la radio. 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
0: 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Te comienzo a leer, te comienzo a escuchar en la Radio Tropical Latina. ¿Dónde están los mensajes? ¿Cómo estuvo el fin de semana?
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0: Ahí usted me cuenta, usted me dice cómo estuvo el fin de semana, qué está haciendo a esta hora. Comunícate con la Radio Tropical Latina, la que alegra toda la vida.

0: regresamos con la mejor programación de RTL. 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

0: música para compartir, para escuchar a esta hora en el trabajo, en el auto, en el bus, en todos lados. Te acompañamos en la Radio Tropical Latina. Solamente nos separan 17 minutos de las 4 de la tarde. Manda tu mensaje, comunícate con nosotros a través de la 953-1037, donde nos estés escuchando también a través de la señal digital online. Manda tu mensaje más 569-7520-5555 o comunícate al 73-247-2101. Llámanos, manda tu mensaje. Comunícate con la Radio Tropical Latina, la que alegra toda la vida. Saludito ahí para todos nuestros auditores y auditoras que están en sintonía de la radio RTL.
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1: Radio Tropical Latina te da la hora. 4:06.
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RTL, te acompañamos en vivo y en directo a esta hora, como siempre, por supuesto, junto a los saluditos programaciones de nuestros auditorios y auditores que están en la sintonía de la Radio Tropical Latina, la que alegra toda la vida. Oye, les tengo que contar que hay en el horizonte, se ven ahí movilizaciones, se ven movilizaciones en el horizonte de la empresa de Lina Tal, de sus trabajadores y el sindicato, de no llevar a haber un acuerdo de último minuto, de no salir por ahí humo blanco. Desde las 12 de la noche en adelante comenzaría esta manifestación de trabajadores, por supuesto, del sindicato de la empresa Linatal, lo que podría también generar afectación en la afluencia, en el tráfico de los servicios que se van a prestar mientras dure esta movilización. Mientras tanto, ahí, por supuesto, todo depende de las conversaciones, de si se llega a algún acuerdo. Pero hasta el momento todo dice y todo apunta que desde las 12 de la noche en adelante ya comenzaría esta movilización, y mañana sería la noticia del día acá en la ciudad de Linares, que por supuesto también sería una noticia que afectaría a los pasajeros que van hacia el sur, Chillán, Concepción, Intermedios, como también a los que van a Intermedios y a Santiago, específicamente por esta movilización entonces que se está hablando, en este caso que estaban anunciando los trabajadores del sindicato por este paro legal indefinido. Según dicen, desde las 12 horas se reducirán los servicios. Hay alguna posibilidad, por supuesto, con esta paralización que impactará directamente a los usuarios del transporte y, por supuesto, del servicio de Linatal. Reiteramos entonces esta noticia de último minuto que se está entregando a esta hora que está circulando, y que de no haber algún cambio de aquí a las 12 de la noche, ya mañana tendríamos ahí movilización. Esto sería por el fracaso de las negociaciones entre los trabajadores y la empresa, debido a que, según ahí lo informado por los funcionarios, no fueron aceptadas mejores planteadas para las condiciones laborales, pero no de todo. Llama la atención ahí que solamente de cerca de una treintena de trabajadores, en realidad, que son los que reciben la menor cantidad de sueldo, tienen los menores beneficios. No es algo que se esté realizando, por supuesto, para todos los trabajadores de la empresa, pero sí, en este caso, el sindicato, por supuesto, va a comenzar estas movilizaciones. Entre ellas se habla ahí de comisión por corte de boleto, por venta de boletos. Se habla también de colaciones. Por ahí se habría pedido una colación cercana a los 7,000 pesos, una colación que está como a 2,500 y que habrían ofrecido solamente 500 pesos de la empresa. Son algunos ahí de los detalles, y que en este caso con 3,000 pesos no alcanza para nada, no hay colación ahí, no hay picada donde se pueda comer por menos de 3,000 pesos, sobre todo en este tiempo. Son algunas ahí, por supuesto, de las molestias del sindicato. También hay, por supuesto, solicitando un reajuste, un aumento de sueldo, las condiciones laborales, por supuesto, para gente que trabaja en el lavado de los buses, gente que trabaja también, por supuesto, en la venta de boletos, y también el área mecánica y también el área de combustible o el área petrolera. Son algunos ahí, por supuesto, de las conversaciones que fueron que fracasadas, y que frente a esta situación los conductores coordinaron para desarrollar esta paralización, que significará una disminución en la cantidad de recorridos y horarios disponibles para los usuarios. Por eso es importante que, si usted tiene que viajar el día de mañana, compró algún pasaje con anticipación, se acerque a la oficina más cercana o se pueda contactar telefónicamente para consultar qué es lo que va a pasar, si su servicio está afectado o no estará afectado el día de mañana o los días posteriores. Sabemos que hay mucha gente que compra ahí sus boletos por internet, y lo importante es que haga las consultas para saber si es que la empresa tiene algún plan de contingencia, si es que va a haber alguna modificación en los horarios, en las salidas, porque hasta el momento, de parte de la empresa, no hay ningún comunicado oficial, no hay información referente a qué es lo que va a suceder con los servicios. Solamente en este caso han hablado en hora de esta mañana, cerca del mediodía, hablaron ahí, por supuesto, los integrantes del sindicato de la empresa Linatal, en este caso informando la situación, y que genera una preocupación diaria, por supuesto, para los usuarios del transporte público que desean trasladarse a diferentes ciudades, como lo decíamos, principalmente Concepción, Chillán, Intermedios, Santiago, Talca, Intermedios también, por supuesto, que son los recorridos, por supuesto, que posiblemente estén involucrados, que bajen considerablemente su
afluencia. Se espera, en este caso, por parte de los trabajadores, que durante los próximos días se pueda abrir alguna instancia de conversación o diálogo que permita avanzar hacia un acuerdo con la empresa y poner término a la movilización. Mientras tanto, por supuesto, como les decíamos anteriormente, se les recomienda a los usuarios planificar sus desplazamientos con anticipación y considerar posibles modificaciones en horarios habituales. Por eso siempre es mejor que usted vaya a la oficina o que llame y consulte qué va a suceder con esta situación, ya que la paralización tiene carácter de indefinido, por lo que se espera que durante las próximas horas se puedan conocer nuevas acciones o eventuales acercamientos de las partes, que era lo que le estábamos comentando en un principio, de haber ahí alguna conversación de último minuto, alguna gestión, evitar por supuesto esta movilización y que se pueda también conseguir lo que los trabajadores necesitan y, lo más importante aún, los pasajeros puedan seguir realizando sus viajes como estaban contemplados, pero también por supuesto en este caso que la tripulación y la gente que trabaja también trabaje en óptimas condiciones. Así que es algo que está recién ahí comenzando. Vamos a ver qué es lo que sucede de aquí a las 12 de la noche y de no haber alguna conversación previa, algo que destrabe, por supuesto, está este anuncio de movilización. Ya de las 12 en adelante ya tendríamos noticias y ya mañana sería la noticia, o durante los próximos días sería la noticia de la ciudad de Linares, en este caso del Maule, de una movilización del sindicato de trabajadores de esta empresa, Linatal, por lo que ellos comentaban en este caso son ajustes, reajustes o mejoras salariales, beneficios para... cerca de una treintena de trabajadores, según lo que ellos comentan. No es para todos los trabajadores, sino que para los que reciben menores sueldos, para los que están ahí con una situación más compleja relacionada con el sueldo, con las bonificaciones, con los beneficios, con las colaciones y otros detalles. Así que ahí le explicamos un poquitito lo que se viene, para que si es que usted va a viajar o si conoce a algún familiar, haga las consultas necesarias referente a esta situación. Hasta el momento estaba revisando las redes sociales de la empresa Linatal y no ha entregado ninguna información adicional, así es que es importante que si usted tiene algún pasaje o va a comprar algún pasaje durante los próximos días, o el día de mañana o de esta noche en adelante, haga las consultas necesarias, porque se supone que esta movilización comienza desde las 12 de la noche en adelante y afectaría las primeras salidas, que son en la madrugada hacia Santiago, y las primeras salidas después ya hacia el sur del país, como Concepción, Chillán e Inter.

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Continuamos nosotros, como siempre, acompañándoles en la Radio RTL, la que alegra toda la vida. 4:26, estamos atentos a las informaciones, atentos a las noticias, atentos con ustedes en la que alegra toda la vida.

0: Ahí estábamos escuchando Poli Pocket de la Radio Tropical Latina, la que alegra toda la vida. 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
0: Nos vamos al corte comercial. Pero al ritmo de ellos. De Santa Firia, súmbale primo. Que te vaya bien, que te vaya muy bien. Seguimos.
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4: Y 34 minutos.
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1: La tarde en familia, la Radio Tropical Latina, la que alegra toda la vida. Así la acompañamos con buena música. Ya faltan. Solamente 10 días para las fiestas patrias. Ya no queda nada ahí. Las fiestas patrias. Yo creo que algunos van a empezar por ahí por el 14, 15 en adelante. Van a empezar allá.
2: Una copita más, amigo.
1: Ah, y el Charro Pistola dice que le empieza el. ¿Cuándo? El 11. Entonces. El Charro Pistola empezamos el 11. ¡Uy, uy! Entonces.
2: ¿Cómo? Que me ha pagado mal.
1: Así que. El Charro Pistola, recuerde que usted no puede llegar malito a.
2: Dime lo que debo hacer.
1: Ay, ay, subiene. Las fiestas patrias. Oye, lo más esperado, hay muchos que esperan todo el año y para que llegue esta fiesta, esta celebración. Estaba mirando el calendario, el próximo año son 2 días. Sí, pues toca día sábado y día domingo. Y está el ministro. El ministro autorizará un feriado. Porque este año no pasó nada. Aunque oficialmente no está ese día, pero siempre hay muchas empresas, muchos empleadores. Ese día es mediodía nomás. Haya feriado o no haya feriado. Después de la tarde ahí algunos salen a comer afuera, otros detrás de del local. Se empiezan a prender las parrillas. Salen las empanaditas, los anticuchos, los choripán. El pipiño sale por ahí. Así que igual ese día es como para algunos ahí. Una invitar, ¿no? Oye, recuerde que los aguinaldos también, ¿ah? ¿Eh? Hay algunos ahí que les cae los aguinaldos. ¿Qué le pasó ahí? Está atorado, ¿eh? Recuerde que los aguinaldos también ahí llegan para esa fecha, ¿eh? Así que asadito, aguinaldo, ¿qué me fuera ahí? Un rico asadito de la tarde, una empanadita. Para compartir con los colegas. Y su depósito, su sobrecito, aunque se usa más el sobre para los aguinaldos, ¿eh? Hay un sobrecito ahí. Y afuera, feliz fiesta. Así que ahí saludito para todos nuestros auditores y auditores que están en la sintonía de la Radio Tropical Latina.
3: Hola, don Manuel, ¿cómo está usted? Habla Jacqueline, me gustaría escuchar un tema de Noche de Bruja, cualquier tema, que esté bien usted, gracias.
1: Le programamos un saludito. Ya, Jacqueline, ahí le mandamos un saludito a todos nuestros auditores y auditores que están en la sintonía de la radio. Mira, justo le iba a preguntar algo y me respondió, pero de inmediato.
3: Aquí haciendo anticuchito, fuera de la cuenta. Tiene este escrito.
1: Justo le iba a preguntar eso, si estaba haciendo anticucho, ¿no? Hey, yo creo que mi auditora ahí, Jacqueline, todos los días haciendo carne asada y todo eso, anticucho. Para las fiestas patrias, igual le toca hacer el asado, igual hace asado o hace otra cosita como para, digo yo, salir un poco ahí del asado, de la carne siempre ahí. Hay gente que dice, y los que trabajan sobre todo ahí como en el rubro de comida. Así, por ejemplo, tengo una amiga que ella trabaja ahí vendiendo pollo asado. Ella dice que ella preparando los pollos, vendiendo pollo y todo el tema. Y ella no quiere saber del pollo asado. Y en cambio uno va pasando por los locales de pollo asado ahí como que solito se va ahí a comprar pollo asado. Pasa eso de repente.
3: Cuando don Manuel, uno hace los asaditos, los anticuchos, los completos, no le dan ganas de comer porque está uno le gusta comer más sopita, pero igual, pues, igual a veces uno tiene que comer cuando no hace comida.
1: Ay, me pasa lo mismo. A mí no me gusta mucho la parrilla, pues, a mí me gusta la parrilla, pero cuando está lista. Pero no me gusta mucho parrillar. Y cuando me mandan a parrillar, como que uno está pegado a la parrilla, el olor y todo. Como que cuando llega el momento de sentarse a servirse, como que uno ya está como con el olor asado, está como hasta ahí. Y al final el consumo es mínimo. Pero bueno, eso me pasa. Así que no, si me ven dentro de una parrilla, eso es milagro. O que me obligaron. Me gusta ver la parrilla más de lejito ahí. Por eso le preguntaba ya, querida. Por eso le preguntaba. Yo creo que si tuviera un puesto de anticucho también ahí, para carne asada todos los días, como que en fiestas patrias estaría pensando como en otra cosita ahí, a lo mejor una empanada, algo así como que no tuviera así como que ver con el asado, como para cambiar un poco el repertorio.
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1: Son cositas ahí, pues ya, ¿eh? Nuestros auditores ya, muchos, preparándose, me imagino, ya por ahí, ¿eh? Usted ya compró la carnecita, compró el bebestible. Por ahí incluso hay recetas, incluso hay gente que dice que era mejor adelantarse las compras, porque a última hora los precios suben de repente. Y congelar, tener guardadito ahí congelado para ahorrar un poquito más en el presupuesto. Así que yo sé que hay gente que compra con anticipación, compra sus cajitas ahí congeladitas y mantiene listo para que le salga mucho más barato el asadito. Como también hay otros que andan ahí a última hora buscando, y cuando uno ya anda a última hora buscando, o no encuentra lo que anda buscando, o si es que lo encontramos un poquito más caro. Yo no sé si la carnicería habrán subido ya los precios, todavía no, chiquillos. Porque el otro día yo estaba preguntando por cebollas y las cebollas ya subieron. Que se le... Va a estar un poquito más cara la cebolla.

Nos vamos con la música y la radio tropical latina. Ahí usted me cuenta, ¿eh? ¿Subió la carne? ¿Subió la cebolla? ¿Todavía no? Dígame, ¿cómo ha encontrado usted las compras? ¿Se ha comprado todavía o todavía no? Te leemos, te escuchamos en la radio tropical latina, la que alegra toda la vida. Noche de brujas, para celebrar ya a quien ahí que está en sintonía de la radio a esta hora, trabajando con su rico anticucho. ¿Quiere servirse un rico anticucho? Vaya a darse una vueltecita a la entrada ahí de y la cuenta para que haga la previa 18 ahí, ¿eh? Se ven pero espectaculares los anticuchos ahí de Jacqueline. En los carritos. Noche de brujas, pausa, ya estamos de vuelta con más de la Radio RTL. Tarde en familia, hasta el lunes 7.

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1: 5:03.
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0: 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Saludito para todos nuestros auditorios y auditoras que están en la sintonía. 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
0: Saluditos para todos nuestros auditores que están en sintonía de la radio.

0: 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Radio Tropical Latina te da la hora. 5:32.
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0: Hola Evelyn, ¿cómo estás?
1: Hola, bien, ¿y tú?
0: Bien, igual, hoy lo pasamos súper bien ayer.
1: Sí, me encantó, ojalá se repita.
0: Oye Evelyn, yo te llamaba para decirte algo.

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2: 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Te acompañamos a esta hora en la 103.7 en Cauquenes y 95.3 en toda la provincia de Linares. Saluditos para todos nuestros auditores y auditoras. Hoy nos dio un saludo de algo, ¿eh? Un saludo para toda la gente que está de cumpleaños y para todas las Reginas. ¿Tiene por ahí Charro Pistola alguna Regina que esté por ahí en sintonía? Yo he subido a preguntar si las podía saludar, andaban de incógnita. Saludos para la tía Jimena de la Sobipilla Grande. Oh, todavía me acuerdo. No, soy... Ya, y para Valentina, que andan por... Oye, le vinieron a hacer una entrevista al Charro Pistola y... El gerente de la radio. ¿Dónde? ¿Alejandra está escuchando la radio o no? Oye, Alejandra Lara, te quiere... Espérate, a la antigua. Alejandra Lara. Oye, este aviso de utilidad pública se le comunica a la señora Alejandra Lara que su hija se encuentra acá en los estudios de la radio. En buen estado, la puede venir a retirar cuando quiera. Ah, la tía Jimena, ya, se le comunica que la señora Jimena va a llevar la encomienda de vuelta a su casa. Oye, nos levantamos saludito ahí a la mamita ahí, que su hija anda por acá, conociendo los estudios de la radio, conociendo un poquito a Valentina, conociendo un poquito la magia de la radio. Claro, unas preguntas ahí a Charro Pistola acá, conociendo al Charro. Oye, tuvo la posibilidad de conocer a Charro Pistola, hay mucha gente que quiere conocer al Charro y nunca lo pueden ver, y acá Valentina pudo conocer a Charro Pistola. ¿Y cómo? ¿Qué quieres que te diga? Oye, ¿y cómo olvidar a la tía Jimena ahí con su sopaipilla, con carne, con queso? Oh, no he comido nunca un desayuno de campeones como ese. ¿Todavía lo sigue haciendo o no? ¿Todavía sigue haciendo? Ya. Charro Pistola, ¿cómo ya se puso ya medio ya? Ya. Oye. Pero necesitamos una sucursal de la tía Jimena un poquito más cerca. Uy, en la esquina queda un espacio desocupado. Ya tenemos dos clientes ya listos. Oye, así que hay saluditos para ellos que están acá conversando con nosotros un poquito. Usted sabe también que los estudios de la radio están habilitados, están abiertas las puertas para que usted venga y pueda conocernos también, conversar un poquito acá, nuestro trato, nuestro contacto cercano con usted ahí que está en sintonía de la Radio Tropical Latina. Así que saluditos para ellas. Le mandamos ahí. Oye, ¿qué a la música? Nos tenemos que ir. ¿Quién está por ahí? Vamos a ver. Jorgito está en sintonía de la radio, así que vamos a escuchar a Jorgito qué nos dice por acá. Antes de irnos, aquí. Sí, pues su amigo Jorgito ahí. ¿Cómo le voy a decir ratón guarén? Pero cómo, no hay respeto en esta radio. ¿Se le ocurre que yo voy a decir eso acá?
3: Hola, manito, ¿cómo está? Un saludito en primer lugar para usted, para el Maxi y para todos los locutores de la radio. Quiero saludar a las siguientes personas. A la Charnorri, a Marquito Pelao, al Teja, al Weón del Teja, al Brutito. Oiga. Y a los Rupertina, a los dos pegaditos ahí. Y a la señora Charnorri de Melo Sal. Y un saludito para Luchito, para mi familia, para la señora Patti, para la señora Carmen y para todo en general. Muchas gracias, hasta luego. Con la canción Paco Quimbo, voy con lo...
2: ¿Por qué se demora tanto?
3: Paco Quimbo, voy con lo... Tendrá Mar Azul. Bueno, para que me ponga una cancioncita de ellos, por favor.
2: A Mar Azul, Paco Quimbo.
3: Mano. Manito, el Charro Pistola va a quedar, que no vaya a la fiesta porque si no hay mucho viento ahí.
2: ¿A cuál fiesta?
3: Se puede marear ahí.
2: Si era de la chilenidad ya está listo ya. Oiga, ¿cuál de los dos? ¿Con cuál nos vamos? ¿Con los Viking 5, Paco Quimbo o con...?
3: Tendrá Amar Azul.
2: Amar Azul o los Viking 5. Me tengo que ir, me tengo que ir. Oye, qué raro el cambio de hora. Como que no me puedo acostumbrar hablando como... Ando como perdido en el tiempo. Y qué raro salir tan temprano. Jorgito, ¿con qué nos vamos, los Vikings o...?
3: Tendrá Amar Azul.
2: ¿Cuál de las dos? ¿Cuál de las dos? ¿Cuál de las dos?

0: Oye, no me pesca ni por si acaso, Jorgito, ahí, po. Me tengo que ir, me tengo que ir. ¿Con qué nos vamos?
1: Amar Azul, manito.
0: Ya, ok, nos vamos con Amar Azul entonces. Se cuida mucho. Gracias por estar ahí en la sintonía de la Radio Tropical Latina, la que alegra toda la vida. Esto es No Me Quiero Ir a Dormir a Mar Azul en la Radio Tropical Latina, la que alegra toda la vida. Que tengan un lindo lunes por la tarde. Se nos viene ahí Charrito Pistola con el alma ranchera. Cuídense mucho, nos escuchamos mañana nuevamente en la radio que alegra toda la vida, la RTL. Saluditos.
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2: 6.
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0: 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Nuestro cuate, pinche cabrona, Vicente Vázquez, manito, la portada musical para este día lunes. Lunes 7 de septiembre, saludando a lo que está mi cumpleaños, aniversario de matrimonio, también de nomástico el día de hoy, güerita, chaparrita, y lleva el nombre de Regina, muchas pero muchas felicidades. Aquí ya comenzamos a disfrutar por manera. Un cambio de hora. Un solcito para comenzar. Vamos a comenzar y nos vamos a despedir con luz de día, señores. Pero qué le parece. De aquí hasta abril, ¿o no? Cambio la hora, marzo, abril del próximo año. Oh, aquí a galera, todavía estamos así comenzando, carnal. Esperando que todo el mundo esté contento, feliz, manito. Esa es la idea. Que compartamos el comienzo de semana. Con la pollera colorada, con harto ánimo y mi amigo Quintero. Con el salito, me perdón que me lleva. Óyele, óyele, ratón guarén.
1: Óyele, óyele, chavito pistola.
0: Ratón guarén. Saludito para ratoncito guarencito, oye. Que siempre está en sintonía de la RTL.
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0: 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No me aparece mi rancho virtual aquí. A ver, ¿por qué minimizaron mi rancho virtual? A ver, ahí estoy viendo. Oh, ya está sintonía vía online, ¿eh? Alguien me minimizó mi señal online ahí. Me gusta ver que esté conectado ahí. Ahí estamos, dice connection. Dice connection. Conectado. Oye, mi negra. Ya, señores, saludamos a otros oficiales que nos acompañan también. 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

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Fuerita, chavarrita, pisos cabrones, saludito. Los musicales de esta rica tarde de lunes. 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

0: el Tenampa, mañana juega contra el Tenampa, mi güey. 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
0: 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Ahí está la cosa, mi güey. Hola, buenas tardes. ¡Hola, mi pinche cabrón!
2: ¿Cómo está, mi charrito?
0: Excelentemente bien, mi cuate. Hoy día te ha tocado. ¡Buenos días!
2: Sí, me ha tocado. ¡Buenos días!
0: Se ha terciado con todo el millón de dólares.
2: ¡Oh, hoy día me terciaron una foto! ¡Tonto!
0: Hoy día falta que se tercie solamente con una mangue combo, ¿no?
2: ¿Estaba buena la foto o no?
0: Una mangue combo, ¿no? Ya que es listo para la foto.
2: ¡Sí!
0: ¿Qué pasó?
2: No, está buena la foto, le digo.
0: Ah, sí, oye, mira.
2: Húyele, húyele, chavito pistola. El chico que el mío.
0: Eso, ratoncito guarencito, ¿quién va a saludar, manito?
2: En primer lugar, a la Chanori, al Marquito Pelao, al Quesita, al Hueón de Queja, al... Luchito Parada.
0: La Veguita de Luchito Parada y familia.
2: La Veguita de Luchito Parada y familia.
0: Ya, y te falta alguien también importante.
2: Y Producciones Tatana.
0: Sí, que está en sintonía, mándale un buen saludo, mándale un buen saludo.
2: Un saludito para Producciones Tatana, sí. Que está en sintonía de la RT.
0: En cualquier momento dice que va a pasar por ahí para dejarte, sí, otras monedas.
2: Otras monedas, sí. Porque Marquito Pelado dijo que me iba a dar 5 lucas.
0: No, que Marco Pelado no hay quien le gane, bro.
2: Sí, bro.
0: Y Marco Pelado se tiene plata, así que no hay problema.
2: Sí, bro. Y un saludito para la señorita La Toca, para la señora Patti.
0: Ya, ya.
2: Y para todo en general.
0: Ya, paremos la cuestión. ¿Está bueno ya? Un par de cuestiones, pues, ya.
2: Sí.
0: Raroncito, usted como siempre, de las buenas programaciones. Cuénteme, ¿qué va a escuchar?
2: Quiero escuchar la canción que te precedía de Los Potros del Sur. Está muy linda.
0: ¿De Los Potros del Sur?
2: Sí, esa canción fue el viernes.
0: Oye, pero aquí que me acuerdo de lo que pasó el viernes, po.
2: Sí, pero esa canción bonita que le tocó.
0: Ya, ahí, bueno, ahí le vamos a buscar, es que, ya, ahí te vamos a buscar algo de Los Puertos del Sur, ¿ya?
2: Sí.
0: Ratoncito Guarén, siempre deseamos de lo mejor, ¿eh?
2: Igualmente usted, pues.
0: Cuando llegue ahí a la casita, una bañadita nomás y un después un pancito con queso caliente, ¿ya?
2: No, sí, rey, yo sé que sí.
0: Ya, con la voz, listo. Póngale Ratoncito Guarén. Con la voz, ya. Que le haya muy bien, Ratoncito. Un saludo para Ratoncito Guarén, que está en sintonía el viernes, oye. Con la pollera. ¿Cuál sería la del viernes? Tendré que buscar el registro. Ya, señoras y señores, ¿quién más por aquí? ¿Aló?
1: Nacito Pistola, póngase una...
0: ¡Óyale, óyale!
1: Nacito Pistola, póngase una rancherita.
0: Ya.
1: Una buena para arreglar la tarde.
0: Sí, estamos con rancheras hasta ahora. De aquí hasta las 20 horas son puras rancheras. Pasillán, pasillán, pasillán, pasillán. Cumbias rancheras. Y también ahí sus buenos corridos. Así que no se preocupe por ahí. Ya, saludos para todos. Y continuamos, pues, manito.
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0: En el alma, ranchera.
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1: La señal horaria en RTL.
2: 6:29.
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10: 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Me despido, cuídese mucho, hasta pronto.
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1: Burrito es de la ranchera, Linares, Talca, Cauquenes. Saludos para el rancho de Cauquenes, 103.7, Manita, nuestra rancha virtual ahí, que también siempre en sintonía en esta rica tardecita primaveral. Con cambio de hora, con el solcito que todavía está presente, faltando ya prácticamente 15 minutos para las 19:00. Me acompaña Charrito Pistola. Ahí estaba lo nuevo de los Vaqueros del Sur. En la 95.3, manito. 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Lero, lero, yujo, yujo. Aló, buenas tardes.
2: Hola, Charrito Pistola.
1: ¿Carita? ¿Cómo dice que está mi chaparrita?
2: Aquí de vuelta, recién llegando en mi rancho, mi
1: recién
2: casa.
1: Llegando a la nueva Cindy López, oye, así todo lo mismo, ¿no?
2: Oh, de la pieza que la cuenta, güey.
1: Imagínate, ¿por qué tanto, oye, que te peluca nueva, oye?
2: Para que vea nomás, porque...
1: Ya, después mandé una foto a ver cómo quedó eso, ya. Ya, estuvo carqueado, pero olvídate. Tuvo que haberte salido más o menos carito y...
2: ni se imagina. Todo por el parque Emiliano.
1: Los que tienen plata en algo tienen que gastarla, ¿o cierto?
2: No
1: es como uno que no tiene plata para gastar en ninguna parte, el pobre zarro tiene miedo. ¿No? Pero bueno, ¿qué le vamos a hacer? ¿A qué me
2: saludar? Saludar a los dos, bueno, a su nieto y a mi nieto.
1: Ya, saludos para Don Lía, ¿no? Ya andaba medio enfermito, ¿sabes? Oye.
2: No, acá el de la casa también, oiga, ¿qué le
1: vamos? No hay caso, con mi rato fue así, hizo una disertión, estuvo disertando ahí y se enfermó.
2: No, yo estaba hueco el mío acá.
1: Enséñame ese tanto de la vaca. Igual. ¿Cómo le hace la vaca? Aquí tengo el video, oye, sí. ¿Cómo le hace la vaca, Lía?
2: Pero usted le tiene que preguntarle que estaba gorda o flaca, pues.
1: Oye, y no tenía con un micrófono, me risa tenía un micrófono, tenía vuelta para todos lados el micrófono. Ay, pero bueno, son chiquititos. Ya, ¿a quién más va a saludar, abuelita?
2: A todo en general nomás.
1: Ya, me parece en la rancherita la cancioncita. ¿Ya?
2: Puede ser, no sé, como a ver, una de los rivales de Chile.
1: Ya, ¿cuál creo la más nueva?
2: No, apague su celular.
1: Apaga su celular, qué terrible, qué vergüenza.
2: Quiero desconectarme.
1: Qué terrible, qué vergüenza, qué vergüenza, qué vergüenza, qué terrible.
2: Y el tío Juan, un gran saludo.
1: Encima, ni lo encuentro el tema, me encima. Ya, ¿eh?
2: Ahí,
1: oye, quiero ver esa foto, ese pelo yo.
2: Ya.
1: De bonita, cuídese. Vamos a ver qué pasa ahí, oye. No sé, qué color ya, no. Qué manera de cantar, claro. Vamos a poner un letrero ahí afuera, se reciben donaciones, por favor. Que no existe. Ya. ¿Qué más por aquí? Hola, buenas tardes.
3: Hola.
1: ¿Qué pasó?
3: Estoy esperando el temita, pues.
1: ¿Pero qué temita, güerita?
3: Para su regalona.
1: Sí, güerita, me chamarrera. ¿Qué canción quieres, güerita? Igual como un cuadro la otra vez, me pedía la canción, nunca me decía cuál era.
4: Cuando le canto soledad.
1: Es terrible, hombre, por Dios.
4: Estoy yo muy contento.
1: El día de las cosas. El día que pasen cosas. Ay, ay, ay. Ya, señora Ingrid, saludos cordiales para ustedes, cuídense mucho. ¿Qué más por aquí? A la buena tarde.
5: Hola, mi regreto, mi tema maestro, que da bastante historia.
1: Oye, ¿cómo estás? ¿Cómo quedaste el sábado, eh?
5: Antofagasta.
1: Sábado, te dejé terrible, loco.
5: Falta poquito, falta poquito.
1: Los bailables, ¿cómo te dejé el sábado? Marcando ocupado.
5: Y la familia que estaba de la granja, Don Gaby. Y los ex San Ambrosio. Y quería pedirte estos timitas que dancé.
1: ¿Cuál?
5: Estos timitas que dancé. Tenemos sed.
1: ¿De quién?
5: Estos de Luna Negra. Ah, de Luna Negra. Tenemos sed. Gracias, Charrito Pistola, Piscola. Y que tengas una bonita tarde. Y úyale. Gracias, mi güey. Nos estamos viendo desde el rancho.
1: ¡Uy, se me cuate! ¡Ándale!
5: ¿Qué quieres que te diga? Vamos a la playa. Con todo sino por qué.
1: El sábado, ¿cómo te digo? El sábado, ¿qué haces? No tenía, pero ahora tengo mi poder el sábado aquí con... con videos, con baile, con botas. Oh, bueno, eso fue el sábado, hoy día el lunes. Así que vos ponenlo más cuando se estéis seguros. Oye, saludos para ti, Jimena. Hola, Charlie Pistola. Un saludo para la Yanni. Yanni, sí, Lara. Para su hermana Marina. Marina dice aquí. Y también a su cuñado Alejandro. Alejandro Lara. Darte la gracia, dice, por tu ayuda. Ah, pues la sobrina, sí. Ojalá sea con 7. Ah, pero ella preguntó, yo le di la respuesta, así que más que un 7 tiene que tener ahí. Sacarse excelente nota, pues. Así que ahí le ayudamos con algunas cositas. Llevarte la tía Jimena, la chamarrita, que está en sintonía. Saludos por ti, todos
4: muy contento.
1: También para su mamita. ¿Qué pasa, hombre? Estate tranquilo, hombre. Lo último por aquí, luego tenemos con más. Hola, buenas tardes.
6: Hola, Charrito Pistola, un saludito para usted, Charrito.
1: Dígame.
6: Si te puede una cancioncita, Charrito.
1: ¿Cuál?
6: Ahora, ay, que laurel es tan verde, Charrito.
1: Parece que te faltó algo por el cuero, cabrito, hasta ahora como el día lunes, ¿cómo era la cosa?
6: Ahora, ay, que laurel es tan verde, Charrito. Gracias, que esté bien, Charrito.
1: Estamos bien, si lo comenzaron, ¿no? Sí, pues. Comenzamos de lo mejor cada día. Póngale, pinche cabrón. Él hizo ya Rita Pistola en el alma.

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2: 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Radio Tropical Latina te da la hora. 7:03.
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1: Cerrita, mi estado, manito, con más saluditos, invitados musicales. Usted que está disfrutando del campo, la ciudad, de la cordillera. Una tardecita rica. Son las 19 horas con 20 minutitos, carnal. Vamos con más saluditos. También le contamos hasta ahora. 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
2: ¿Cómo está? De
1: contento. Oye, la coda. Y se vino. Los saluditos. A ver. Óyele, mi cuate.
3: Hola, Charrico. Chacarro Piscola. ¿Cómo estamos? Dicho, por acá en los vidos del aire de la ruta 5. Vamos aquí por el pasadito San Rafael.
1: San Rafael.
3: Desplazando para el lado del norte.
1: Rafael, España.
3: Ahí en la tenencia de San Rafael, está a los 10.200 ahí con secador de pelo en mano ahí. Esperando a cualquier chasconcito que venga a exceso de velocidad.
1: Nomás mucho calor, pasaste mucho calor, secador de pelo.
3: Sentarle en la sillita y hacerle una tarjetita de invitación. Ya cuando pasé
1: prueba de tu tradición.
3: Jodido.
1: Cada letra que hay de mí parte
3: ya,
1: de mi
3: cuenta, Chacarro, ¿no? Piscolo. Un saludito ahí en general a todos nomás. A todito del lobito del aire de la ruta 5.
1: ¡Lobito!
3: De la rutita 5, Chacarro, Piscolo.
1: La 5, mi cuate.
3: Aquí vamos, el lobito del aire de la ruta 5, para el lado del norte.
1: Saludos cordiales, que le vaya espectacular, mi pinche cabrón, le dice Charreta. Pistola, manito. ¿Te ganó otro pistolote, no? Sí, se ganó una pistolota. Ándele, pinche cabrón. ¿Qué va para aquí? ¡Hola, buenas tardes!
4: ¡Hola, compariente! ¡Charo Pistola! ¡Cómo estás!
1: ¡Pariente, guay!
4: Para todos los parientes que están escuchando la radio en estos momentos, parientito. Un saludo en general a todos. Es el mapa pariente más tarde, buenas noticias. Póngase el pájaro picón, picón, por favor.
1: Pájaro picón,
4: muchas
1: picón.
4: Gracias, y ya tú sabes. Ya tú sabes.
1: Pájaro picón, picón.
4: Oiga, pariente. Dígale, güey. Yo tengo las 6 de la tarde en mi reloj, 6 y 5 horas.
1: Qué terrible, qué vergüenza.
4: No haya cambiado nada. Ahora, pombi.
1: Qué terrible, hable, por Dios. Perdido, pariente, igual que el sábado en la noche.
4: Con los rancheros de plata, pariente, con los rancheros de plata.
1: Perdido, pariente, como el sábado en la noche. Perdido, perdido, completamente perdido. Saludos, hola, buenas tardes.
5: Hola, buenas tardes, mi chica cristalita.
1: Hola, abuelita.
5: Espero que haya tenido una buena tardecita.
1: Aquí estamos bien,
5: papi. Hoy yo llegué a las 6:25 aquí a la casa. Venía por ahí frente a Liz y cuando el Jorgito estaba saludándome, mandando saludos, y me saludó también con el mano.
1: Carlos Espinosa, ya.
5: Así que después llego acá y escucho que también me saluda con en su programa.
1: Ratón, Guarén.
5: Oiga, un saludito muy, muy cariñosito, especialmente primero para usted.
1: Ya, Guarita.
5: Y para todos, para Jorgito, para Patito Flores también.
1: Patito Flores.
5: Quedé que lo iba a saludar.
1: Se fue a la casita tempranito, arrancó como a la...
5: espero que estén bien.
1: A las 3 de la tarde arrancó Patito.
5: Un buen resto de tarde. Y que la semana sea muy buena para todos, todos, sí, ¿cierto?
1: Estamos, gracias a Dios, ya.
5: Oiga,
1: firmamos,
5: mi niñito hermoso, por favor,
1: ya, por lo menos
5: ¿podríamos
1: firmamos.
5: Escuchar Perla Fina?
1: Perla Fina.
5: Si es posible.
1: Voy a estar tranquilo porque ya firmamos.
5: Espero que tenga un buen regreso a su casita y un buen descanso si Dios lo quiere.
1: Ya firmamos el papelito, así
5: tiene
1: que
5: ya que querer... ¿Cómo va a ser tan impuesto?
1: No se puede ser pantalla, firmamos día, papelito, ¿no? Ya.
5: Espero que llegue bien a su casa. Descanse, chao.
1: Bueno, Trejo, vamos a firmar papelitos, así que... Ahora ya no puedes tirar pa' colina. Húyele, húyele. Saludos a mi bonita Samarita, Zanapati, que está en sintonía. ¡Aló!
6: Hola, mi charrito Pistola, aquí escuchándolo. Un saludito para usted, para su familia. Para el Manu, a la Catita, a Zafirito, a Tito, Tecito Amarillo, a la señora Jimenita, Evita, Elenita, Jimmy Prima, Guay Guay, Celorito, Tejita, Lorena Soarzo, a don Víctor, a Patito Flores, al Guarencito, a Marquitos Pelao, Marcelito de Cauquina, Silvito con su señora María Inés, a mi amigo Mercedes Campo, a don Gerardo, a la familia de la Silvita de Rabones, al Solitario, a todos. Ya, mi charrito Pistola, una canción hoy echado de menos a Tito. Tecito Amarillo, que nos ha saludado.
1: Qué vergüenza.
6: Ya, coloque una canción de él.
1: Qué por vergüenza,
6: favor,
1: qué terrible.
6: Mi charrito Pistola. Ya, de Silvio Quiroga.
1: Lo terminó ya para que se.
6: Chao, chao. Aquí un lindo sol hizo mucha calor.
1: Ya, cuídese.
6: Ya, chao, chao, mi charrito Pistola.
1: Que le vaya muy bien. Saludos.
7: ¿Cómo está? El Marco Peludo, acá en su rancho, más o menos.
1: ¡Era Marco Peludo!
7: Me caí de la escalera, de la chucha. Oye, Charlie Cola, escuché acá en su rancho, más o menos. Me caí de la escalera, de la chucha. Oye, Charlie Cola, escuché al cantante huehuense y pidió el pájaro picón. Me acordé del pobre del lorito. Un saludito para el lorito, un saludito para usted. El Marco Peludo por acá, voy escuchando, de repente se me topo cuando se anda apagando ahí en la de su.
1: ¿Qué será la vida
7: de Andorra, su jubilación? ¿Quién? Ahí en el Servio Estado.
1: ¿Quién?
7: Del Montepío, dijo mi abuelita.
1: Ah,
7: eso, echarle un saludo para todos. Ahí estoy acostado. Me duele todo, Charlie Cola. Que aquí viene el Marco Peludo por acá, pan Loli.
1: ¿Escucharon lo que dijo? ¿Qué le pasó?
7: Hola, Charlie Piscola, ¿cómo está? El Marco Peludo acá en su rancho, más o menos. Me caí de la escalera, de la chucha.
1: Ay, cómo no es que caías, aquí está el Darina, oye, aló.
8: Chavito Pistola,
1: sí.
8: Ese cabrón, saludo a los que a su gente.
1: Sí, mi cuate.
8: Me da el R15, el por R15. Favor. A mi esposa Marinés, a mi hijo Ale, a los maestros que trabajan con mi hijo Ari haciendo malla, saludar al piche cabrón Leo, al tío Leo de la verdulería, al delincuente,
1: tío Leo, si te pillo,
8: a Palomita, a la hija de la Silvita de Rabones, a su gente,
1: tío Leo, si te
8: a
1: pillo,
8: a la Silvita de las Tocas, a ella, a su gente, a la tía Mercedes Campo, al Teja, a Lorenita Suárez, al Bruto, ¿ya? Marquito Pelu. A Marquito Plástico. Largo, plástico, perdón, Marquito, le meto plástico.
1: Madre santo.
8: Tío Cogote.
1: Oye, que a media hora lo
8: y para todos, un saludo en general. Ya, mi niñito, no se le olvide mi canción. Buen regreso a su casita. Acá se despide Gilbito. Y a mi vecino del
1: Oye, frente, pero ya, pues, hombre, por Dios.
8: Al vecino Rigo. A la vecina Luisa, a su hijo Leo.
1: Otro Leo más.
8: Y para todos un saludito, ¿ya?
1: Te acuerdas de con los Leo.
8: Y... de pública al vecino. Pero bueno, no pasa
1: ya
8: nada.
1: ¡Ya fue, hombre!
8: Ya, mi niño, buen regreso a su casita, que Dios lo bendiga. Ya,
1: muchas gracias, invito, muchas gracias, muchas gracias.
8: ¿Qué quiso decir con eso?
1: Dios mío. Está la parte final, ya, cuídese. ¡Bueno, mi pinche cabrón! ¿Cómo está mi cuate Carlitos, acostadito? Y está utilizando ese ruido de pistola, está en reposo. El alma ranchera ahí está con su sombrero. Esos buenos pistolotes, manito. Punch.
9: Oye, échale vista a la chica, ese señor. Ese señor. Hola,
1: hermano, pero aquí va
10: un buen ti, disco nomás, mi hijito, ahí, escucha.
1: El alma ranchera. Buenos pistolotes, manito. Ya, Marquito Pelao. Saludos, cuídate, ya. Venga, cuidadito nomás, me dice cabrón. Ya. Vamos a la musiquita, mi güey. Le dice Cerrito. De la alma.

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1: Y 36 minutos.
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1: De corrido, ahí estaban los temitas programados en la RTN, como siempre le acompañamos en el rancho de Linares, Salca, Cauquenes y nuestro rancho virtual, manito, que no se lo olvide, le dice Charrito Pistola. 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Turno de noche, en la saludita, en la RTL, disfrutando siempre de la gran programación. En la calle toda la vida, mi güey. Huyele, huyele, le dice Charrito Pistón. En el alma, rancho.

0: Perrito Pistola, que le da las gracias por la sintonía en este nuevo horario, ¿no? Sí, está clarito todavía hasta ahora, eso es espectacular. Así que nos vamos. Una jornada cada vez va a pasar más rapidito, ¿eh? Sí, pues. Horarios más rapidito que el anterior. Recordarles, darle las gracias y siga con la Tropical Latina 95.3, 910 AM, 103.7, lo que están online. En radio RT, el Linares.cl. Manito, cuéntame a mi amigo Quintén. Mi pistolante.
1: ¡Huyele, Charrito Pistola!
0: Ya, toda la gente complacida con los temitas musicales, eso es lo bueno. Sigue con la RTL, ya se viene potencia, todo mi camarín. Nos reencontramos mañana, ya martes 8 de septiembre. Si Dios quiere, ¿eh? Que estén muy bien. Cuídense mucho, Charrito, nos vamos. Picaditos, pasillán. De eso se trata, todos caminos y ya, señor. Hasta mañana.

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1: Radio Tropical Latina te da la hora. 8.
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4: 9:02.
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